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En el Evangelio de este día lunes, escuchamos que en aquel tiempo Jesús dijo a sus discípulos: «Cuando venga el Paráclito que yo les enviaré desde el Padre, el Espíritu de la verdad que proviene del Padre, Él dará testimonio de mí. Y ustedes también dan testimonio, porque están conmigo desde el principio. Les he dicho esto para que no se escandalicen. Serán echados de las sinagogas, más aún, llegará la hora en que los mismos que les den muerte pensarán que tributan culto a Dios. Y los tratarán así porque no han conocido ni al Padre ni a mí. Les he advertido esto para que cuando llegue esa hora recuerden que ya lo había dicho». Jesús sigue anticipándoles a sus discípulos que vivir de acuerdo a sus enseñanzas y cumplir la misión de anunciarlo no será una tarea fácil. No solo que algunos no lo aceptarán, sino que además esto provocará un rechazo explícito, incluso la persecución. Para mantenerse firmes en la misión de dar testimonio, no quedarán solos. El Señor enviará su Espíritu, el Paráclito, que es una palabra que se traduce como aquel que está al lado de la persona para asistirla o el abogado defensor. El Espíritu, primero, dará testimonio de Jesús ante los discípulos, es decir, les recordará y enseñará todo sobre Él, porque no se puede dar testimonio sobre alguien que no conocemos. Se trata del testimonio de que Jesús verdaderamente vive, que sigue siendo el Señor de sus discípulos, que no los abandona. Esto los animará para que den ese testimonio. El discípulo perseguido necesita de esta fuerza de ánimo. Así podremos testimoniar al Señor ante el mundo. Pero no se testimonia un sentimiento ni una buena intención con relación a Jesús, sino todo un camino de vida recorrido junto con Él. El contenido del testimonio es el Evangelio hecho vida, encarnado en el largo y paciente camino de la fe. Se testimonia lo que Dios ha hecho por uno desde el primer momento de gracia, cuando fuimos llamados al seguimiento, hasta ahora. Se anuncia con hechos concretos lo que Jesús ha significado para nuestra vida, todo aquello que ciertamente no se habría podido vivir sin Él. Finalmente, Jesús vuelve a insistir que la causa del rechazo es la falta del conocimiento del Padre. Entonces, se hace más necesario el testimonio para que todos conozcan el amor de Dios.

0: y recemos juntos esta oración. Señor, dame fortaleza y perseverancia para ser instrumento de tu Espíritu, testimoniando tu presencia más allá de las dificultades y rechazos. Amén. Y que la bendición de Dios Todopoderoso, del Padre, del Hijo y del Espíritu Santo los acompañe siempre.
1: Muy buenos días, amigos oyentes de Monumental 100.3 FM. Así comienza la antesala de la mañana, proyecto informativo que busca informar, entretener y orientar de una forma positiva. Hoy es lunes 28 de septiembre. Bueno, Polinar, y como cada mañana, iniciamos poniendo en manos de Dios Todopoderoso este programa. Ponemos en manos de Dios esta emisora, a su propietario Tony Parache, a todo el personal que labora por y para Monumental, y de manera muy puntual, de manera muy específica, pedimos la bendición de Dios para todos ustedes, nuestros amables oyentes, que han hecho de Monumental y de la antesala de la mañana los número uno de todo el Cibao. Sean todos bienvenidos. Federico de la Cruz en la parte técnica, Apolinar Peralta, que ya está con nosotros. En el camino esperamos por Rafael Valdayac. Y quien les habla, Fellito Ortiz, estaremos llevándoles las informaciones. Buenos días, Apolinar.
2: Buen día, Rafael Fellito Ortiz. Hola, Federico de la Cruz. Buen día en el trayecto, Rafael Valdayac. Saludos, amigos oyentes de la antesala de la mañana. En este lunes que comienza la semana laboral, pidiéndole a Dios por esta isla. Está temblando mucho la tierra, muchos temblores ayer, 5.2, 4. tanto. Pero que Dios sea que nos acompañe, que nos proteja, porque el medio ambiente está muy fuerte. Estados Unidos, el este de Estados Unidos está inundado. El clima está disperso, mucho calor. Que Dios nos guíe y nos proteja a todo el mundo. Bendiciones por todos los enfermos que están en las camas. Que el Señor sea su centro. 24 grados es la temperatura de hoy. Sensación térmica de 24 grados. La luna en 1.25% y un cuarto menguante. 5 de la mañana 24, 7 de la mañana 24, 9 de la mañana 28, pero ya al mediodía tenemos 34, 35 a la 1, 35 a las 3, 34 a las 4 de la tarde. Dice que va a haber un chubasco a eso de las 5 de la tarde. Ayer llovió en Santiago y el sábado también, y en parte hubo granizada e inundaciones. Para que ustedes vean cómo está el clima de difícil, y que vamos a tener una semana entre 70%, 70%, 80%, 90%. Es decir, de lunes a sábado de la semana, 35 grados y 34, y posibilidades entre 90. Una semana muy, muy lluviosa vamos a tener en Santiago de los Caballeros. Vamos con todas las informaciones, porque está caliente con esto de la gasolina. Bueno, adelante, Fellito.
1: Ayer, República Dominicana, la isla, fue sacudida por un par de temblores. Se produjo un primer temblor al amanecer. El segundo se produjo a las 5:49 de la tarde. Y según el director del Centro Nacional de Sismología de la Universidad Autónoma de Santo Domingo, Jotin Leonel, el movimiento tuvo una profundidad de 113 kilómetros y fue localizado a 8.5 kilómetros de San Pedro de Macorís. El movimiento provocó evacuaciones en la Feria del Libro, que me dicen que estuvo muy concurrida, y los visitantes fueron desalojados temporalmente, luego los permitieron que volvieran al recinto. Y por lo menos hasta anoche no se habían reportado oficialmente personas lesionadas ni daños estructurales.
2: Me dicen que en Cabral Ibáez también salieron aquí en Santiago.
1: ¿Salieron?
2: No. Sí, sacaron parte de los enfermos, salió personal también. Hicieron lo que se practicó, el protocolo. Hicieron, sí. Eso pasó ayer. Bueno. Está temblando bastante, la tierra está temblando bastante. Hay preocupación por los habitantes y hay preocupación por todo, hermano.
1: Bueno.
2: Entonces, mientras esto está pasando aquí, la tierra, en Estados Unidos hay inundaciones. Nueva York, New Jersey, Massachusetts, Boston, inundado completamente. Entonces, el clima está mandando un mensaje y un calor asfixiante por todo. ¿Qué está pasando? Bueno, que el medio ambiente no lo está cobrando, el daño que se le hace a la tierra.
1: Así es.
2: Y el medio ambiente te está diciendo, aquí estoy. Uh-huh. Y contra eso no puede nadie. Miren que usted dice, un ciclón en Caribe, en Estados Unidos lo que pasó, fue en Estados Unidos, en el este, que le dio duro. El Sowell estaba lleno de agua. New Jersey, lleno de agua. Massachusetts, lleno de agua. Y Boston. Entonces uno se pone a ver y hay que acercarse más a Dios, porque es que el mundo está lejos de Dios y hay cosas que usted no puede, que si usted quiere no cree en nada, pero hay un ser supremo que se llama Dios. Y es que hay muchas cosas. Miren, la gente que hay muerta por la guerra son muchos, mucha gente, producto de esa guerra, muchos jóvenes que no tienen la culpa de vivir en un país que está en guerra y que lo manden y lo matan. Eso está pasando.
1: Y hay una... La industria de la guerra, yo me estoy dando cuenta de algo. Que las guerras son un negocio y han mantenido, no las quieren acabar ninguno de los dos, porque están recibiendo muchos recursos de muchos lados. Y mientras tanto, fíjense algo que está ocurriendo, y es que están reclutando personas de otros países, incluyendo de República Dominicana. Para los... muchos van engañados de que van, ok, tu papá, pero tú vas en la cocina, otros van como médico, y cuando llegan allí, y por ejemplo, hoy vemos una información que dice que la Fiscalía de Panamá ha detenido a 3 criollos acusados de integrar una red que recibió más de 800,000 para captar personas dispuestas a combatir la guerra. Lo hacen mediante todo tipo de engaños. Y miren una cosa. Ustedes vieron un joven, un muchachón, que hacía unos videos en la guerra de Ucrania.
2: Le dieron.
1: Era esos videos.
2: Dominicano.
1: Esos videos lo hacía porque eso era, ¿cómo se llama? Entrenamiento. Cuando le tocó de verdad, lo ponen a...

0: que la industria de la guerra está en su mejor momento. En esa guerra son millones y millones de dólares.
1: No, pero que tú estás hablando que hay una guerra en Ucrania frente a Rusia, pero hay otra guerra.
0: No quieren.
1: Hay otra guerra en Irak frente a Estados Unidos.
0: No quieren terminar en Ucrania y Rusia. Es evidente. Y fíjate, ya Milei es un presidente de facto, ya está inconstitucional. Pero no hay condiciones para hacer elecciones. ¿Me entiendes? No hay condiciones para hacer elecciones por la guerra. Entonces no la quieren terminar. ¿Por qué están reclutando personas de otros países? Que no es de por aquí nada más. Su país se hace daño también, cerca. Porque los ciudadanos de esos países están tranquilitos, no se van a nadie mete a eso que no sea militar, ¿sí? Y como ya han tenido muchas bajas de lado y lado, pues son los dos que están haciendo eso, ¿eh? Son los dos, no es que Rusia es malo, es que él es bueno, no, los dos están haciendo el mismo negocio. Lo que pasa que te engañan, la gente que la han engañado, mira que lo contratan para una vaina y cuando ella no, usted va a combatir, ¿eh? Y no te puede negar porque tú estás ahí ya.
1: Ya tú estás ahí.
0: Tú estás cogido. Pero bueno, esa guerra a nosotros, los demás países y más los países pequeños, nos deja pérdida, trastorno en nuestra economía.
1: Pero si te va a la guerra de Estados Unidos e Irán, esa nos perjudica más.
0: Claro que
1: porque
0: sí.
1: Porque no es la madre. Claro,
0: sí, exacto.
1: Por ejemplo, el petróleo está subiendo bastante porque el estrecho de Hormuz está cerrado para el occidente. Sin embargo, Rusia y China y esa gente están pasando. Porque en la guerra de Irán y es por el petrodólar. Petrodólar. ¿Por qué? Porque ¿qué es lo que están haciendo esas naciones? Están derrumbando el dólar.
0: Tratando de derrumbar.
1: Por ejemplo, ya ellos están comprando petróleo a los árabes en yuan, en la moneda de China, están comprando petróleo en la moneda de Rusia, tratando de tumbar el dólar, dándole una galleta a Estados Unidos. Entonces, si tú el dólar le da una galleta y lo pone el mundo occidental. El mundo, porque hay algo que se llama también el BRIC, que son unos países que son aliados, que también tienen una moneda y están dándole duro al dólar. Entonces es eso. La gente, hay que una guerra, no, la guerra económica, se llama petrodólar, una guerra que le puede dar duro a Estados Unidos en la madre, porque en todo el tiempo que tenemos, el dólar ha sido la parte importante a nivel de moneda internacional, de moneda mundial.
0: De hecho, los chinos le ofrecieron a México comprarle petróleo hace ya cierto tiempo. Y que si le compraba en su moneda, en el yuan, ellos se lo garantizaban en oro. Oye bien, ¿hasta dónde están los chinos tan agresivos?
1: No, los chinos están muy agresivos, sí. Muy agresivos.
0: Miren, a propósito de el petróleo, otra vez volvieron a darlo en la madre con las gasolinas. La gasolina premium subió 3 pesos, pasando a costar 353,50. La regular subió 2 pesos, costando 317,50 por galón. El gasol óptimo subió 4 pesos, fijándose en 306,10 por galón. El gasoil regular subió 3 pesos, situándose en 270,80 por galón. GLP y gas natural se mantienen congelados, pero están en 135,20 por galón, el GLP, y 43,97 por metro cúbico, respectivamente el gas natural. Se supone que el gas natural no debía entrar en eso de sub y baja, porque eso no es con petróleo.
1: Pero ellos tienen que...
0: Eso empezó en 25 pesos el galón hace unos años y ya va por 43,97.
1: No, pero

0: eso no tuvo el éxito que se esperaba.
1: Aunque, pero hay carros que están usando ese combustible. Adaptados sobre
0: ahora, todo. ¿Qué es lo que está pasando? ¿Y qué es lo que el pueblo no acepta? Si el gobierno, cuando bajó el combustible, hubiese bajado la...
1: Exacto, ahí es que estamos.
0: La gente estuviera tranquila, claro. Porque si baja, baja, si sube, sube. Pero es que el gobierno, cuando bajó, que bajó mucho.
1: Bajó a 60 y pico.
0: El gobierno no le hizo
1: 64, de $100, se situó en 64 y duró muchísimos años.
0: Y el gobierno ahí, ganándose todos esos cuartos.
1: El gobierno haciéndose loco.
0: Haciéndose loco. Eso es lo que el pueblo le exige. Y Fellito, te digo algo. Ayer había poco tránsito. Como tú te ibas los fines de semana, había poco tránsito en la calle. En la mañana yo hice un recorrido.
1: Los domingos regularmente son.
0: No, pero ayer había menos carro. Ayer había, es que no sale, que no. Hay gente que se quedó en su casa. Porque es que la gasolina le está dando la madre al sueldo de uno. Al sueldo de uno le está dando la madre. Eso, este pueblo está mal. Es la madre que le está dando. Entonces, y volvemos con los servicios. La gente está brava. Brava, porque que nos están dando donde más nos duele. En el bolsillo. En el bolsillo.
1: Mire, mientras tanto, anoche, el juez Rigoberto Sena envió a 8 personas a prisión preventiva por su vinculación con la segunda parte del caso de estafa al Seguro Nacional de Salud. El magistrado envió otras 15 personas a cumplir arresto domiciliario. ¡Ah, caraca! Las otras 3 personas... sigo.
0: Que pues yo te dije a ti
1: las
0: que
1: otras
0: eso,
1: 3 personas
0: eso es para
1: tendrán como medida de coerción garantías económicas, impedimento de salir del país y presentación periódica. Lo que irá a cárcel, que no es a cárcel, será a su casa. Eso no está expreso nada. Son Angeuri Guzmán Vázquez, Starkey Atahualpa, Arturo Rodríguez Nova, Juan Henry Puerrieti, Wander Manuel Díaz Encarnación, que cumplirán la prisión preventiva en la cárcel de Las Parras. Isabel Heredia Vallejo, Ana Rochelle Rodríguez Almanzar, Elce Belín de la Rosa Vázquez y Laura Altagracia Santana Evangelista serán recluidas en Najayo Mujeres.
0: La doctora que le hacía a los papá Nicolau a los hombres debiera estar presa.
1: ¿A quién?
0: A los hombres. La ginecóloga. ¿Es verdad?
1: No era papá Nicolau.
0: Papá Nicolau y todo eso le hizo a los hombres.
1: Operaciones de la matriz.
0: De la matriz es papá Nicolau. Y es papá Nicolau. En este país se oye vaina.
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2: 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Dios sacó a Lot y su familia de una ciudad llena de pecado. 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

0: llegamos.
1: Retornamos. Son las 5 de la mañana con 32 minutos. Monumental 100.3 FM, la antesala de la mañana. En la parte deportiva vamos a reproducir Marco Martínez, nuestro querido amigo Marco Martínez, que es un tipo, ya tú sabes, directo. Es un comunicador que va al grano, que no anda con rodeo. Él ha estado reproduciendo, él ha estado haciendo unos comentarios sobre la Asociación de Baloncesto de Santiago. Yo voy a reproducir el de ayer, porque entiendo que hay que hacerle ver a quienes dirigen esa asociación que tienen que rendir cuenta, que no puede ser así, y que por más lambones que ustedes tengan al lado de ustedes, por más lambones, mira, yo lo digo por radio, para que tú no vayas, para que no tengas que ir allá, que ya tú no estás, para que tú no tengas que ir allá. Yo lo estoy diciendo por aquí, pero yo lo digo por aquí, pero yo no hablo con Dios. No son intocables. Ellos no son intocables. Tienen que rendir cuenta. Tienen que dar informe económico. Pero vamos a dejar que sea Marco Martínez. Más adelante en la parte deportiva vamos a escuchar esa palabra de Marco. Mientras tanto, señores, miren.
2: Fíjate, en la parte deportiva yo leí. Digo, yo vi que tú entrevistaste al Búfalo Mayor.
1: Ah, sí, amor.
2: Pero qué bien se ve esto.
1: Sí, ¿eh? Raúl Mondesí.
2: Raúl Mondesí se ve.
1: Vino como... a chequear a su hijo.
2: Sí.
1: A Adalberto, su hijo Adalberto.
2: Parece que este puede ser el año de Adalberto.
1: Quiera Dios.
2: Lo están relanzando. Lo está... sí, eso fue lo que él dijo. Sí, si él está en salud, él va a hacer...
1: Él va a poner su
2: va
1: número.
2: Va a poner su número.
1: Sí, esto... esperamos eso. Ha lucido bien en los entrenamientos. Todavía... él vino a tomar práctica de bateo el viernes. Él tomó práctica de bateo y jugó luego simulado. Y obviamente ese swing todavía no está en shake. Pero uno espera que él... ojalá que Dios le dé la salud a ese muchacho, la mantenga la salud.
2: Porque hay gente que lo está acusando de que a él no le gusta el juego.
1: Bueno, ahí yo no sé.
2: La gente de la capital lo han acabado.
1: Ah, no.
2: Lo han acabado en la capital.
1: Le gustaba el año pasado.
2: Que él estuvo con el Licey. Y que no dio, que no rindió.
1: A él le gustaba.
2: Que perdió su tiempo el Licey con él.
1: Papá que no estaba recuperado totalmente. Parece que decidió no agotar esa... tratando, porque, señores, una lesión fuerte fue que él tuvo en el ligamento anterior de una de sus rodillas. Eso no es una lesioncita. De hecho, tiene 4 años fuera de béisbol. Pero en lo que vimos esta semana, él está desde el primer día, aparando, lo vimos muy bien, tanto en el show como en segunda. Y como dije, él tomó práctica de béisbol el viernes y luego jugó un juego simulado, con pitcher tirando duro. Así es que son los juegos simulados. Vamos a ver, porque si ese muchacho se mantiene en salud, yo pienso que él puede ser de mucha ayuda para las Águilas. Pero hablaremos de eso después. Mientras tanto, miren, quiero desear buen parto a Manny Pisa, Manny, buen parto. Él y su esposa. Él y su esposa están en el home en estos momentos. Ella va a dar a luz y es un... ay, un parto es algo de dos, ¿eh? En un parto tiene que estar acompañando usted su esposa y hacerse parte de eso.
2: Es verdad.
1: De manera que vamos a desear que ustedes tengan buen parto, Manny, y que tu esposa salga bien. Manny es hermano de Sandy. Manny es hermano de Sandy y me escribió que esté en sintonía, que esté en el home, ya que su esposa va a dar a luz. Su segunda hija, Dios mediante. Que Dios bendiga esa niña, que salga todo bien.
2: Qué bien.
1: Es lo que deseamos, ¿verdad? Y eso lo celebraremos con Dios delante.
2: Así es. Oye, Fellito, en Santiago hay una unificación del PLD. Se está dando una unificación del PLD y la Fuerza del Pueblo en base a Abel Martínez. Abel parece que va a coger el rumbo iba a ir tras cuatro años más en la alcaldía.
1: Yo encuentro que como que es muy temprano para proselitismo.
2: No, ahí. Ya no te, estamos, ya casi estamos en el
1: 2026 todavía.
2: No. Tú tienes que, oye, si tú no vas a encarrilar, por eso yo creo que Ulises, sí, que ha sido un aliado del deporte, sí, distinto a Abel. Abel no era aliado de deporte para, no, nada. Para nada. Era apático contra el deporte. Ulises tiene que comenzar a trabajar duro, y porque Ulises tiene su impronta. Y yo lo digo porque si tú me pones a Abel y a Ulises en este momento, yo soy deportista, yo me voy con Ulises, porque Ulises le ha hecho más que, lo digo por aquí.
1: Es así.
2: Para Ulises ha dignificado el deporte en Santiago de los Caballeros. Le ha dado su importancia y ha estado ahí. Nosotros, no solo que manda, él está, él va. Entonces, por lo deportista,
1: es un deportista.
2: Por lo deportista, él tiene su voto.
1: Así sea. Bueno, señores, el Alza Internacional del Diésel. Está metiendo presión a los subsidios también. El gobierno estuvo reunido con los transportistas y el gobierno mantiene conversaciones con las principales organizaciones de transporte del país para buscar alternativas ante el impacto del incremento internacional de los precios de los combustibles. Así lo informó ayer el Ministerio de Industria y Comercio y MIPYME. En ese sentido, el ministro de Industria y Comercio y MIPYMES, Eduardo San Lobatón, se reunió con representantes de varias federaciones del transporte para dar seguimiento a la situación y analizar medidas destinadas a evitar que las recientes alzas se trasladen de inmediato a los usuarios. San Lobatón afirmó durante el encuentro que evitar un impacto en el bolsillo de los dominicanos debido a los aumentos de los precios de los productos de refinados del petróleo constituye una prioridad para el gobierno, de acuerdo con el comunicado. Sí, pero también San Lobatón, no es solo el transporte que nos encarece. Y nosotros sabemos que eso no es buscando una solución a nosotros, es a lo que le pueden parar el país. Venga con eso a nosotros.
2: Fito. No solamente eso, yo quiero comentar algo acerca del combustible. Señores, República Dominicana está comprando el ticket aéreo más caro del mundo.
1: Wow.
2: Si tú te vas con $400 Estados Unidos a Europa.
1: Pero yo voy a hacer como Badalla.
2: ¿Qué? No.
1: Me voy a retirar de viaje.
2: No, vaya. Pero Badalla se retira.
1: Ya no fui este año. Claro. Fueron otros motivos. Creo que ahora es tiempo de...
2: Es que le mete mucho impuesto aquí al ticket aéreo. Le mete mucho, por ejemplo.
1: Entonces nos quieren contar como turistas y entonces nos castigan poniendo muchísimos impuestos a los pasajes.
2: Este es el pasaje más caro que usted puede dar desde aquí. Y ahora le suben $10 más. $10 más le cargan al impuesto. De manera que... hay mucha preocupación con la gente que viaja con ese sentido, porque el ticket aéreo ahora
1: atención.
2: Mismo ahora mismo usted ir a Estados Unidos está difícil, porque es $1,000 que te están cobrando por ir a Estados Unidos. O sea, la persona que tiene que hacer una diligencia, que tiene que pasar por
1: atención,
2: allá.
1: Atención Farides.
2: ¿Qué pasó?
1: Atención Mudita. En 7 días el país ha registrado 1,556 robos y 33 muertes en manos de policía.
2: ¿Y qué tiene Farideh que ver? ¿Qué tiene Farideh que ver? No es jefe de la policía, ¿qué tiene que ver?
1: ¿Cómo que tiene que ver? Ella es la jefa de jefe de la policía.
2: Pero ella no está hablando mucho ya.
1: No, porque imagina que no, ella va todos los lunes y dice que la tasa de homicidio bajó.
2: Es decir, que ella va a decir eso hoy. Hoy va a decir.
1: Farideh. Como que
2: allá la dejaron,
1: ha escupido
2: ahí
1: para arriba.
2: Los 8 años lo han dejado. La dejaron,
1: y dejó la boca abierta.
2: La han dejado ahí 8 años. Va a quedar ahí.
1: Ocho no.
2: No, pues ya va a terminar ahí.
1: No, porque ella no la va a quedar. Chubaque, anterior a ella.
2: No era Chubasque. Y pero tú si tú atacabas a Chubasque.
1: Le voy a pedir perdón a Chubasque.
2: Ay, contra. ¿Y por qué? No, ¿por qué lo dijiste?
1: Paride le ha ganado.
2: Le ganó por la nube.
1: Le gana Paride.
2: Propósito de Chubasque, dice Chubasque.
1: Él no hizo nada, ¿no? Que no sabía ni lo que estaba.
2: Dice Chubasque que este país necesita una mujer presidenta. Que ya eso. México, que ya México tiene una mujer presidenta.
1: Porque
2: dé
1: el consulado y venga a hacer campaña por Carolina.
2: Ya lo hizo. Ya.
1: Renunció al consulado.
2: No, renunció. Ajá. No, ya él lo hizo y él viene a trabajar por la candidatura de la presidenta.
1: Pero cobrando.
2: Cobrando
1: allá, va
2: a estar. Yo aquí entiendo que a partir del 2027, toda esa gente que se mete en campaña tiene que renunciar.
1: De eso, en un país normal, eso debía ser así.
2: En
1: un país normal. Pero acuérdate que este país no es normal. No, este país no es normal.
2: Ay, qué cosa.
1: Este es un país diferente.
2: Tú ves que los funcionarios se están yendo temprano para un lado y para otro. Robertico Salcedo se fue con Wellington Arnó. Robertico Salcedo, que es primer político ahora.
1: No, pero está imitando a Leonel ahora.
2: ¿Está imitando a Leonel?
1: Chequéalo. No está.
2: Parece que
1: hay un Leonelito adentro de él ahí.
2: Es que él es de la escuela de Leonel Fernández. Vamos a estar claros.
1: Chequea uno de los. Su última intervención.
2: Pero aparte de Robertico, me dice.
1: ¿La entrevista que le hicieron?
2: Me dice Esteban Rosario de que está por darle el Centro de la Cultura a Vaina Gas.
1: ¿A quién?
2: A una industria de gas.
1: ¿De gas?
2: Sí, de gas.
1: ¿Y cómo? Pues una esquina.
2: El
1: ¿y a dónde hace esquina gas con cultura?
2: El edificio. Pero el edificio se lo está podando.
1: ¿Cómo puede dar? Eso sí. Es de él.
2: No, pues se lo
1: está. Eso no es de él.
2: Sí, pero Esteban lo está anunciando, recalcando y diciéndolo.
1: Entonces,
2: para que el pueblo de Santiago no se duerma.
1: Atención, Santiago. No permitamos que eso pase. Atención, los grupos culturales. Y todo el que esté activista de la
2: cultura. Hasta ahora he visto a Esteban solo, nada más ahí, dándole duro. Que a Santiago, que no se deje quitar el Centro de la Cultura porque Robertico lo quiere.
1: Con razón se lo cerraron a las obras de teatro y cosas. Con razón.
2: Tú no tienes madre.
1: Aquí todo es una engañifa. Una engañifa. Una vaina.
2: Tu amigo.
1: Dice Dañino, me diga.
2: ¿De quién?
1: Que él ve el país por mal camino.
2: Eso no lo ve.
1: Que el 80%.
2: Yo lo estoy viendo.
1: Que el 80% ve al país por camino equivocado.
2: Pero yo también lo estoy viendo así, no es solamente él.
1: El expresidente y presidente del Partido de la Liberación Dominicana, Dañino Medina, afirmó que, según su medición de opinión que recibió la pasada semana, el 80% de la población considera que República Dominicana va por camino equivocado frente a un 16 que entiende que avanza en la dirección correcta. ¿Dónde fue que vio eso?
2: No hay que verlo, yo lo estoy viendo.
1: No, por un 80 no.
2: Sí, fíjate, aquí no está funcionando 80, nada. No. Aquí lo que funcionaba ya no funciona.
1: Basaca funciona.
2: Fellito, para tú sacar un pasaporte tiene que durar 2 meses.
1: ¿Eh?
2: 2 meses, te dan una cita para 2 meses. Tú sacas un pasaporte en un día.
1: Que a propósito, te tengo una del grupo de nosotros que quiere ir para viaje
2: a Colombia.
1: No, él si quiere ir a Medellín. Y quieren ir también al del parque.
2: Quieren ir a. Oh, pero sé rápido, que lo haga.
1: Te voy a ahorita.
2: Recuerden, nos vamos para el Dorado.
1: Pero tiene que darle el precio que tú prometiste.
2: La garantía.
1: No, el precio que tú prometes.
2: La garantía que yo puse. Pues es un tipo de palabra, Fellito. La garantía.
1: ¿Qué? Yo me estoy atraviando los pies como los boxeadores. Uno por año, otro para darme un trompón.
2: Fellito.
1: Dígame claro, creo que la garantía.
2: No, te estoy dando la garantía de lo que yo dije. Es un hombre de palabra.
1: ¿Pero qué garantía de
2: qué? De que le va a dar los mismos precios.
1: Ok.
2: De los mismos precios que le dije allá.
1: Okay,
2: porque yo no me había bebido ni una cerveza. ¿Para qué? Además, yo no soy político. Que dicen una cosa y la cambian.
1: Buenos días, Rafael.
2: Oye, Felisa. José Lía, el mismo precio. Tranquilo. Ya hay gente que me comenzó a pagar. Porque para que con la gasolina no vaya a subir eso.
0: Buenos días, Fellito Ortiz. Buenos días, Apolinar Peralta. Saludos, Federico de la Cruz. Muy buenos días a los amables oyentes de la antesala de la mañana. En este lunes, inicio de la semana laboral, hoy es lunes, lunes 28 de septiembre 2026. Bueno, hoy lunes 28, bueno, tiene varias dedicatorias el día de hoy, Día Mundial de la Rabia, Día Internacional del Derecho de Acceso Universal a la Información, pero también hoy es Día Mundial de las Noticias, señores, Día Mundial de la Noticia. Una noticia es la información sobre un hecho actual de interés público difundido con objetividad a través de los medios de comunicación social. Un género periodístico, la noticia es un género periodístico que nos mantiene actualizados sobre diversos tópicos y hechos noticiosos acontecidos alrededor del mundo. Los periodistas elaboramos una noticia partiendo de la fórmula de las 6 preguntas sobre lo ocurrido, que son qué, quién, cómo, cuándo, dónde, por o para qué, según la importancia de los datos, ¿verdad? De manera que hoy es día de la noticia. Entonces, ¿por qué se celebra este día de la noticia? Bueno, este 28 de septiembre se celebra el Día Mundial de la Noticia con la finalidad de destacar la importancia del periodismo en la emisión y acceso a las noticias e informaciones creíbles y confiables, como sobre su impacto social. Gracias a las noticias, las personas se mantienen actualizadas sobre diversos tópicos y hechos noticiosos, repito, acontecidos alrededor del mundo, política, finanzas, climas, las noticias sociales, de deportes y muchos otros temas de interés. ¿Cómo se originó el Día Mundial de las Noticias? Bueno, esto fue una iniciativa de este Día Mundial que surgió en el año 2018 y ha sido gracias a las organizaciones Foro Mundial de Editores, la Red de Editores dentro de la Asociación Mundial de Editores de Noticias y la Fundación Canadiense de Periodismo. Entonces, su objetivo es destacar la importancia de la credibilidad del periodismo basado en hechos y noticias fidedignas y confiables. Cuenta con el respaldo a nivel mundial de más de 500 organizaciones de noticias. El lema de este año es, dice que el Día Mundial de la Noticia destacará la importancia fundamental del periodismo creíble para brindar información confiable. Uno de los aspectos más importantes de la noticia es que debe ser verídicas y confiable. Sin embargo, se observa en algunos casos que la calidad de la información ha disminuido. Unido a ello, el uso de las nuevas tecnologías de comunicación en la transmisión de noticias por diversas vías, como las redes sociales, no es generalmente confiable. Las redes sociales, surgiendo las denominadas noticias falsas o fake news. En tal sentido, es fundamental el rol de los periodistas profesionales en la búsqueda, verificación y objetividad de información fidedigna. Ello contribuye a que el público pueda generar una opinión objetiva sobre las noticias. De manera que hoy es Día Mundial de las Noticias.
2: Quiero saludar a Stanley Núñez, que me escribe. Stanley Núñez va conmigo para Medellín. Él, su esposa y su hija. Es decir, que gracias por confiar en nosotros, Stanley.
0: Mira, Apolinar, Rusia y Ucrania están ofreciendo viajes gratuitos, pagando. Pero que yo no.
2: Pero vete tú, señor mayor. Un minuto, señor mayor.
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2: 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Y yo sé lo que usted va a decir.
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1: 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Deportivas.
2: Así es, señores. Estamos en Deportiva. Temprano. Vamos a escuchar lo que dice Marco Martínez.
1: Vamos a escuchar a Marco Martínez. A ver si podemos reproducirlo. Dale ahí.
0: Porque Marco Martínez es un estilo Cepín.
1: No, no, pero.
0: Tira fuego por ahí, Marco. Y mucha verdad que dice.
1: Sobre todo porque Marco tiene moral para cuestionar. Él está cuestionando la transparencia en el manejo de Basaca en los recursos del torneo y le hace un llamado a los patrocinadores. Fue más lejos. Y o sea, yo creo que deben dar respuesta. Yo hace mucho que dije aquí que hace mucho que yo dije aquí, hace ya unos meses que yo dije aquí, que por el bien ellos debían publicar en una página, incluso en una página en espacio pagado, dando cuenta cómo se ha manejado la finanza, y que en modo alguno eso quiere decir que te están diciendo que tú robaste, ni que tú cogiste, ni malversaste, pero es deber, porque esa es una entidad que se supone sin fines de lucro.
2: Y es la entidad más fuerte de deporte.
1: Que recibe muchos recursos.
2: Aquí, a Basaca.
1: No solo del Estado, sino también de empresas que desearían. ¿Verdad? Y yo creo que vamos a ver cómo buscamos por aquí. Aquí está, déjame ver. Vamos a escuchar lo que dijo Marco Martínez.
6: Vamos a ver. El domingo pasado yo hice un comentario sobre una situación que tiene a Basaca con el canal televisivo Luna. Pero eso es llamada y en la calle parándome, dándome datos y diciéndome de las barbaridades que se están cometiendo y cómo se está manejando a Basaca, como si fuera una pulpería, un colmado particular. Y entonces yo dije, no, y que amenazando, qué sé yo, que ellos pueden demandar. Eso de que ahora, porque uno diga, lo van a demandar, eso no es tanto así, no. Lo de las redes son que se tienen que cuidar más sobre eso. Pero nadie me va a silenciar a mí, porque lo vamos a demandar, no. Graben y no amenacen, demanden. Entonces, con todo eso, esa inmundicia que hay en esa dirección y esa administración de Basaca, yo digo, pero ¿y cómo es la cosa? Entonces, vine con esto hoy. Vámonos con el primero, señor director. Cuando a Basaca era dirigida con dignidad y transparencia, jefe de Abasaca, presidente de Abasaca, José Guillermo Suet, OTG, una figura nacional, un hombre respetado en esta ciudad, que fue a Abasaca a brindar un servicio. Abasaca no se iba a buscar cuarto ni a hacer negocio, sino era una institución emblemática de esta ciudad. Después del Distrito Nacional era el baloncesto más prestigioso, más patrocinado por las empresas comerciales de este país, como la Presidente, por ejemplo. Y entonces allí iba una figura, se buscaba una figura que contribuyera a engrandecer el prestigio y el buen nombre de Abasaca. Y allá fue José Guillermo. El próximo, señor director. Pero allá fue don Fran Viña, ido a destiempo, un gran ciudadano, un hombre de prestigio. Ese fue presidente de Abasaca y presidente de comité organizador. Y allá fue Frambiña, honorífico, sin sueldo, a poner su prestigio para ayudar que Abasaca creciera. Siga, señor director. El próximo, señor director. Esel Vila. Esel Vila. El negro Vila. Toda una vida dedicada al deporte, a la promoción, a la ejecución del deporte. Y allá fue Vila, un clubista del CUPE para Abasaca. Hay una actividad, atrás de Abasaca, el negro Vila, tesonero ahí, el próximo. Y entonces allá fue otro prestigioso periodista, otro hombre reconocido, un hombre no solamente de los medios, sino de las aulas universitarias. Ahí le pusieron una X, no es X. Es Carlos Manuel Estrella. Fue a dirigir a Abasaca, sin pleito. Porque eso que yo he puesto que fueron, no fue pleito, eso era consenso. Este es el que conviene. El que sigue, señor director. El que sigue. Darío Fernández, dos mandatos estuvo. Otro comunicador, Carlos Manuel Estrella, y vino Darío, el manso de Darío Fernández. Saludos para él. Me dijeron que está muy restablecido de su dolencia, de su percance de salud que tuvo. Ahí está Darío, siempre buscando el consenso, sin confrontación. Un hombre que viene de los clubes, de Pueblo Nuevo, y fue a Abasaca a aportar un servicio a Abasaca. Cuando Abasaca era dirigida con dignidad y transparencia. Siga el próximo, señor director. El ingeniero Manuel Guerrero. No vamos a hablar nada de Manuel. No vamos a hablar nada. Siga el próximo, señor director. El próximo. Vamos arriba. El ingeniero Tito Ventura. Ese presidente de la IREN, de la Asociación de Industriales de la Región Norte, un alto ejecutivo de Eleon Jiménez, pepinero por demás, ligado al CUPE, y fue a Abasaca a sacarla de una crisis en ese momento. Ese, el prestigioso y distinguido ingeniero Tito Ventura. Fue a buscar a Tito Ventura un peso, a coger una comisión. Fue Tito Ventura a hacer un cheque por 10, cámbialo y coge 5 y dame 5. No. Transparencia y dignidad en Tito Ventura. El próximo, señor director. Y entonces, Panchito Rodríguez, el empresario Panchito Rodríguez, no conseguimos fotos de él. El dueño de Panchito, de aquella empresa famosa. El Panchito que estaba ahí en la restauración con Juan Pablo Duarte, un empresario de fute, fue a dirigir, fue Panchito a pagar en efectivo a Abasaca y a administrar sin rendir cuenta de los ingresos de los torneos de Abasaca. No señor. El próximo.
7: Estar conectado contigo.
6: Ve ahí, ¿quiénes dirigían los clubes que eran parte de Abasaca? Tony Jaque, del Plaza Valerio. Con ese fue que yo gestioné, con Conani, con Jacobo Magluta, que le dieran el terreno donde está el bajo techo de Plaza. Que él es testigo, que fue conmigo, que fue. Yo fui que le hice la cita, y Jacobo entonces le dio, lo cabildió con Anelisa, para que le dieran ese pedazo de terreno que lo ocupaba Conani al Plaza Valerio en la gestión de Tony Jaque conmigo, sabiendo yo que él no era de PRD ni de PRI. Ahí está la Fontaine también, que era de Plaza ese. Siga, señor director. No, pero eso no va, señor director. Y eso que va. Señor director, por favor, ¿qué pasa? chancecito, esto es en vivo. ¿Cuál chancecito hay que dar? Porque esto es en vivo. Oh, y la secuencia, y entonces. ¿Qué fue lo que pasó? ¿Me voy del aire? ¿Me despido? Pues vamos arriba, ¿y cuál es la situación? Entonces, mientras el señor director corrige ese huevo de avestruz, déjeme decirle una cosa. Cuando yo fui presidente en el mandato de Cel Vila, de Negro Vila, de la comisión de disciplina del torneo de Abasaca, a mí, que no tenían que enviármelo, me enviaban un informe financiero auditado y firmado, tanto por patrocinio, tanto por esto, se gastó esto por cobrar esto, un informe. Yo lo recibía, pero yo no lo leía porque eso no era de mi incumbencia, pero a mí me lo mandaban. Después se creó SBS, Comité de Baloncesto de Santiago, que lo formaban los clubes, los cinco clubes. Domingo Paulino no estaba, los clubes del torneo, más Abasaca. Entonces, ese comité era que administraba el dinero del torneo y rendí un informe. Y entonces, cuando rendí un informe a los clubes, después de los gastos, los beneficios, esto de los clubes y esto de Abasaca, con un informe también. Y ahora, hay informe en Abasaca. En Abasaca no hay informe. En Abasaca es en los bolsillos y en efectivo que se maneja todo. Pero lo más grave que hizo esta gente que tiene secuestrada a Abasaca, estos señores que tienen a Abasaca secuestrada, lo peor que hicieron fue que sacan a empujones. Y cuando yo digo a empujones, no es figurado, no. A empujones a un profesional de prestigio y un ciudadano con mérito de sobra y con un nombre respetado en el área financiera, en el área contable, Nelson Han, que tenía allí un mecanismo financiero para administrar al centavo una contabilidad. ¿Cobraba Nelson Han? No. ¿Qué hicieron los actuales? Que lo sacan a empujones. No van a poner reglas aquí en Abasaca, porque querían manejar eso como lo están manejando. No querían transparencia. No querían que lo auditaran para hacer lo que están haciendo ahora. Este cheque, mira, este cheque, ten este. Por este.
1: Marco sigue. Bueno, es bastante extenso.
0: Extenso, sí, pero.
1: Yo creo que
0: contundente.
1: Eso debe ser respondido, no con chisme, no con mandato auriferario a que en los medios ofendan personas y a todo el que a ustedes lo critica o le hace una sugerencia o lo cuestiona. No, eso debe ser respondido con una auditoría. Busque una firma neutral, si es posible hasta la Cámara de Cuentas. Solicítenle que le manden auditores, le haga una auditoría y diga, mire, así es que hemos manejado esto. Y dice, ustedes verán que todo eso dice. Se evita. ¿Ya tenemos?
2: Ay, ya tenemos. Ya tenemos con nosotros desde Santo Domingo, capital de la República Dominicana, para que nos hable de todo lo que pasó y todo lo que está pasando en lo que es la meteorología. Esto está difícil.
0: Los temblores de tierra.
2: Los temblores, cómo está Estados Unidos, qué es lo que está pasando, qué pasa con el mundo. Adelante, buen día, ingeniero Francisco Holguín.
8: Buenos días a ustedes ahí en cabina, al país, al mundo por esta vía. Gracias de verdad a ese público maravilloso que siempre nos sigue todos los días por aquí, por la Monumental y la antesala de la mañana. Muchas cosas ya en estos últimos días del mes de septiembre. Tenemos un ambiente meteorológico donde hoy volverán los aguaceros a Santiago de los Caballeros. Ayer recibí reporte de lluvias significativas de los cerros de Jacagua, de la parte sur de Santiago, de la zona norte. Se observó en el día de ayer actividad de lluvias en algunos sectores muy significativas, en otros no tanto, pero al menos se refresca el ambiente. Hoy el patrón meteorológico volverá a ser similar. Vamos a tener nuevamente precipitaciones para sectores de Santiago, ya que la gente del norte de Santiago, hacia la parte de Jacagua, también Villa González, La Barrete, ahí habrá precipitaciones. Así que ya a partir de las 4 o 5 de la tarde, lo que usted vaya a hacer en esa zona, hágalo temprano. El agricultor que va a aplicar producto a sus agrícolas, hágalo temprano para que le haga el efecto que usted busca, porque si lo deja para la tardecita, probablemente pierde el dinero con la inversión. El ingeniero, el arquitecto, el que vaya a hacer algo esta tarde en Santiago a nivel de construcciones, también es importante que agilice el trabajo de la mañana, porque como estas lluvias son con tormentas eléctricas, en esas grandes torres que se están desarrollando en Santiago, no es prudente con tormentas eléctricas estar trabajando en un techo, porque usted puede ser un blanco perfecto si está trabajando y están dándose esas tormentas eléctricas. Eso es muy, pero muy peligroso, como también los ayuntamientos, hacer sus labores temprano de limpieza. Yo sé que con un fin de semana amanecen tantas cosas en los frente a los colmados, así que los colmaderos también hacen su parte, y el camión de la basura, a llevarse esa basura temprano para que el agua, si ocurre un fuerte aguacero en esa zona donde se acumula tanta basura, después no tapa los invernales. Así que es un trabajo de multidisciplinario, donde todo el mundo tiene que participar para que las cosas funcionen bien. También la provincia de Espaillat, Puerto Plata, así que mi gente Montellano, Inver, Guananico, Los Hidalgo, Villa Isabel, Estero Hondo, el municipio cabecera Puerto Plata en San Felipe, Sosúa y Cabarete también tendrá precipitaciones hoy. Sectores de Valverde se esperan lluvia esta tarde, así que mi gente ahí en la zona de Boca de Mao, no se descartan esos aguaceros en Esperanza y Comé también, en algunos sectores de Laguna Salada. En la parte de La Vega, Monseñor Noel, también habrá precipitaciones. Y mi gente ahí que está en Jamao al norte, La Baneta de Yasi, que esa parte de la provincia está allá, y Hermana Mirabal, también tendrán aguacero esta tarde. Aquí en la capital, el que venga a la capital de Santiago, no hay condiciones de lluvias. Algunos chubascos se podrán presentar muy aislados. En la tarde lo que sí va a seguir es aquí haciendo bastante calor en este lunes ya, el último lunes del mes de septiembre, porque esta semana se va a dividir entre los finales de septiembre, principios de octubre, y todo luce indicar que esta será una semana donde Santiago de los Caballeros tendrá esas precipitaciones hoy, mañana martes se ven menos lluvias, el miércoles también, pero ya entrando octubre, el día 1, jueves, se ve un ambiente más favorable para precipitaciones en Santiago, y donde sí se esperan lluvias significativas es el viernes. Ya en Santiago, ahí en viernes habrá fuertes lluvias, así que desde hoy nosotros siempre hacemos esa panorámica de la semana de lo que se estará presentando, y todo luce indicar que el sábado entonces las lluvias serán muy intensas ahí en la parte del Cibao y sobre todo Santiago y toda esa zona norte, por condiciones de una vaguada, condiciones propias de la isla. Así que usted, para mantenerse al tanto de todo, solo tiene que sintonizar la Monumental. Recuerde, fuertes lluvias hoy y luego un receso martes, miércoles, jueves, pero viernes y sábado se esperan muy fuertes precipitaciones para la ciudad corazón. Eso es para que usted vaya planificándose desde hoy. Finalmente, yo sé que la gente ayer sintió el terremoto. Algunos se quejan que la alerta no funcionaron en el celular. Pero recuerda, hay que importante recordarle a las personas que el sistema y esa es una crítica que yo siempre he tenido, que al presidente de la República lo ponen a cortar muchas cintas y los trabajos terminados. Lo ponen a hacer muchas cosas y los trabajos terminados. Entonces, yo creo que la crítica por la población es válida. Primeramente, para el simulacro no funcionó en todos los celulares. Señores, si eso no está funcionando bien, no se pongan a estar haciendo pruebas. Por lo menos avance un 80%. Ayer la gente esperaba eso, pero quiero decirle que ese sismo de ayer, y al final de cuentas el Servicio Geológico de Estados Unidos pudo determinar con todos los equipos que hay a nivel del planeta y sobre todo la zona donde se generó este terremoto, este sismo, que fue de 4.8. La de Google te iba a sonar, era mínimo, porque Google tiene un sistema que te va a funcionar después de 4.5, pero va a depender de qué tan fuerte haya sido y la profundidad. Porque un sismo de 5 grados de magnitud a una profundidad de 100 kilómetros se va a sentir menos que un sismo, el mismo sismo de 5, a una profundidad de 10 kilómetros. Entonces, este fue de 107, 109 kilómetros, por ahí los equipos lo sitúan, y además, muy bajito, 4.8. O sea que, con esto, yo siempre concluyo de que no tenemos que andar con miedo, sino siempre estar preparado. Y cada vez que la naturaleza nos da estas, nos muestra sus señales, lo que nosotros tenemos que buscar mecanismos para ser más resiliente a nuestro país. Así que pues, siempre preparado, nunca con miedo y siempre ejercitándonos es lo más importante, porque los sismos no preguntan cuándo van a llegar, a diferencia de un ciclón tropical. Señores, buenos días a todos.
1: Gracias, ingeniero Holguín. Vámonos con... No, el plátano lo están elaborando, pero vamos a comer...
0: Vámonos con el guineo, adelante.
1: Guineito, adelante.
0: Así que Alexi Parra lo recomendó.
1: El guineo es una aproximación.
2: Te queda bien.
0: Pero Alexi Parra fue el que recomendó el guineo, adelante.
2: Mira que... Promocionando el cementerio, el señor mayor. Esto no tiene madre.
1: Último...
0: Esto es un negocio.
1: Última fecha de la Grandes Ligas ayer.
2: Ayer, en el béisbol de la Grandes Ligas, dedicado al Plátano Power.
1: Aclaro.
2: De la serie regular.

0: decir.
1: Me dan 27 jonrones.
0: Sí, 27. Pero perdió, para Nueva York, 74-88. Esta es una temporada para olvidar. Bueno. Entonces, el equipo de Filadelfia, 7-3.
1: Clasificó.
0: Al equipo de Tampa, ambos Filadelfia clasificó por el Wild Card. Tampa, 98 victorias quedó, 98-64. El equipo de Chicago, que ganó 89, también clasificó.
1: Los Cachorros, sí.
0: Los Cachorros. Derrotaron a Boston. Boston también si clasificó, ganó 87. Boston clasificó por Wild Card y el equipo de Chicago clasificó ganando su división. Houston 9-0 al equipo de los Atléticos, 81 victorias para Houston. Houston clasificó también.
1: Clasificó, ganó la división.
0: Para ustedes vean. Sí, en 10 entradas los Dodgers. Señores, los Dodgers llegan a 100 victorias, Fellito.
1: No, llegaron a 100.
0: 100 victorias. 162 partidos. 100 victorias y 62 derrotas. Los Dodgers ganaron 5-1 a San Diego en 10 innings. Los Dodgers que tienen 13 años de ahí. Sí. En el
1: 13 mapa. De los últimos 14 años.
0: Toronto 5-1 a Cincinnati. Toronto quedó a deber. Igual que Vladimir Guerrero después de tener la Serie Imagínate. Mundial. 79 victorias. Si Vladimir hubiese ayudado algo, ellos clasifican. En San Diego clasificó en Wild Card también. Le ganó 9-4 a Arizona. 91 victorias para San Diego. Ahí está. Y eso tuvo que ver mucho con el despertar.
1: El resurgir de Fernando Tatis.
0: Miami, 5-3. Atlanta, Miami. Atlanta, 94 victorias. Atlanta, Miami ganó 80, pero no fue suficiente. Entonces, Cleveland, que ganó su división, 85 victorias. Kansas City le ganó 3-2 al equipo de Cleveland. Los Medias Blancas, clasificaron los Medias Blancas.
1: Walker.
0: Después de 100 derrotas, ellos ganaron sí. 84 victorias. 84. Sí,
1: ellos clasificaron. Estaba como dudosa la clasificación de ellos.
0: Seattle 7-3 a Los Angelinos de Anaheim. El equipo de Pittsburgh con 82 victorias, los Piratas se quedaron.
1: Ya, pero claro que se quedaron.
0: Pero 82 victorias fue
1: bueno, no, la mejor
0: 4-2 temporada. Detroit. Milwaukee 6-4. Si yo soy el Ineo Power, tengo que decir todo lo que hay. 6-4 Milwaukee a San Luis. 6-4 Minnesota a Texas. Y Texas se quedó también 80-82. Entonces el de las Águilas va a venir ya a hacerse cargo de las Águilas.
1: Pipe Urrueta.
0: Pipe Urrueta. Y Baltimore y Nueva York suspendidos por la tormenta. Ahí están los partidos ahí.
2: Entonces mañana comienza la serie de Wild Card a las 2 de la tarde, Filadelfia-Atlanta.
0: Filadelfia-Atlanta.
1: Filadelfia-Atlanta.
2: Mañana estamos 29, sí, mañana.
1: Y los Cachorros y San Diego.
2: Los Medias Blancas Houston a las 5, Boston y los Yankees a las 8 y los Cachorros y San Diego a las 10. Son los partidos de la serie de Wild Card, que es un 3-2, ¿verdad?
1: Sí, sí.
2: Esa serie es el mejor de 3. De manera que
0: Filadelfia, Atlanta, Boston, Yankee.
1: Qué vaina. Los archirrivales, Boston.
0: Es una serie Yankee, de cuatro.
1: Una Chicago, serie San Diego, terrible esa.
0: Chicago otra vez con San Diego.
1: Sí. Sí,
2: Chicago, vamos a la pausa. San
1: Diego.
2: Federico.
1: Y Filadelfia, Atlanta.
2: Dale para adelante.
0: Y entonces,
2: 6 de la mañana, 23 minutos.
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13: 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Retornamos. Son las 6 de la mañana, 33 minutos. 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
13: Y las guaguas que van están cómodas como las que fuimos ahora.
14: First class. Yo no viajo en guagua.
13: Excelente.
14: Yo guagua, no viajo. Muy bueno. Los que van conmigo viajan. Y los que van para Colombia viajan en Copa Inline. Yo no viajo en guagua mala. Ni aviones malos.
13: Oficina, hágale la factura a Copa Inline. Atención, administración. Ángel Cabrera, colaboraciones.
15: Buenos días para todos. Hay tres cosas que nunca regresan: las palabras que ya dijiste, el tiempo que ya perdiste y la oportunidad que dejaste de pasar. Muchas gracias y buenos días.
13: Buenos días, Ángel Cabrera. Un abrazo para el Chino Chan, el
14: Manuel Chino. Bueno, pues déjame anunciar por aquí que mañana es la rueda de prensa de los Juegos Universitarios en Santo Domingo por el ministro de Deportes, Kevin Cruz, y nosotros vamos a estar para allá. Tú vas.
13: Atención, Roberto Cavada. Cuando tú coges uno de los trabajos míos, dame crédito.
14: Ay.
13: Lo de las águilas.
14: Ay.
13: De mis redes sociales. Es verdad, eso, pero gracias por tomarlo.
14: Eso es verdad. Los créditos hay que dárselo a la gente.
13: Caramba. Sí. Está bien que los tomen, yo no me opongo. Pero digan que fue de aquí.
14: Que tú no lo mandaste por...
13: Esa entrevista era exclusiva de Raúl Mondesí, la hice yo solo.
14: Tú no lo mandaste por WhatsApp.
16: La pasaron en Telecinema.
13: Y yo no tengo que mandar por WhatsApp para que sepan.
14: Tú no me la mandaste a mí, oíste. Yo estoy bravo contigo.
13: No, porque yo no uso
14: ese estilo. Tú no me la mandaste. Debiste mandármela para yo.
13: Este programa,
14: para yo darte crédito.
13: Este programa no hay que mandarlo por WhatsApp.
14: Para yo darte crédito.
13: No, este programa tampoco hay que mandarlo por WhatsApp. Qué cosa. Dije, mira, yo dije esto. Lo que yo dije hoy, no lo voy a mandar por WhatsApp.
14: Yo estoy bravo contigo. Tú me debiste mandar eso por WhatsApp a mí.
13: No,
14: porque soy tu hermano.
13: Me lo mandaste a mí, mira. Como fulano está tomando lo tuyo. Yo digo, no hay problema. Pero debió haber dicho que de aquí, que lo sabe, de dónde lo sacó. Porque se nota, ¿verdad? Porque esa entrevista fue exclusiva con Raúl Mondesí que le hicimos el pasado viernes. Está en nuestras redes sociales, tanto en Instagram, fellito.ortiz, como en YouTube.
14: En Búfalo se ve en condiciones.
13: Sí, mayor, se ve bien.
14: Se ve bien.
13: Raúl Mondesí.
14: Sí.
13: También usted la puede buscar en Facebook, búsquela en Facebook, Fellito Ortiz, Ortiz. Ahí es que me conviene que usted la busque, que ahí es que monetizo. Deme ese like, que no hay problema. Que esos chelitos caen bien en dólares. Juan Carlos. El muñeco.
14: No.
13: Ya tú te estás pasando con Juan Vargas.
14: Yo le dije a Juan Vargas y el muñeco que tengo una fiesta el 25 de noviembre.
13: ¿Con quién?
14: Con el faraón.
13: Ah, no, pues si tú no invitas a mi
14: nieto. Y con el rubio del acordeón.
13: Esa fiesta se cae si tú no invitas a mi nieto.
14: Pues, ok, yo lo invito para que toque.
13: Juan Vargas.
14: Para que tú veas. Está invitado. Está invitado, pero no te rías. Él no va a estar aquí para este tiempo.
13: Juan Carlos el Boni Pérez.
17: Ok, ya. Ya ahora lo entendí. Está bien.
13: Una
17: gracias a Dios, todo está bien.
13: No, eso debe ser.
17: Dice que no estaba en el aire.
14: No le mandó a Fellito algo para que él vea. Porque el muñeco no me lo manda a mí, pero el faraón sí te lo manda a ti.
13: A mí,
14: el faraón. Cógelo ahí para que tú lo pases igual que pase el
13: muñeco. Yo soy plural.
14: ¿Eh?
13: No me ha llegado.
14: Entonces, ¿qué pasó, Fellito?
13: Bueno,
14: ¿qué pasó? Búsquelo. Dice, mándale este Fellito para que vea. Lo que es un músico.
13: No, pues yo sé que él y el muñeco son dos tremendos músicos.
14: Usted es un fresco.
13: Ramón Morales, el...
18: Buenos días, muchachos, muy buenos días. Es un programa de ustedes muy esperado en la mañana. Y hay una sesión ahí que esa tiene una nómina grandísima, es la sesión de los cumpleaños, ¿eh? Qué bueno que pusieron al presidente de los derechos humanos en su sitio. Ramón Tolentino le dio duro, y le dio bien duro, le dio la diana, ya usted sabe, porque es lo que defiende a delincuentes. Entonces, qué bien, felicito a Ramón, a Tolentino, lo felicito, porque en verdad ese hombre hay que ponerlo en su puesto. Pase muy buenos días.
14: Federico, del cumpleaños de doctor Puello.
16: El doctor
14: Cuello.
16: Pero ya lo dijimos.
14: No, en realidad es hoy.
16: No, señor, ya
14: yo lo llamé. Yo lo llamé para felicitarlo y me dijo, Apolinar,
16: lo dijimos el viernes.
14: Héctor, ese es mi amigo.
16: El doctor.
19: Buenos días, Peñito Ortiz, Apolinar Peralta, Rafael Valdayat, Federico. Peñito, estuvimos el fin de semana en Diferencia de San José de las Matas. Hablamos con el diputado Braulio Espinal, diputado del PRM y Dominicano por el Cambio, y nos dijo que esa carretera hay que arreglarla. Iba a hablar con el ingeniero Eduardo Estrella. Necesita que se arregle esa carretera de Diferencia, más allá de las Manaclas. El equipo de mi taxi ganó los dos encuentros a los novatos de allá. Felicitar a Javier Checo y a toda su familia por el recibimiento que nos dieron a todos. A Francisco Álvarez, Nene Brillo, presidente de Mi Taxi, estuvo con Miguel Sánchez, estuvo Joselito, Chelo y demás. Muchas gracias a Javier Checo, repito, y familia por el trato excelente que nos dieron a nosotros, el equipo de Emi Taxi de Softball, que ganó los dos encuentros. Muchas gracias y feliz día.
13: Bien, Héctor Cepín, gracias.
20: La carpeta.
13: Dice.
20: Seguro que Cepín va a pasar algo, ¿verdad? De lo de Marco Martínez. Cepín. Me supongo yo, ¿verdad?
13: Dicen. Kilvio Guzmán.
21: Buen día, Fellito. Kilvio Guzmán de este lado. Fellito, aquí en La Canela se fue la luz a las 4 de la tarde ayer. Y esta es la hora que no ha llegado, las 2:46 de la mañana. Y esta es la hora que no ha llegado todavía. Imagínense, uno que tiene negocio, ya usted sabe, la mercancía dañada que tiene uno en los negocios. Eso es pérdida, pérdida, uno pagando luz cara y perdiéndose la mercancía a uno. Esto ya usted sabe, esto no hay que no aguante. Apagó y yo vine a darle vuelta.
13: Señores, el viernes nos metieron uno a nosotros.
14: A ustedes.
13: Ay, ay, ay. Como de 8 horas.
14: Y te subieron la luz.
13: Sí, a mí me
14: ¿quién te subió la luz?
13: Ya yo no espero recibir.
14: ¿Quién te subió la luz? ¿Quién te subió la luz?
13: 6 de la mañana, 41 minutos. Pausamos.
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2: 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Retornamos. Son las 6:49 de la mañana. Dice Edwin desde Atamonte Spring, Orlando.
3: Edwin, sí. ¿El que se llama Edwin?
2: Se está poniendo buena la cosa. Así como dices, un parto es cosa de dos. De mi parte te digo que cuando me tocó a mí, una experiencia maravillosa. Y luego de eso, mi esposa para mí pasó a otro plano de orgullo y respeto. A propósito de lo que dijimos de Manny Pizza, que esperamos que ya a esta hora esté dando a luz.
3: ¿Tú has comido la pizza de Manny Pizza?
2: Sí, buena. Muy buena. Ahí da y un mofonguito. Ay, ay, ay.
3: Y él no puede poner una sucursal en Santiago. ¿Qué?
2: Manny, atención.
3: No, yo le estoy diciendo.
2: Que si quiere vender una franquicia.
3: Yo tengo el sitio. Yo tengo el sitio.
2: Diciendo que no sea para tú pelar gente. Ni
3: qué vaya.
2: En eso tú. Tú da la talla.
3: Mira, la profesora mía está brava contigo. Yo era su profesor. Profe, yo era su estudiante.
2: Yo la
3: más mirado.
2: Yo la liberé.
3: Yo peleé a Gapito Cabrera ayer.
4: Que tú lo pelaste. ¿Será que lo tranquilaste?
3: A mi suegro. A mi suegro, papito.
4: Dios mío, qué abuso.
3: Lo peleé yo ayer.
4: Y él le aceptó eso.
2: Revisaste las orejas.
3: A papito lo peleé yo.
2: Le pusiste un audífono.
3: No, yo no sé. Pregúntale, ve. Para que tú veas.
2: Uno cubre orejas.
4: Debe tenerlo claro en esa casa.
3: No, porque yo lo peleé, Caquito.
4: Ah, verdad.
2: ¿Cómo que papito tiene poco cabello? Pela con suegra. Bellita, buen día, dice James, oyente de la antesala. Oye, la luz aquí en Alto del Yaque es un arbolito.
3: Pero ahí lo que yo te
2: toda la noche es un relajo.
4: Eso en tu aparte.
2: Eso en tu aparte.
3: Pero prendí en goma, ¿eh? Prendieron goma en los apartamentos. Adentro allá prendieron goma.
2: Ay, qué pay, no.
3: Sí.
2: No se hagan daño ustedes.
3: Eso le dice una doña. ¡Para todos nosotros! ¡Pongámosle en la avenida!
2: En la avenida. En 27 grados, dice José Reyes, que está la temperatura en Novara, Italia. José, un abrazo desde aquí. A que tú no me adivinas quién está aquí. Alberto Mejía. Ahí viene a decir que ganó un torneo que nunca se hizo.
3: Malote.
2: Vamos a escuchar.
5: Buen día, Rafael Fellito Ortiz. Está de fiesta de cumpleaños en Nueva York, Estados Unidos. El presidente de la Asociación de Juego de Damas, señor Andrés Carrasco, gran ser humano, gran amigo, está de fiesta de cumpleaños, por favor. Estoy escuchando el programa, pásamelo para yo grabarlo. Bendiciones, saludos.
2: 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Dice, buenos días, Fellito, bendiciones para todos. Julia Peralta. Hoy parte para Singapur un grupo de jóvenes de Ipiza a representar a nuestro país en una competencia de fórmula número uno, deseándole mis mejores deseos, entre ellos el capitán del equipo, mi sobrino Kevin Guzmán Peralta. Por favor, dedícame este mensaje, que Dios le acompañe a todos, de su tía Julia Peralta y de nosotros.
3: De los Peralta, nosotros. Prima mía. La
6: historia.
3: Tú no pasaste a Luz Achuela, mi amiga. Hoy, mi amiga Luz Achuela, tú no la pasaste. Tú no la pasaste.
6: 28 de
3: ella
6: septiembre.
3: Ella mandó. Usted está contra de ella. No, porque usted tiene una gorra aguilucha.
6: Hoy es Día Internacional de las Noticias, precisamente. Bueno, y en la historia dominicana.
2: El gallo de lucha y huelga hoy.
6: En el año de 1937, desde este día hasta el 8 de octubre, el dictador Rafael Leonidas Trujillo, oye esto, decide el genocidio de 15.000 a 20.000 haitianos que vivían en la zona fronteriza con Haití, en un evento conocido como la Masacre del Perejil o el Corte. También un día como hoy, en el año 1947, la expedición militar de Cayo Confites es interceptada por fragatas de la Marina de Guerra cubana en alta mar cuando navegaba rumbo a República Dominicana para derrocar al tirano Rafael Leonidas Trujillo. Y en el año de 1963, el depuesto presidente dominicano profesor Juan Bosch y su esposa Carmen Quidilo son deportados a Puerto Rico, en donde son recibidos por el gobernador de la isla, Luis Muñoz Marín. Vamos a los cumpleaños, Federico.
2: Viene el negocio.
6: Federico, le encantan los cumpleaños.
2: Vamos.
6: Estos cumpleaños están interesantes hoy.
2: ¿Quién?
6: Sí, mira, hoy está de cumpleaños el empresario Mairení Estrella, el ingeniero y empresario Hugo Bueno, la escultora y empresaria Rosana Pérez, el abogado José Ventura, a la pediatra empresaria Macarena del Villar, la economista y empresaria Julia Holguín, y los periodistas Manuel Quiro, a Manuel Quiterio Cedeño y Mario Emilio Pérez. También está de cumpleaños el psiquiatra y empresario Miguel Aristi.
2: Qué decente estuviste hoy.
6: No hay.
2: Gracias, José Gutiérrez, Sandy Jiménez, María Tidal.
6: No hay senador.
2: Yo vendré con los deportes.
6: No hay político.
2: Y el equipazo produciendo para José Gutiérrez
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4: Buenos días, las 7 en punto en la mañana. Gracias por acompañarnos a esta hora, muy amables. Mariel, buen día.
5: Buen día para todos en la mañana de este lunes, contando el día 28 de septiembre.
4: Si no es tuyo, no lo tomes. Si no está bien, no lo hagas. Si no es cierto, no lo digas. Si no lo sabes, guarda silencio. Con esa reflexión iniciamos. Otra, de Platón. Mejor un poco que esté bien hecho que una gran cantidad imperfecta. También de Platón, el precio de desentenderse de la política es el ser gobernado por los peores hombres. Y de Séneca, nos quejamos de que nuestros días son pocos, pero actuamos como si fueran infinitos. En breve, lo que se mueve.

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2: Mariel, fin de semana lluvioso, ¿y sabes qué más?
3: ¿Qué?
2: Tembloroso.
3: Ay, sí, también.
2: Vamos a hablar en breve de los temblores.
3: Salimos corriendo ayer.
2: Y de la famosa pregunta, tú sabes cuál es, ¿verdad?
3: ¿Cuál?
2: ¿Qué pasó con la alerta?
3: Ah.
2: Ay, ay, ay. Fin de semana lluvioso y tembloroso. Ayer dos temblores, pero bien, hablemos de eso en breve. Mientras tanto, Mariel, patrón meteorológico en el fin de semana, mañana soleada, lluvia, tarde de nubes, lluvia, noche de lluvia, ¿eso se mantiene?
3: Sí, para hoy es el mismo pronóstico en Santiago, va a predominar durante horas, a nivel nacional va a predominar durante horas matutinas, un cielo con nubosidad dispersa, un ambiente cálido debido a la incidencia de un anticiclón, pero en horas de la tarde tendremos la incidencia de una vaguada que se va a combinar con los efectos locales y va a favorecer el desarrollo de nubes acompañadas de aguaceros puntuales, tronadas y ráfagas de viento. Sobre todo se esperan las lluvias en Hato Mayor, Monte Plata, Duarte, Monseñor Noel, Santiago en la parte sur, La Vega, Santiago Rodríguez, Dajabón, Elías Piña, San Juan, entre otras localidades cercanas. Durante la noche se prevén lluvias en algunas provincias costeras de la parte norte y Valle del Cibao, así como la parte nordeste. Para mañana martes se prevé que durante horas de la madrugada y primeras horas de la mañana ocurran aguaceros en sectores costeros del noroeste y del norte. En horas de la tarde, la vaguada va a favorecer incrementos nubosos acompañados de aguaceros puntuales, tormentas eléctricas y ráfagas de viento, principalmente hacia sectores del sureste, nordeste y la cordillera central. Durante la noche las lluvias van a disminuir y va a predominar un cielo con nubes dispersas. Todavía para el miércoles tendremos la incidencia de esta vaguada que va a favorecer las lluvias para horas de la tarde y horas de la noche. Sigue ese mismo patrón meteorológico durante toda la semana.
2: Anoche, ayer, el aguacero hacia la parte de la Ciénaga.
3: Ah, yo estuve por ahí.
2: Fue torrencial.
3: Ahí me agarró el aguacero ayer y hasta me mojé.
2: Entonces, hay varias comunidades en la Ciénaga, hay varios sectores de la Ciénaga que no tienen luz eléctrica desde ayer, más o menos 12 horas sin luz eléctrica.
3: Precisamente cuando llovía, los residentes decían, en un momento se va la luz, porque cada vez que llueve la luz se va.
2: Pues la luz eléctrica se fue y no ha regresado. Ah, a propósito de la Ciénaga.
4: Buen día, José. Incendio frente a Japón Moto, carretera de la Ciénaga ahí. Ya usted sabe, los bomberos ahí están trabajando, parece que apagan el fuego ya. Ya usted sabe, no.
2: Muchas gracias, frente a las Antillas, carretera a la Ciénaga. En breve, Miguel Báez nos va a reportar sobre este incendio que afectó una distribuidora y un salón. Es lo que me dice Miguel. Con relación a los temblores, Mariel, fueron dos los que se sintieron. Santo Domingo.
3: Temprano en la mañana.
2: Hacia el este, Ramón Santana. Luego los reubicaron, actualizaron la magnitud. Entonces, tras estos temblores de ayer, muchas personas nos preguntaban, José, ¿y qué pasó con las alertas? Con aquellas alertas que sonaron cuando el simulacro. Bueno, precisamente, todo se arregló para que durante el simulacro las compañías telefónicas involucradas emitieran una alerta. Pero se la voy a poner fácil. Precisamente el COE, tras las críticas de muchos en las redes sociales, porque las alertas no sonaron, emitió una nota de prensa. Y tras una explicación bastante elocuente, dice que el famoso simulacro nacional les permitió precisamente probar el sistema con una de las prestadoras. Tú recuerdas que nosotros dijimos que una de las prestadoras telefónicas no tenía el sistema broadcast cosita, uh-huh, que no recuerdo su nombre ahora exactamente.
3: Por eso no a todos le llegó en el simulacro.
2: Porque hay una de las prestadoras que no estaba bajo ese sistema. Entonces, el simulacro permitió identificar las mejoras necesarias para avanzar hacia una cobertura integral. Una vez plenamente operativo, cuando un evento cumpla con los criterios establecidos, se seleccionará del catálogo de alertas el mensaje correspondiente para su validación y difusión. El simulacro nos permitió conocer dónde estamos, qué debemos mejorar y continuar preparándonos para disponer de un sistema confiable y oportuno ante una emergencia real. En conclusión, todavía aquí en este país, vía las telefónicas, no se ha activado una alerta en tiempo real. Si usted quiere una alerta en tiempo real, usted tiene Android, usted puede en su teléfono con Android activarla gratuitamente, porque está ahí. Para los de los iPhone y iOS, hay varias aplicaciones, Mariel, que tú la puedes descargar,
3: sí,
2: y que te alertan en tiempo real sobre los temblores.
3: Yo tengo una precisamente llamada Terremoto
2: y esa,
3: en mi iOS.
2: Pero te alertó en tiempo real.
3: Alerta.
2: En el de la mañana temprano, luego el de la tarde.
3: Así es.
2: Bueno, pues eso es lo que hay. Esa es la explicación que esa es la explicación que da el COE y los organismos de socorro ante estos dos temblores que se sintieron ayer en gran parte del país. Bien, por otro lado, Mariel, falleció la niña, bueno, la niña que resultó herida.
3: Sí, 11 años.
2: En los juegos aquellos, los juegos mecánicos, como le llamamos nosotros en sentido general, a una combinación de sillitas voladoras, la estrella.
3: Esa era una estrellita.
2: Los caballitos. Entonces ella estaba en la estrella.
3: Sí. En las fiestas patronales de la provincia de Atomayor del Rey.
2: Y duró varios días recluida en un centro pediátrico de la capital. Y en el fin de semana falleció.
3: Lamentablemente. Ella y otras dos menores resultaron heridas. Pero la situación de esta era más crítica.
2: Y la pregunta sobre estos famosos juegos mecánicos, que parecería que se instalan sin ningún tipo de supervisión, de control, de regulación, por las tantas denuncias que recibimos. En la mayoría de las ocasiones no ocurre una tragedia. Lamentablemente, en este caso sí ocurrió la tragedia. Por cierto, en una comunidad de San Cristóbal que se llama San Gregorio de Nigua, una niña de apenas 5 años, Cristal, falleció ahogada en el área de la piscina o en la piscina. La misma historia, Mariel. Había una actividad familiar en esta villa y todos estaban alrededor de la piscina y no se dieron cuenta de que esta niña se ahogaba.
3: Qué pena.
2: Y la niña de 5 años falleció. Lo reiteramos, este tipo de información que nos afecta tanto, tenemos que decirlas porque está ocurriendo con mucha frecuencia. Sobre todo porque aunque estamos ahí, no nos damos cuenta de lo que está ocurriendo. No nos damos cuenta de que hay un menor de edad que se está ahogando. Por otro lado, también confirmar lo que me preguntó un oyente, que en Montecristi, en la calle General Cabrera, casi esquina Duarte de Villa Vásquez específicamente, en Villa Vásquez, Montecristi, un brigadista de una compañía contratista resultó herido tras caer al pavimento cuando se rompió lo que le llaman el triplex del tendido eléctrico. Él estaba haciendo una conexión y alguien me preguntaba sobre ese caso. Con relación a el comerciante que hace varios días resultó herido, dos disparos que le propinaron para quitarle sus prendas, le llevaron cadena, anillo, guillo, dinero. Él estaba recluido en el Homs, tenía 2 semanas en el Homs y ayer falleció. Más adelante, José Disla va a conversar con los familiares. Y por casos como ese, de este hombre que resulta herido y luego fallece durante un atraco, viene el debate, la polémica de lo que está ocurriendo con los delincuentes a los que la policía está ultimando en lo que ellos llaman intercambio de disparos. Un caso que trascendió fue el de Bebeco, Jesús Alberto Aracena Castillo, que era...

0: Las inundaciones fueron bastante fuertes, obligó a cierre de rutas, cortes en la energía eléctrica, una persona falleció, sobre todo en la zona de Boston, Filadelfia, Nueva York, Long Island. Fue donde más daños ocurrieron. Vamos a dar los detalles sobre esto. Por cierto, eso es zona donde residen muchos dominicanos. Hablaremos también del caso Senasa. Pasada ya o cerca de las 10 de la noche, el juez Rigoberto Sena dio...
1: Anoche.
0: Sí, dio su decisión sobre la medida de coerción a los implicados.
1: Hubo de todo como en botica.
0: Sí. Vamos a decir cuál fue la medida de coerción para cada grupo, 8 con prisión preventiva del total de 26. Y además, como se esperaba, el caso fue declarado complejo. Además, el Ministerio Público Wilson Camacho advirtió a los médicos sobre las consecuencias de prestar sus códigos de acceso y cómo esto lo puede meter en un problema a los médicos. 37 personas han muerto en intercambio de disparos, supuestos intercambios de disparo con agentes de la policía, del DICRIN específicamente. En solo una semana se registraron 23 de los casos reportados durante el mes de septiembre. Y vamos a hablar en breve de lo ocurrido este fin de semana. También otros que perdieron la vida a manos de agentes del DICRIN. Estaremos hablando de combustible. Fui sorprendida este fin de semana con el aumento de los combustibles.
1: Usted se puso a decir, y está bueno que le pase, de que los combustibles debían bajar. ¿Qué pasó?
0: Lo subieron.
1: ¿Y qué pasó ayer con el precio del petróleo? Tras Irán rechazar el plan para abrir el estrecho famoso,
0: subió
1: para arriba, bueno, como un chele. Búsquese ahí cómo amaneció hoy Texas.
0: Vamos a verificar, pero...
1: Porque si la semana pasada que el petróleo bajó, en esta semana todo indica que seguirá disparándose.
0: Subió 3 pesos y pico en el caso de las gasolinas. Entendíamos que debía bajar porque si lo comparábamos entre semana y semana había una diferencia.
1: Para ser más exacto, la gasolina premium subió 3 pesos. El gasoil óptimo subió 4. La gasolina regular subió 2 pesos. El gasoil regular subió 3 pesos.
0: Los choferes... Se reunieron los transportistas, organizaciones sindicales y gremiales del transporte, que reúne transportistas, empresas y federaciones del transporte público, acordaron con el gobierno mantener sin aumento las tarifas, pese al incremento que se está dando en el precio de los combustibles. Ahí estuvo William Pérez Figuereo, de la CNTU, también Fenatrapego, Eddie Sánchez, Freddy Pérez de la Unión de Propietarios, entre otros empresarios del área del transporte. Tenemos que hablar de dengue también, porque en comparación con el año pasado para esta temporada, el país ha registrado un incremento de un 50% en los casos de dengue. También los casos de tétanos en edades no neonatales se han elevado en un 32%, comparándolo con el mismo periodo del año pasado. La tosferina ha aumentado de manera increíble, entre otras enfermedades que fueron dadas a conocer en el Boletín Epidemiológico de Salud Pública. En La Altagracia, una mujer perdió la vida luego de recibir una herida de arma blanca durante una discusión por parte de su propia cuñada. Ocurrió en el distrito municipal de La Otra Banda, provincia de La Altagracia.
1: Sí, porque primero se dijo La Otra Banda y muchos santiagueros asumieron Santiago. Pero no, es La Otra Banda y Higüey.
0: Sí, también hablaremos del caso en Monte Plata. Una mujer que fue asesinada a machetazos por su expareja. La familia que denuncia que las autoridades no hicieron nada pese a las numerosas querellas que ella puso en contra del agresor. Él estaba prófugo, pero más tarde la policía confirmaba su apresamiento.
1: Con relación a la luz eléctrica.
2: Buenos días, Gutiérrez. Buenos días, Gutiérrez.
1: Buen día, buen día.
2: Gracias a Dios que cayó una buena agua por los lados de la Delgada y los Cocos y esa zona. Porque si no, hubiese habido que dormir en el patio.
1: Ay.

0: ay, ay, ay, ay, ay.
1: La luz se fue como a las 4 y algo de la tarde. Se fue la luz casi a las 5 y no ha llegado todavía.
2: En todas esas comunidades de la parte norte, antes o durante el aguacero, se fue la luz eléctrica y todavía no ha llegado. En esas comunidades están muy bravos, nos están enviando mensajes. Ya a María le advertían que cuando en esa zona llueve mucho,
3: siempre se va la luz.
2: La luz eléctrica se va, no llega, la luz todavía no ha llegado. Con relación al incendio, MB está ahí. Carretera La Ciénaga, en Sánchez La Rotonda, una surtidora y un salón. Adelante, Miguel.
4: Sí, MB, Monte Gutiérrez, Mariel Sandy, Farmacia Camejo. 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Sí, a lo que vinimos, otro incendio. ¿Dónde? Carretera La Ciénaga. Vemos que hay una tienda, también está una surtidora Almanzar, también cogió candela. Campeón, saludo, buen día. Explíqueme la situación del incendio. ¿Qué pasó en el incendio?
5: No, ese incendio ocurrió aquí como eso de las 2 de la mañana. Podría haber sido un circuito por la situación de la lluvia. Oh. Podría haberse creado un circuito aquí y provocar este incendio.
4: ¿Alguna persona herida?
5: No, no hay herido, no hay nadie.
4: ¿No había nadie en los negocios?
5: No hay nadie lesionado, nadie.
4: ¿Y los bomberos, cómo ha estado la participación?
5: No, los bomberos llegaron a tiempo. Fíjate tú que eso no se destruyó porque los bomberos acudieron a una llamada y llegaron a tiempo.
4: Okay. ¿Solamente daños materiales?
5: Solo daños son materiales.
4: ¿Provisiones?
5: Provisiones, sí.
4: ¿Una tienda y una surtidora?
5: Exacto, una tienda y una surtidora. Surtidora Almanzar.
4: Ok, ¿y el salón?
5: Salón Beba.
4: Bueno, ya aquí están ya los bomberos, tu familia, Policía Nacional, 911, mucho curioso en el lugar del hecho. Ya escuchamos un cortocircuito, según nos dicen nuestros amigos que están cerca de aquí. Vemos que sí, vemos muchas provisiones dañadas, los tramos, en la tienda solamente creo que se quemó el techo porque en PVC, estos plásticos, tú sabes cómo arden. Estos plásticos. Saludos, señora. ¿Usted tiene un negocio aquí al lado? ¿Qué negocio al lado de usted? ¿No tiene negocio? Allí. Muchas gracias. Seguimos.
2: Muchas gracias, bebé.
4: También.
2: Eso ocurrió más temprano, ese incendio. Ellos plantean que los bomberos intervinieron rápidamente. Sin embargo, esos negocios fueron afectados. Con relación al apagón, el apagón de anoche, desde ayer en la... Mariela, ¿qué hora usted estuvo por ahí, por la Ciénaga?
3: Entre 3 y 4 de la tarde.
2: A partir de esa hora se fue en muchas comunidades, pero hay otras como Los Prados, en donde la luz eléctrica se fue más tarde, en horas de la noche.
6: Buenos días, Gutiérrez. Dígale a la gente de la parte norte que la parte oeste de Santiago, o sea, el área de la Canela, Atillo, Platanal, Balmacio, Bateyuno, por aquí la luz no se ha asomado desde las 3:30 de la tarde de ayer. Que hasta goma se quemó anoche, pero esta noche.
2: Ah, pero ahí quemaron gomas anoche, Mariel, nos dice Domingo Hidalgo.
3: Sí, y todavía la luz no ha llegado.
2: No, atención, nos informa Domingo Hidalgo que hacia esa zona de la parte sur, suroeste, quemaron gomas anoche y esta madrugada, porque aún la luz eléctrica no llega.

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2: Nos dice un correcamino. José, veo un ciclista en la salida Gurabo, circunvalación norte, tirado delante de un carro blanco. Aparentemente el carro blanco lo atropelló. En breve, Rafael Pérez nos va a dar más detalles sobre este caso. Hemos, en los últimos años, harto comentado los oyentes, los correcaminos sobre la situación que se da con nuestros amigos ciclistas en autopistas, avenidas, circunvalación norte. Vamos a indagar más en breve sobre este caso.
3: Con relación al caso Senasa, el juez ayer decidió sobre medidas de coerción a los 26 imputados. En este caso Senasa 2.0, próximo a las 10 de la noche, ya fue cuando el juez tomó estas decisiones. Entre las medidas de coerción, como decía Gutiérrez hace un momento, fueron bastante variadas. Además, el caso fue declarado complejo, como lo había pedido el Ministerio Público. Hubo prisión preventiva para 8 imputados. 18 meses de prisión preventiva contra Angeuri Guzmán, Starkey Atahualpa, Arturo Rodríguez y los médicos Juan Henry Pouriet y Wander Manuel Díaz Encarnación, quienes deberán cumplir esa medida de coerción en el Centro de Corrección y Rehabilitación Las Parras. También medida de coerción de 18 meses de prisión preventiva para la gastroenteróloga Isabel Heredia Vallejo y los médicos o médicas Hanna Rachel Rodríguez Almanzar, Elsa Evelyn de la Rosa, Laura Altagracia Santana Evangelista, quienes fueron enviadas al Centro de Corrección y Rehabilitación Najayo Mujeres en San Cristóbal. Hubo además arresto domiciliario y garantía económica para otro grupo. Además del arresto domiciliario, a ese grupo también le impusieron impedimento de salida y una garantía económica de 3 millones de pesos mediante una empresa aseguradora. Ese fue el caso específico de la doctora Marta María Saldaña. Impedimento de salida, garantía económica y arresto domiciliario. Hubo dos a los cuales se les impuso garantía económica. En el caso de los médicos José Luis Díaz Hernández, Guillermo Enrique Diclo Carabito y Yocairis Antonia Méndez Beltré, el tribunal dispuso una garantía económica de 1 millón de pesos mediante una aseguradora, presentación periódica e impedimento de salida del país. El magistrado otorgó un plazo de 7 días a los imputados con garantía económica para hacer efectivo ese pago. De lo contrario, serán trasladados hombres, mujeres, respectivamente, a los centros penitenciarios de Las Parras y Najayo Mujeres. De acuerdo con esta solicitud de medida de coerción que fue presentada por el Ministerio Público, a estos imputados se les acusa de asociación de malhechores, falsificación y uso de documentos falsos, delitos de alta tecnología y lavado de activos en perjuicio del Estado dominicano.
2: A mí lo que no me cuadra es el monto, Mariel.
3: Sí, pero lo han confirmado ya en otras ocasiones que ese es el monto.
2: Pero es que ese es un monto muy bajo.
3: Y sobre todo comparándolo con la operación...
2: Pero claro.
3: Con la primera operación Senasa.
2: Claro que sí.
3: A la salida del tribunal... las autoridades del Ministerio Público,
2: excúseme, el titular... de orden, Mariel. Sí. ¿El Ministerio Público pidió para todos prisión preventiva?
3: Sí.
2: Ok.
3: Prisión preventiva de 18 meses y caso declarado complejo.
2: Te lo planteo porque recuerde que en víspera se había hablado de que varios de los imputados habían aceptado su participación en este entramado de corrupción, y generalmente cuando viene la negociación, el Ministerio Público solicita... para aquellos que han negociado con el Ministerio Público, valga la redundancia, una coerción menos gravosa.
3: Al final fueron 13 los que admitieron los hechos. No sé si luego en el expediente el Ministerio Público habría variado ese pedimento de medida de coerción, de otra coerción, a esos 13, pero en principio se pidió 18 meses de prisión preventiva para todos.
2: ¿Qué sigue ahora?
3: Bueno, el Ministerio Público dice que la investigación no concluye aquí. Cuando salieron del tribunal a las
2: Camacho habló.
3: 9 y pico de la noche, sí, Wilson Camacho hizo un llamado directo al sector médico sobre el uso de las credenciales profesionales. Exhortó a los médicos a que no presten sus códigos, porque prestar los códigos puede arrastrarlos hasta un proceso penal. Si los 22 médicos que fueron procesados en ese caso no hubiesen prestado su código, no hubiese existido el caso Cobra 2.0. Entonces, él le dijo a los médicos, tenemos que tomar esta experiencia como base para una campaña que oriente a la clase médica sobre esa práctica, sobre el peligro de esa práctica. Dijo que todos los imputados, excepto 2, quedaron privados de libertad. Este es un reconocimiento del juez a la fortaleza de la investigación del Ministerio Público y advirtió que las indagatorias sobre las irregularidades en el SENASA continuarán. La investigación no se cierra, no concluye con estas medidas de coerción que fueron conocidas ayer. Vamos por más, dijo Camacho. Y recuerden que les decíamos la semana pasada que en su red social X, Camacho hacía alusión a que vendrá la parte 3.0, SENASA 3.0 o Cobra 3.0, como también se le ha llamado a este operativo.
2: Así que pendientes a la expectativa, lo que no sabemos es cuántos meses van a durar para dar a conocer el 3.0. Porque recuerdo que del SENASA 2.0 se habló en diciembre del 2025.
3: Esperamos mucho.
2: Y ahora entonces estamos en este mes, casi al final del mismo, y hay que esperar cuánto les va a tomar el otro SENASA, la continuidad de este caso.
0: Sí, buen día, Gutiérrez, buen día, el cabino, buen día, bendiciones. Gutiérrez, buen día. ¿Para dónde que van estos combustibles? ¿Para dónde que van? Dije que iban a bajar y le subieron el gasoil, ya está. Nada más le faltan 20 centavos para llegar el gasoil a 300, a 300 guadimamotes. Ya está, gracias. ¿Dónde vamos a parar?
2: El miércoles pasado, el petróleo de Texas se cerró a 92.16. Por eso, Mariel afirmaba, y con toda razón, que debían bajar los precios de los combustibles el pasado viernes.
3: Porque la semana antepasada, a referencia del miércoles, estaba en $102, o sea, $10 más que en la semana pasada.
2: Hoy, el barril de Texas, precio actual, tras Irán decirle a Donald Trump que ese plan no le gusta, está a 95.76 y subiendo. Lo que se pronostica es que en Texas el barril de petróleo alcance los $100. El Brent ya está en 108. Y el oyente que nos pregunta que para dónde que van los combustibles. E incluso el oyente da una referencia que es el gasoil. Gasoil óptimo 306.10 su venta, el gasoil regular 270.80. Para arriba van los precios de los combustibles otra vez. Es lo que se especula, es lo que podríamos decir. Con relación a las facturas eléctricas, la semana pasada en nuestro programa de CDN, recuerde que también puede seguirnos en las redes sociales. Puede verlo en vivo en YouTube, programas grabados, el programa de CDN que transmitimos a la 1:00 p.m. Pues en ese programa en el que recorremos todo el país, las protestas contra Edenorte por las facturas eléctricas fueron muchas. Como diría Tomás, en los 4 puntos cardinales. ¿Cómo usted le explica a esta señora, cómo usted le justifica a esta dama que su factura le llegue tan cara? La única explicación es, bueno, dos, que el contador esté dañado o que un vecino se le haya conectado, que un vecino ladrón se le conectara.
4: José, buenos días. Le estoy mandando este mensaje, esta nota de voz, para que usted me le diga algo a la gente del norte. A mí me llegó un recibo de 15 mil pesos y yo lo único que tengo es un abanico y una nevera. Y soy una mujer sola, enferma, no trabajo, tengo que vivir comprando medicamentos. Y todos los meses yo pago mi luz, todos los meses. Y cuando fui a pagar, y ahora es 16, a mí me toca pagar los días 3, y yo fui a pagar el 16, y cuando voy me dan un recibo que debo 9,191. Y aquí vinieron entonces ahora y me tiraron un recibo de 10,600 pesos. Y ya yo había pagado 7 y pico. Que fue que me llegó el recibo de Temé. Y vinieron y me cambiaron el contador. No me pidieron permiso a mí, me pusieron un contador, que eso es un fraude. Y yo quiero que los jefes de, si es que es verdad, jefe en el de norte, vengan a revisar ese contador, porque yo no tengo para comer.
2: Es la única explicación, Mariel, que uno tiene de una dama que según ella solo posee bombillos, nevera y abanico, que la factura te llegue de 15 mil pesos, que un vecino se conectó o que el contador esté dañado.
3: Bueno, el asunto es que eso le está ocurriendo a muchos.
2: Porque no hay forma.
5: Buen día, Gutiérrez. Buenos días, Santiago. Buenos días. Programa número uno del país. José, anoche cuando yo venía de la línea, Barrero, Pontón, Candela Pura, Gran Poder, cuánta goma prendida. Por suerte que la policía lo estaba vigilando. Pero de lo contrario, nadie iba a cruzar por Navarrete. Navarrete había luz, pero en Pontón y Barrero no había luz. Pasen todos buenos días.
2: Oye bien, estamos hablando de falta de luz eléctrica hacia la parte norte de Santiago, hacia el oeste de la provincia. En algunos lugares había, en otros no, y se quemó mucha goma. Hubo protesta, pero había vigilancia. Por eso se pudo transitar. Pero, como dijo un oyente más temprano, hacia la parte sur de Santiago, suroeste, La Canela, todo el Yaque, hubo protesta anoche y esta madrugada. Nos reporta Domingo Hidalgo. Buen día.
6: 9:32 minutos de la noche. Estamos en La Canela abajo. Se está quemando goma. 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Bien, señor José Gutiérrez, 1, 2, 3 oficiales de la policía de La Canela. Aquí está el oficial Payano, el oficial Cuevas, Batista. Lo vemos que están afanados, quitando, apagando, tratando de apagar los neumáticos que incendiaron en la carretera principal frente a la entrada a Los Cerritos. Estamos hablando de 2 neumáticos incendiados y por poquito, si la policía no llega rápido, incendian una de tractor. Calcule usted por ahí. Vemos los oficiales enfrentando la situación, el tránsito restablecido, pero mucha basura, escombro, bloques, neumáticos incendiados. No hay vidrios, no hay nada de eso, pero sí el tránsito se paralizó por unos minutos. No se descarta de que se siga quemando goma, porque todo el que pasa, uno le dice que es que la luz está dañada en Quinigua, de acuerdo a uno de los muchachos de Eje Norte, que lo vimos por aquí, y nos lo comunicó, y nosotros a su vez le decimos a la gente que es que la luz está dañada. Dice, ajá, y el jueves se dañó, y el viernes, y ayer sábado se dañó. Óyeme, que se dejen de ese cuento. O sea, que aunque la luz realmente esté dañada, la gente no lo cree. Así es que se quemó goma anoche, sábado, en la noche, en el puente de Digna, en el Batey, se paralizó el tránsito también. Se escucharon disparos cercanos. Dicen que no fue la policía que disparó, sino que los muchachos, para atemorizar, pues dispararon, y por eso la policía tuvo que actuar inmediatamente y apagar los neumáticos, quitar los escombros, la basura y restablecer el tránsito también. Seguimos. Bueno, señor José Gutiérrez, ahora siendo exactamente las 10:12 minutos, nos trasladamos a Batey 1, donde en el puente de Digna de nuevo se incendió el asunto. Aquí está cerrado el puente. Algunas personas vemos que se arriesgan y cruzan en sus vehículos, pero otros no. Tienen miedo y por eso no se atreven a cruzar, quemando neumáticos. Dicen que es por la energía eléctrica, que no hay energía eléctrica desde las 4 de la tarde.
2: Como dice Domingo, aunque la avería era cierta, por la pela de apagones que le están dando a esa zona todos los días, y Mariel en breve nos va a leer cuáles son las interrupciones programadas por Edenorte, incluso en muchas de esas comunidades la luz eléctrica se va en la mañana y en la tarde, programado, y luego viene el prende y apaga en la noche o el apagón. Para muchas comunidades en la zona norte de Santiago, Quinigüita, La Ciénaga, Quinigua, La Delgada, Los Prados, la luz eléctrica se fue ayer en la tarde o en la noche y todavía la luz eléctrica no ha llegado.
3: Para hoy Edenorte está anunciando cortes de energía debido a poda y a interconexión de proyectos en Jardines del Norte, La Gallera, Urbanización Jardines Padre Las Casas, Urbanización Miraflores, Villa del Río, Vista del Cerro, de 1 a 6 de la tarde. En San José de las Matas, para Yerbabuena y Los Corrales, de 10 de la mañana a 4 de la tarde. Y en San José de las Matas, en Las Carreras, San José de las Matas, Las Carreras, de 11 de la mañana a 5 de la tarde. Caimito Afuera, en Puñal, de 10:30 de la mañana a 4:30 de la tarde. Para Rafey, de manera parcial. Canal de Riego, Cienfuegos, Los Guandules, Villa Progreso 1, Villa Progreso 2 y 3. Ahí será de 10 de la mañana a 3 de la tarde. En El Embrujo Primero, de 1 a 5 de la tarde. Salaya y La Zanja, correspondientes a Sabana Iglesia. En La Zanja será de 11 de la mañana a 4 de la tarde. Y en Salaya, de 10 de la mañana a 2 de la tarde.
7: Accidente, la otra banda en el cruce de Chima para abajo del cruce de Los Checos. Accidente motorista, está tendido aquí en el pavimento.
2: Otra vez en esa intersección tenemos un accidente de tránsito. El correcamino que nos dice de un motociclista tendido, Manuel Domínguez está investigando, y decimos otra vez porque son de los tramos donde ocurren accidentes de tránsito todos los días. Y

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17: Buen día, Gutiérrez. Buen día, Mariel. Gutiérrez, qué susto me llevé esta mañana. Por aquí fue Nivaje, por donde está colmado los Quentos. Un individuo ahí tirándole tiro a otro vehículo que iba circulando. Y me encontré con esa situación. Gracias a Dios que no se me pegó un tiro.
18: Suroeste, la canela.
17: No sé si hubieron personas heridas ahí del otro vehículo, porque el vehículo estaba parado desde un lado de la calle y el otro iba circulando. Le hicieron 3 disparos desde una jipeta Cherokee negra a otro vehículo que iba circulando ahí. Eso es por el supermercado Los Quintos ahí en Ibaje.
19: Muchas gracias a ese correcamino. Estamos indagando lo que él plantea como tiroteo desde un vehículo contra otro vehículo en ese tramo al sur de Santiago. No tenemos más detalles, estamos investigando. Con relación al debate sobre los delincuentes a los que la policía le quita la vida en enfrentamientos, intercambio de disparos, etcétera, en Santiago se registraron 2 hechos en el fin de semana. El viernes nos hablaban de que en Pastor Bellavista, agente del DICRIN le quitaron la vida a José Ignacio Rodríguez, alias Ignacio, de 48 años. A este, según la policía, lo buscaban con varias órdenes de arresto y a Ignacio se le vincula a decenas de robos de vehículos. Luego, el sábado, nos hablaban de que en Villa Vázquez la policía le quitaba la vida a Christopher Carlos Beliar, Cricri, Villa Vázquez. A él se le buscaba, según la policía, como una orden de arresto por un caso de robo agravado. Y ayer nos informaban que en Santiago murió, tras resultar herido, Jesús Alberto Aracena Castillo, alias Bebeco. Sobre este caso, Roberto Reyes nos tiene más información.
20: Bien, buenos días, Gutiérrez, María Sandy Jiménez, buenos días, República Dominicana. 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Bien, Gutiérrez, con relación al asesinato de Bebeco, este delincuente, presunto delincuente de San Francisco de Macorís, quien estaba huyendo de la policía de allá, fue ubicado en la calle 4 de Cienfuegos, en una vivienda. La policía en DICRIN llegó y lo interceptó, y ahí comenzó la balacera. 4 impactos de bala presenta el cuerpo de Bebeco. Fue trasladado al hospital del barrio Libertad y luego Inací se lo llevó. Según información, según pudimos leer la nota policial, a este se le atribuyó, o se le atribuía varios hechos delictivos, entre ellos asesinatos, atracos y robo. No pudimos conversar con nadie porque nadie lo conocía en la zona. Eso fue lo que pasó ahí en la calle 4 de Cienfuegos. Seguimos.
19: Entonces, tras conocerse este historial de enfrentamientos y delincuentes ultimados por policías,
2: vamos a hacer contacto con José Disla, porque a propósito del tema, tenemos un hecho que se registró el 14 de este mes de septiembre en el sector Los Portes de Las Palomas, Licey, donde un colmadero resultó gravemente herido. Desde entonces, él permanecía ingresado en un centro de salud privado, en el HOMS específicamente, y lamentablemente este fin de semana se informó sobre su fallecimiento. José Disla conversó con familiares. Adelante.
21: 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Gutiérrez, un hecho lamentable ocurrió en fecha 14 de septiembre en el sector conocido como Los Portes, Las Palomas, eso es Licey al Medio, donde el comerciante Wilton Miguel Arias se encontraba en su negocio, un colmado, y a eso de las 7:45 de la noche llegaron dos individuos fuertemente armados, atracaron el colmado de este señor, le llevaron la cadena, el guillo, el anillo, más de 200,000 pesos. Él se resistió al atraco y estos individuos le dispararon dos veces, logrando impactarle. Él fue llevado al hospital Hons en estado crítico. Lamentablemente debemos de decir que fue que ayer murió, perdió la batalla, y los familiares ya lo enterraron en el cementerio del kilómetro 11 de Licey. Hablamos con ellos, estuvimos dándole el último adiós a este comerciante y los familiares están indignados y en medio del entierro estaban pidiendo justicia.
22: Se critica de aquí a nivel del Licey, ¿usted entiende? Ese caso no se va a quedar así, ¿por qué? Porque una persona que vea, por quitarle la prenda y por quitarle lo de él, vea dónde está. Estos delincuentes, queremos justicia y que nos lo agarren vivo para nosotros hacer justicia con ellos allá en descarga de esos delincuentes, porque si no tienen familia, ese padre desgraciado, y excusen, pero saben.
23: Okay. ¿Y usted, hermano, tiene algo que decir?
24: Justicia.
25: Justicia.
24: Justicia.
23: ¿Qué dice usted, dama?
25: Un hombre muy bueno. Un hombre muy bueno. Justicia. Eso es lo que queramos.
22: Eso no es justicia nada. Eso hay que darle con la misma medicina. Partirle el pescuezo. Matarlo.
23: ¿Está de usted está de acuerdo con la policía lo ponga en 29?
22: En 29.
26: Si es que van atrás, lo que lo catren, esos sinvergüenza. Mire, mi tío.
22: No. Yo no voy a poner el 29.
26: El 29 que viene.
22: No, yo no voy a poner el 29. Yo voy a ir 30. En el 30 yo voy.
23: ¿Cómo fue
22: el 30? En el 30 yo voy a jugar. Que lo lleven.
26: Que lo maten.
22: Los 29 no tanto.
26: Vea, yo les pido que me lo hagan normal, para que declaren cómo lo que sucedió, quién lo mandó, cómo lo he hecho. ¿Pero para qué? Para nosotros hacer justicia adentro de la casa.
23: Sí.
1: ¿Qué dice usted?
4: Y el entorno, usted puede ver el ejemplo de que era un hombre querido, un hombre de trabajo, un hombre sano, un hombre humilde que le hacía un favor a cualquiera. Por eso no se puede quedar impune. Por favor, queremos
5: justicia. Queremos justicia.
6: Vamos otra vez, todos.
19: En este escenario, en el entierro de este caballero, que ya José Disla nos explicó en qué contexto resultó herido, duró un par de semanas recluido en un centro de salud y luego falleció, usted está escuchando cómo reaccionan los familiares de este caballero, cómo reaccionan ante la pregunta de José Disla. Y por esto y por otras razones más, la sociedad comenta, debate y en sentido general apoya que la policía actúe en cualquier escenario en contra de los delincuentes, porque los delincuentes salen a matar, que es lo que ellos dicen ahí. Mira cómo le hirieron y luego fallece este hombre para despojarle, tengo entendido, que de unas cadenas que tenía, entre otras cosas. Entonces, en ese escenario es que la sociedad en su mayoría reacciona apoyando el accionar de la policía ante estos casos.
2: Son 37 ya los que han perdido la vida a manos de agentes de la policía. La mayor cantidad se concentra en Santo Domingo, con 11 fallecimientos. Luego sigue Santiago con 6. Y luego están Azua, Barahona, la provincia de Duarte y Puerto Plata, donde registran 2 casos cada una. También se han registrado decesos en Dajabón, el Distrito Nacional, Hermanas Mirabal, La Altagracia, San Pedro de Macorís, El Ceibo, Espaillat, Samaná y en Montecristi. Esta cifra es tan solo en lo que lleva este mes de septiembre, aunque estamos casi finalizándolo, pero desde el 5 de enero hasta el 21 de septiembre se contabilizaron 180 defunciones en estos hechos que han sido reportados como intercambios de disparos.
19: Con relación al ciclista atropellado en la salida de Gurabo hacia la circunvalación norte, gracias a Dios, según nos comenta Rafael Pérez, cuando llegó al lugar no fue nada grave. Con relación al accidente de tránsito reportado en la circunvalación sur, próximo a la otra banda, estamos investigando más sobre ese caso. Sobre los prende y apaga de norte y los apagones, a propósito de la situación que se vive en Santiago, muchas comunidades al norte, en donde todavía no hay luz eléctrica desde ayer, otras al oeste y al sur de la provincia. En Moca se registró un incendio. Más adelante Víctor Mercado nos tiene los detalles. Y lo que dicen es que fue provocado por el apagón y el prende y apaga de Edenorte.
2: También en breve hablaremos de las enfermedades que más se registran para este tiempo. Recuerden que ahora viene un cambio de temperatura en las próximas semanas.
19: Entonces no me digas que por ahí viene aquello de que las enfermedades, sobre todo respiratorias, se incrementan.
2: Así mismo, aunque ahora están fuertes ya.
19: Pero van a subir.
2: Sí, es lo que se da.
19: Y en algún momento, incluso en el pasado reciente, los oyentes nos preguntan que dónde venden tal o cual medicamento porque está escaso. Venimos con ese escenario otra vez.
2: Octubre, noviembre, diciembre, que son meses donde se incrementan, por ejemplo, los casos de influenza y hacen el llamado para poner la vacuna, pero la vacuna todavía no está en los centros de vacunación gratuitos de salud pública. Y bueno, los casos de dengue también debemos estar pendientes, porque para esta fecha, con relación al año pasado, se han incrementado en más de un...
19: Pero yo la he escuchado a usted decir que lo que tenemos que hacer previo a esta temporada es subir la defensa.
2: Claro, tomar vitaminas.
19: ¿Cómo lo hacemos?
2: Las vitaminas, alimentarnos bien y hacer ejercicios.
19: Pero muchos oyentes también tienen sus recetas, Mariel, para subir la defensa, que nos la envíen. Porque en el pasado me hablan del ají morrón, de la miel, de la cereza,
2: el jengibre.
19: Hay otras recetas naturales.
7: ¡Cumpleaños feliz!
19: ¡Felicite mi nieto Ángel Mena Gómez en Puerto Plata! De parte de sus padres Ángel, su madre Jerry, Ashley, Minerva y toda la familia.
2: Un piano bien grandote para mi amado padre José Elías Almonte en las Tres Cruces de Jacagua, que cumple 92 años. Gracias a Dios por permitirle llegar a esa edad, de parte de su hija Maritza desde el Bronx.
19: Para José Antonio Tavares, cariñosamente Cheo en Atomayor, Santiago, de parte de su prima Yamil Camarrero.
2: En la Ceibita de Pekín, en el patio de los Dipo.
19: ¿Cómo?
2: De los Dipo. Dice aquí, un jade, un diamante de bendiciones para mi hija Joyce Núñez, de parte de su madre Sandra Ramos y toda la familia.
19: Así se llama el patio. Doble cola llena de muchas bendiciones y larga vida para Lady Ortega, de parte de Oscar García.
2: Felicidades a Ingrid López, la jefa en Camboya, de parte del coro Yasmín, Kenia, Jenny, Aneudis, Navi y Lady.
19: Inés felicita a su sobrino ahijado, Brandon Lora Alejandro, en Manhattan, a Walfred Luna Santana, a Georgie Santos en Laurent, Massachusetts, y a Julio Fernández en Nueva York. Vino internacional, Inés.
2: Un camión de cervezas para el maestro constructor José Lo Tavares, la ZP, le dicen, de parte de César Osoria, su esposa, la doctora Rodríguez, y de sus hijas en los Cocos de Jacagua.
19: Antonio Medrano felicita en Vuelta Larga a la licenciada Jennifer Toribio y a Anthony, su esposo, y en Vuelta Larga también Antonio felicita a Rafael Medrano.
2: Rihanna Torres, la niña más responsable y aplicada. Dios la bendiga siempre. De parte de su familia, que la ama.

0: Ariana Torres, de parte de su padre Marcelo. Sí, Ariana. Ese nombre, recuerde, una artista muy famosa, muy conocida con ese nombre, que lo popularizó. Para Flédida Puello en Brooklyn, de parte de todos sus hermanos.
1: Zoraili en Los Guineos, un furgón lleno de bendiciones y muchos años de vida de parte de su padrino Willy.
0: Buenos días, José. Ubaldo La Uva desde Villa González, la tierra del tabaco más fino del mundo. Ah, felicítame a mi hijo Lineker, que está de cumpleaños desde la tierra con el tabaco más fino del mundo. En Tamboril para Luis Vega, Altagracia Ventura, Mon La Saeta, Miguel Domínguez, Carlos Gómez y Karina Rodríguez, de parte de Nicolás Ventura desde Pensilvania.
1: Marisol González, Gina Quesada y Julio Rodríguez, de parte de Chica.
0: Para José Taveras, de parte de su madre Manuela y su esposa Rosani Rodríguez, en Los Cocos de Jacagua. Para Yolisa Trinidad, en Los Pepines, de su madre Ángela y también de parte de todos sus hermanos.
1: Lorena García y Sandra Rosario, la come chicharrón con yuca.
0: ¡Ey!
1: Interesante mezcla, de parte de Euclides Girón.
0: A la señora argentina Antonia Costa Herrera, 81 vueltas al sol, de todos sus hijos y nietos, en el llano de Pedro García. Las cervezas deben ser Jumbo. Para Yeuri, en La Breña de Vanegas, que cumplió años ayer, de parte de Gladys, desde La Lomita. Hoy está de cumpleaños nuestro compañero de la Monumental FM, el hombre de los boletines, Aquiles Rojas.
1: ¡Oh, felicidades! ¡Oh,
0: en New York! ¿Cuánto? ¡Pitola! Cumple Aquiles Rojas, el hombre de los boletines, desde Nueva York, por la Monumental FM, de parte de Federico también.
1: Isaías Arias Valdés en Génesis Autoador, ¿no? De parte de su madre Dominga en San José, Baitoa.
0: Kimberly, calle 5 de Gurabo, estuvo de cumpleaños ayer, de parte de Eddie Pérez y toda la familia que la quiere. Muchas bendiciones. A mi nieta Daira Victoria Puello, Manhattan, también de parte de toda la familia. A mi hijo Winder, de parte de su madre Alexandra, que lo ama con el arma. A mi hermana María Mercedes, de parte de su hermana Alexandra Rodríguez. Hace 19 años, Winder le dañó la fiesta a ella. ¿Cómo es la cosa? Ah, que hace 19 años, la hermana de Alexandra tenía planes para celebrar su cumpleaños. Pero entonces, Alexandra rompió el corre-corre para la clínica y nació Winder. ¡Oh! Pero hoy lo celebran juntos.
1: Qué bien, felicidades para ambos.
0: Bien.
1: En Parada Vieja, un millar de estrellas a la amiga, la estilista Luisa Guillén Sosa, de parte de sus padres Luis, Carmen y la familia Jara.
0: Para mi hermana Miguelina Aragonés, de parte de David, mi hija Verónica Capellán, un camión de orquídeas de su madre Aracelis, desde la comunidad de Hato del Yaque.
1: Lilo Jaques felicita también a la preciosa Angie Vázquez, de parte de sus padres y su tío desde New Jersey, Rully. En New York, para Andrés Carrasco, Sobeida Pereira, de parte de Zoila. En Santiago, a Sandy Ventura, Sara Ventura, Manuel Quiterio, Viviana Martínez, de parte de Rosa. En Tamboril, para Ramoncito Cabrera, de parte de su pana Jorge. En Don Pedro, por el callejón del popular Adrino Vázquez, a una excelente dama y fiel oyente día por día, Dania Mercedes Vázquez, de parte de sus hijos, nietos, sus hermanos y toda la familia. En La Vereda, para Elvis Rodríguez, de parte de Samuel. Y en Monte Adentro, con un millón de medicinas, al doctor Simón Vázquez, de parte de sus hermanos Mochi, Ponzo y Delilo Jaques. Muchas felicidades en Camboya para Ingrid, la mejor cocinera, que la pase muy bien. A mi hermana mayor Ingrid López, la jefa, le reiteramos el pianito en la avenida Tuey Camboya, de parte de su hermana Jenny. José Antonio Tavares en Atomayor, de parte de Robin Santana y su sobrina Yudelmi Tavares.
0: Felicidades, bendiciones en la mañana.

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5: Buen día, Gutiérrez. ¿Cómo está usted? Gutiérrez, aquí casi llegando a Badía Gas, en Estancia Nueva de Moca, hay un motorista virado ahí. Acaban de chocar dos motores, uno en vía contraria y el otro que subía para Moca. Y ahí
6: uno en la zanja y el otro virado ahí.
5: Yo llamé 911, una ambulancia ya va de camino.
7: Atención, Víctor Mercado, en Moca. Accidente de tránsito, motociclistas involucrados. A propósito de Víctor y de Moca y de apagones, Víctor conversó con familiares de la propietaria de una vivienda que fue reducida a ceniza por un incendio. Ellos dicen que un cortocircuito provocó la situación y que esto es provocado a su vez por los prende y apaga y los apagones que afectan a esta comunidad en Moca. Adelante, Víctor.
8: Sí, gracias. Buenos días, José Gutiérrez, Sandy Mariel y a todos los amigos oyentes de este espacio noticioso radial. 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Gutiérrez, nos encontramos específicamente en la comunidad de Quebrada Onda Moca, donde supuestamente un cortocircuito provocó un incendio que dejó una vivienda totalmente en ceniza, Gutiérrez. Pero vamos a dejar a los propietarios que nos expliquen qué fue lo que pasó anoche, ya que ellos aseguran que los constantes apagones aquí en esta comunidad están provocando este tipo de situaciones. Adelante.
9: El jueves no venía a su casa porque estaba cuidando a su niño y pasó un cortocircuito. Entonces le hacemos un llamado a las autoridades competentes para que miren esta causa, esta situación que ocurrió aquí. Gracias a Dios no hubo nada humano que lamentar, pero en la parte humana que se toque en el corazón y que a Edenorte que se haga responsable de lo que ha pasado aquí.
10: Cortocircuito, entonces.
9: Con este cortocircuito, porque aquí no habían actividades en la cocina, el tanque estaba cerrado, se llevaron el tanque de gas y le sacaron el gas cuando lo abrieron. Había una pasola ahí, que se pueden ver los escombros.
10: No quedó nada, no quedó
9: la
10: nada.
9: Pasola fue lo que explotó. No. La niña y yo veníamos casi entrando para acá a ver si podíamos salvar algo. La niña de ella, que acababan de llegar de Santiago porque su papá se quedó con el niño, ella para que ella viniera a descansar un poco. Cuando la niña y yo vengamos entrando, que fue la niña que se cató de que se había quemado todo, se estaba quemando todo, que vengamos entrando, entonces explotó la pasola y ya se derrumbó.
10: No
9: la...
10: quedó nada.
9: No quedó nada. Ahí ellos se pueden dicen, ver en los escombros, pueden enfocar.
7: Gracias, Víctor. Ellos dicen que el cortocircuito fue producto del prende y apaga, el apagón, que había problemas energéticos desde hace varios días en esa comunidad de Moca, literalmente la vivienda totalmente destruida. Y ellos le hacen un llamado desde Norte. Para eso habría que buscar un abogado, no sé, en Moca. Aquí en Santiago hay algunos abogados que se han especializado en presentar estas demandas en contra de Desde Norte. Por otro lado, nos reportaban accidente la otra banda. Manuel Domínguez investigó.
11: Feliz día y bendiciones para todos en cabina. Este reporte le llega a nombre de Junior Arta Costura, Chacabana, y se trae a la medida. 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De Junior Arta Costura. Me encuentro en el sector de la otra banda, donde Ove Anthony Luna Cruz tuvo un accidente. Según versión que cogimos, fue que se deslizó en su motor. Tiene golpe contuso en el pecho y parte de la cabeza. Llegó 911, le dio asistencia y lo trasladó hacia el hospital Cabral Ibar. Desde el sector de la otra banda, estamos activos.
7: Muchas gracias, Manuel. Se deslizó en su motocicleta, es lo que queremos puntualizar.
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1: Aunque en este año algunas enfermedades bajo vigilancia epidemiológica han mostrado una reducción en comparación con el año pasado, lo contrario ha ocurrido con otras patologías, entre ellas el dengue, por ejemplo, que con relación a esta misma temporada para el año pasado ha registrado un incremento de un 50% de los casos confirmados notificados. La leptospirosis, que también supera con un 98% los registros del pasado año 2025. También los casos de tétanos en edades no neonatales superan en un 32% los que se habían notificado en el mismo periodo del año pasado. La tosferina aumentó en un 680%. Y no es que sean demasiados los casos, sino que para el 2025 se había registrado un solo caso. Y en este año ya ha alcanzado 8 casos. Entonces, por eso se habla de más de un 600% de incremento. Mientras la enfermedad meningocócica pasó de 14 a 20 casos para un incremento de un 39%. De acuerdo a este boletín epidemiológico, el más reciente, que recoge las notificaciones hasta el 12 de este mes, hasta la fecha se habían registrado 338 casos confirmados de dengue y una muerte por dengue. El año pasado, en este mismo periodo, eran 220 los casos que se habían registrado. En la leptospirosis, los casos pasaron de 135 el año pasado a 275 los casos que se han registrado este año, además de que de leptospirosis son 19 los casos de muerte que se han registrado en este 2026. Del acumulado, señala el informe, en Puerto Plata se registra la mayor concentración, con 74 casos, cerca del 27% del total nacional. ¿Por qué? Porque en este año en Puerto Plata, en varias ocasiones, la lluvia ha provocado inundaciones importantes. Y debido a esas inundaciones, acumulación de agua, se ha tenido la reproducción del mosquito y por eso es la provincia donde más casos de dengue se han registrado. En tanto que otras enfermedades se han reducido, como les decía, la malaria, de acuerdo al reporte epidemiológico, disminuyó en un 82%. Y también se indica en este último boletín que las infecciones respiratorias agudas graves mantienen un comportamiento estable y en niveles bajos, con una tendencia general a la disminución. La enfermedad tipo influenza presenta una actividad inferior a la esperada. Se mantiene la vigilancia rutinaria, se recomienda la vacunación de los grupos prioritarios o vulnerables, como decimos, los niños, los envejecientes, las embarazadas, los que tienen otra enfermedad de base o comorbilidad que se les puede complicar la enfermedad. Y dicen las autoridades que van a continuar con las medidas preventivas dirigidas a la población. Les decía hace un momento que siempre para octubre, noviembre, diciembre tenemos un incremento en las enfermedades respiratorias porque viene un cambio de clima, sobre todo en la influenza. Ya entendemos que en las próximas semanas Salud Pública estará hablando de jornada de vacunación. Mientras...
2: Es decir, Mariel, excúseme, que el pico llegará, pero con alto, porque ya tenemos muchos casos.
1: Aunque dice Salud Pública en este boletín que hay una reducción en los casos de enfermedades respiratorias.
2: ¿Usted cree?
1: En el último boletín, dice Salud Pública. Nosotros no lo percibimos así.
2: No se percibe así.
1: Hay mucha gente enferma con gripe, porque a todos le decimos gripe.
2: Exacto. No nos hacemos ningún tipo de prueba. Uh-huh. Nos automedicamos. Muchas veces se complica. Cuando llegamos a emergencia, muy complicado.
1: Pero hay influenza, hay COVID, el llamado adenovirus, entre otros...
2: A propósito, me dice una dama, José, buenos días a todos. El ají morrón para aumentar las defensas, pero el rojo, ají morrón con guayaba, un jugo, ambos altos en proteínas y vitamina C. Ah, y los té de hoja de cereza, limoncillo y jengibre. Es el que usted usa.
1: Bueno, Me gusta tomar el de jengibre con cebolla, canela, limón y miel.
2: Ese es bueno.
1: Sí.
2: Porque usted ha planteado que ante esta ola que viene por ahí de enfermedades respiratorias, gripes, influenza, también hay algo que da resultado, que es incrementar las defensas del cuerpo, que se pueden hacer con vitaminas y tratamientos.
1: Vitamina C.
2: Y estos té, jarabes.
1: Naturales.
2: Que tienen ají morrón, guayaba, cereza, que son altos en vitamina C.
3: José Gutiérrez, buenos días a usted, a Sandy y a Mariel. José, mire, yo le estoy mandando esta nota de voz para denunciarle, mire, que el hijo mío tuvo un accidente el sábado en la tarde, camino a la Ciénega,
2: sí.
3: Venía de llevar un pasajero ahí en motoconcho. Señor Gutiérrez, mire, y estaba cayendo un agua bastante fuerte para allá, y cuando llamaron el 911, Gutiérrez, que llegaron, ellos no se quisieron desmontar, el muchacho chocó con un carro y estaba tirado en el piso. Y usted sabe cuál fue la respuesta en la llegada de ellos, que ellos no iban a salir a mojarse, y el hijo mío estaba ahí tirado, oiga, y tuvieron que venir dos personas y subirlo al 911, porque ellos dijeron claro que no se iban a mojar. Entonces yo quiero que eso se tome en cuenta. Usted ve, estoy haciendo esta denuncia por la vía suya, porque es algo muy escuchado en el país.
2: Ok, Mariel, ¿tú entendiste? Él me envía el video de él, su hijo, que bajo la lluvia en el fin de semana, en la parte norte, por lo que yo interpreto del video, el hijo iba con el casco protector, por eso se salvó, pero también no tenía mucha visibilidad e impactó con un vehículo. Pero cuando el 911 llega, que los del 911 le dijeron que no se iban a mojar.
3: Ahí le mandé el video, José, del accidente, para que usted vea la prueba. El 911 llegó y dijo claramente que ellos no se iban a mojar, y el muchacho tirado ahí, con el Facebook roto. Ya usted sabe la suerte que él, cuando cayó, no quiso que lo levantaran de una vez, porque él sabía el problema que tenía. Usted ve. Entonces, cuando lo fueron a ayudar, él mismo le explicó, le dijo, miren, me duele aquí, no me agarren aquí, cáiganme de esta manera. Pero la gente de 911 no quisieron desmontarse porque no se iban a mojar. Ya usted sabe que sí, que por culpa de la lluvia puede morirse una gente, porque el 911 es de cartón y no se puede mojar. Si se mojan, se derriten. Ya usted sabe, yo quiero que usted tome eso en cuenta, porque es una denuncia bastante grave. ¿Yo?
2: Sí, entonces el 911 se lo llevó, pero porque lo montaron personas que estaban en el lugar.
1: Da mucha pena esa cuestión.
2: Pero entonces yo le estoy diciendo a él, le estoy diciendo al caballero, porque él me envió un video de la cámara de seguridad del accidente. Cómo se ve que su hijo no tenía mucha visibilidad por la lluvia e impacta el vehículo. Pero que me envíe una cámara en donde se vea al 911 llegar al lugar, y que los del 911 no se desmontaban porque estaba lloviendo, porque alegaban que no se iban a mojar. Entonces estamos esperando ese video, aunque su denuncia él la plantea con seguridad, con certeza. Él afirma que eso fue lo que ocurrió, y estamos esperando que él nos envíe ese video donde se ve ya cuando el 911 llega y lo que pasó después. ¿Usted quiere vender o rentar una propiedad? 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
4: José, buenos días. Estamos en la misma sintonía. En mi casa somos 3. El hijo mío estudia en el seminario. Yo salgo por la mañana, llego a las 8 de la noche, la esposa me llega a las 6. Tenemos aire, pero lo usamos poco. La luz me llegó de 15,650 pesos.
2: ¡Bingo!
4: Y antes me llegaba de 4,000 y 5,000 pesos. Y mira, ahora aquí, eso aquí en La Paloma, pues los Peñas por aquí. Ya tú sabes, tenés que lo aguante. Y los vecinos de aquí, todito, mucho de la luz subió todito.
2: Un solo grito con esto de la factura de Edenorte. No hay manera de que me expliquen cómo le llega a ese caballero con esa rutina una factura tan alta. Ahora bien, a algunos oyentes le ha ido bien, Mariel. ¿Sabes qué? Reclamando.
5: Saludos, muchas bendiciones para ti, todos los tuyos, para Mariel, Sandy.
2: Buen día.
5: Todo lo que es los radios.
2: Amén.
5: Según quiere, es muy triste lo de esa señora con Edenorte. Realmente Edenorte está pasándose con todo lo que es la masa pobre de este país. Por ejemplo, aquí a nosotros nos ha llegado el recibo de 19,000 y pico de pesos. Fuimos y la reclamamos en Edenorte y la reclamamos en Protecon. Después nos llegó otro de 10,556 pesos. Fuimos y la reclamamos en Edenorte y en Protecon. Ahora nos llegó otro de 6,000 y pico. O sea que va a tendencia a la baja. ¿Pero por qué? Porque uno va y la reclama. Uno no, yo le exhorto a todo mundo que no se quede, no le pague ese recibo. Vaya y reclámelo en Protecon, en Edenorte, donde sea que tenga que reclamarlo, en la superintendencia, donde sea que haya que reclamarlo, que lo reclamen. Porque son una banda de ladrones, todos ahí, lo que tiene que ver con esa gente de norte. Pero si usted se queda tranquilito y paga el recibo, yo entiendo que usted lo puede pagar y le siguen metiendo recibos caros. Yo le dije ahí a la supervisora que está de la oficina de norte, que a veces también le dan un mal servicio a uno, que me van a ver la cara todos los meses ahí. Todos los meses que vean la luz cara, ahí estaré.
2: Así que él va a echar el pleito todos los meses.
1: No es fácil estar en ese estrés por una injusticia.
2: Sí, a propósito.
6: Por fin, Gutiérrez, ahora mismo está llegando la luz aquí a la ligada.
2: Oye.
6: Con más de 13 horas. Que se fue de ayer.
2: A esta hora está llegando la luz eléctrica a la parte norte de Santiago, tras ayer la luz eléctrica desaparecer. en horas de la tarde, en la tardecita, durante el aguacero.
7: Buenos días, José Gutiérrez, María Trinidad y todos. En
2: buen día.
7: Y bendiciones para todos. José Gutiérrez, pero yo que voy transitando por aquí, por la avenida Estrella Sadala, transisto mucho por aquí. Aquí en H, que siempre están estos leones, leones detrás de presa, que son los policías municipales detrás de los camiones.
2: Esos son leones, así mismo es.
7: Pero el síndico o las autoridades correspondientes debieran de señalizar y decir algo que indique para que venga en un camión, no transite por ahí, porque yo no veo ninguna señalización, ninguna advertencia.
2: Bueno, esta resolución del ayuntamiento es de la época de Abel, el gobierno de Ulises, dices, el gobierno municipal la rescata, la aplica. Hay un letrero a los correcaminos que me lo confirmen. Pero hay un letrero cuando usted gira allá a la derecha por el cine Hollywood, lo que era, la marginal de la autopista Duarte, hacia precisamente la Estrella Sadalá y llegar a lo que era el Hollywood, la intersección del Bravo. Ahí creo que hay un letrero que dice está prohibido el tránsito de camiones. De ahí en adelante creo que hay otro frente al Dominico Americano, si no me equivoco. La resolución, repito, es de la época de Abel. El ayuntamiento en sus redes de vez en cuando publica que está prohibido que el que quiera un permiso porque debe transitar por esas avenidas, porque no solo la Estrella Sadalá, hay otras avenidas. Si usted quiere un permiso puede ir al ayuntamiento a buscarlo, justificarlo y se lo van a dar gratis. Y tengo entendido que es una vigencia de 3 meses que tiene este permiso gratis. Pero sí, varios oyentes piden que se señalice más la Estrella Sadalá, advirtiéndole a los camioneros que por ahí no se transitan, porque los están atrapando, sobre todo, frente a H. Mariel, la semana pasada yo hablaba del macha. Varios oyentes me preguntaban qué es eso. El macha es un té verde,
1: sí,
2: japonés, o su origen. Origen japonés, que precisamente se elabora moliendo hojas de una planta y es muy, usted me decía que era muy medicinal, saludable.
1: Sí, tiene muchos atributos. El matcha muchos lo han usado para sustituir el café porque es una forma de usted tener energía ya que posee cafeína, pero sin provocarle el estrés.
2: Pero
1: a su
2: contrario
1: que
2: al
1: le provoca
2: té,
1: el café.
2: Contrario al té tradicional nuestro, no hay que calentar nada.
1: No.
2: Usted toma esa hoja pulverizada.
1: El polvito con agua.
2: Y lo echa en agua.
1: Y lo disuelve.
2: O leche.
1: No, usted lo hace en agua. Usted hace el matcha en agua y luego que tiene el matcha lo puede mezclar con leche.
2: Ah, pero no es el famoso té caliente nuestro.
1: No.
2: Okay.
1: Lo puede tomar hasta con hielo si le gusta.
2: Y si usted es amante del matcha, usted conoce ya de qué le estamos hablando. 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
1: Hacemos contacto con José Disla. Nos informa que varios comunitarios de Navarrete llegaron a la policía para denunciar a un hombre que tiene a esa comunidad en zozobra con los robos. Adelante, Disla.
8: Saludos, José Gutiérrez. 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Gutiérrez, a esta hora nos encontramos con varios ciudadanos. Han llegado aquí desde el municipio de Navarrete a denunciar que un supuesto delincuente lo tiene en zozobra. No hay una sola persona de este barrio que este antisocial no le haya robado. Ellos le van a explicar cómo ocurrieron los hechos.
9: Yo hablo con el domingo hablé con el papá.
10: Sí.
9: Le digo, ¿qué tú vas a hacer con tu hijo? Va a esperar que te lo maten para después decirle a mamá que él trabajaba para los pobres. ¿Qué pobre el diablo? Ningún pobre se ha visto ahí que le ha dado 10 pesos. ¿Tú sabes cómo penetró él? Yo entré a la galería para coger un dinero. El desgraciado estaba... yo no lo vi, pero me acechó. Pero cuando era ellos me dijeron, ya.
10: ¿Esa persona del barrio de allá mismo?
9: De allá mismo, pegadito, como a 100 y pico metros.
10: Un servicio, el pipero, ¿cómo se dice?
9: ¡Oh! Vea, Cristiano.
10: ¿A usted le llevó cuánto?
9: 60 mil.
10: ¿60 mil le llevó? ¿Y a usted más?
9: Espérate, con el permiso tuyo. Sí. Si él me lleva 60 mil, 60 que yo tengo, que me robaron, eran 120. Él me robó 60.
10: Ah.
9: Él me robó 60. Él no me llevó.
10: Le robó 60 mil pesos.
9: Porque yo entré por la sala y comedor, la casa de nosotros es grande, 5 habitaciones, no son grandes, pero que entonces penetró por las habitaciones. Ah, okay, ahí fue okay. Que me jodió. Escúchame, sí. Yo tenía dinero de ahí para abajo, en sábana y toalla. El desgraciado fue directamente el dinero.
11: ¿Y cómo sabe que ese dinero estaba ahí?
9: Porque estaba adentro. Ah. Escúchame, cuando yo entré, entró atrás y se metió por la habitación.
11: Ah, ok, ok.
9: Ok, entonces, cuando yo salgo, cierro las tres puertas y cuando vengo de arreglar el carro, digo yo, coño, pues yo dejé esta puerta cerrada y las allí abiertas. No se robó el celular, ¿por qué no se robó el celular? Y el reloj. ¿Ves? Porque era de... yo dije, diablo, me engañó este tipo.
11: Wow,
9: sí,
11: wow.
9: Pregúntale, es un azote.
11: ¿Y a usted, mano mío? ¿Qué le llevó a usted? ¿Qué
12: le robó una patineta eléctrica? Yo conseguí la patineta, pero se llevó la batería.
11: ¿La batería le llevó?
12: Costaba 13 mil pesos.
11: Por la batería.
12: Pero que tiene el barrio, a la vera de mi casa, le rompió una tienda a una señora del lado. Y a la señora del lado de la tienda se le llevó la bomba de la cisterna. Viene de eso por ahí. A la señora que vino a ganda con nosotros, se le metió y se le llevó el tendido eléctrico.
9: Sí.
12: Ah, también. Sí. Al señor que anda con nosotros, se le metió en la...
2: ¿Cuántos son ellos,
12: Mariano? Un negocio nuevo que tiene.
1: Son alrededor de 5.
12: Y le sacó un aire por un lado y por ahí se le metió y se le llevó...
2: Alrededor. Estamos hablando, Mariel, de 5 miembros de una comunidad que fueron esta mañana a la policía a denunciar a un ladrón, pero que el ladrón es de la comunidad.
1: Que sí, claro, que ellos lo conocen y le hacen un llamado al padre, a la familia, para que tome control con él.
2: O de lo contrario, ellos dicen que van a hacer justicia con sus propias manos. Pero decidieron ir primero a la policía y ese es un fenómeno que se da ahora. Recuerdo que hace varios días, con un caso similar, un oyente nos decía que años atrás el ladrón no le robaba a los vecinos.
1: No robaba en su propia comunidad.
2: El ladrón respetaba por lo menos a los vecinos más cercanos. Ahora, bajo los efectos de los estupefacientes y con el alegato de que se trata de piperos, los ladrones acaban contra quien sea, no importa que sea su vecino.
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13: Buenos días, señor José Gutiérrez. Bendiciones para todo su equipo. José, para eso, para subir la defensa, la habichuela negra, el ají, el que le llamamos pimentón, la zanahoria y la remolacha. Se licua todo eso con una o dos canesos y se lo toma y eso le sube la defensa y lo ayuda mucho a la cosa de los pulmones. Yo estaba enferma y ya yo gracias le doy a Dios y a ese cosa, ese remedio, ya yo no tengo nada, gracias le doy al Señor.
2: El tema viene a cuento, viene a colación, porque Mariel nos ha alertado de que por ahí viene ya esa temporada en donde se incrementan los casos de enfermedades respiratorias, influenza.
1: Y hay que subir defensas.
2: Y hay que subir la defensa. Vamos para Asua con Sandy Báez. Tres noticias acuden a Asua. Los dos muertos en accidente de tránsito, un detenido tras una sepultura y se entregó cachón. Adelante, Sandy.
14: Gracias, Gutiérrez. Saludos para todo el equipo de En la Mañana. Bueno, este lunes inició con muchas informaciones en Asua. Un accidente de tránsito con saldo negativo. En el accidente de tránsito en el que perdió la vida el joven Brainer, conocido como Bebo, mientras presuntamente conducía una pasola a alta velocidad por la carretera que conduce a la playa Tortuguero, también falleció otro joven identificado como Randy. De acuerdo con versiones de testigos, Randy se encontraba pescando en la zona de la playa y regresaba hacia el pueblo con el propósito de comprar algo, cuando de repente se encuentra de frente con Bebo, quien supuestamente se desplazaba probando una pasola a alta velocidad. En este sepedio del Bebo se dio una situación, y es que varios jóvenes fueron apresados luego de protagonizar desórdenes en la vía pública tras el sepelio de este muchacho. El operativo fue encabezado por el coronel José Rodríguez, que afirmó que la Policía Nacional no permitirá acciones que alteren el orden público. Según explicó, los jóvenes fueron detenidos a la salida del cementerio, bueno, realizando maniobras, calibrando motocicletas en la vía pública. Finalmente se entregó cachón, señalado en el intento de asalto de la remesadora en Sabana Yegua, ¿se acuerdan? Bueno, pues Michael Manuel Urbáez, alias Cachón, se entregó este fin de semana a las autoridades, acompañado de sus abogados. El hombre es señalado por las autoridades como uno de los presuntos implicados en el intento de asalto a la remesadora en Sabana Yegua de Asua, ocurrido el pasado 11 de septiembre. La entrega se produjo luego de una intensa persecución policial en la que se desarrolló operaciones relacionadas con el caso. Tres presuntos integrantes del grupo murieron tras enfrentar agentes del DICRIM, mientras que Sandy Alberto Samboy Garó fue apresado. Durante los operativos, las autoridades ocuparon un fusil, tres pistolas, municiones, chalecos, antibalas, celulares, 20 dispositivos tipo Taser y dos vehículos, entre otras evidencias. Es toda la información que tengo desde Asua de Compostela para En la Mañana con José Gutiérrez. Yo soy Sandy Báez.
15: Muchas gracias, Sandy. 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
1: Advertíamos la semana pasada sobre una tormenta invernal que estaría afectando la parte noreste de los Estados Unidos. Y según imágenes, fotografías que hemos visto, bastante fuerte a nivel de inundaciones. Este inusual fenómeno meteorológico dejó al menos una persona muerta y varios heridos, causó daños en casas, vehículos, embarcaciones, provocó cortes de energía eléctrica afectando casi a 100.000 personas, derribó ramas y árboles a su paso y provocó muchos daños materiales.
2: Fue fuerte, Mariel.
1: Sí, ayer el alcalde de Nueva York confirmaba la muerte de un funcionario municipal como consecuencia del golpe de un árbol que se derrumbó por el viento, y él estaba trabajando y el árbol le cayó encima. Las autoridades informaron también de varios heridos. En Brooklyn, dos adultos y dos niños fueron atendidos luego de ser golpeados también por la rama de un árbol que cayó en un parque infantil. Y el Servicio Meteorológico Nacional mantiene la alerta, aunque ya la situación ha mejorado bastante porque la tormenta desde ayer está en su fase de debilitamiento. Las condiciones meteorológicas ya han mejorado, pero aún así las autoridades advierten que se debe extremar la precaución porque los episodios de fuertes lluvias y rachas de viento se informaba que se mantendrían hasta este lunes. En Massachusetts, Rhode Island, Connecticut, Nueva York, Nueva Jersey, esos fueron los puntos más afectados con las inundaciones.
2: Es decir, según tú me estás planteando, que hubo muchos que no hicieron caso a las alertas.
1: Había gente hasta en parques.
2: Exacto.
1: Con niños.
2: A propósito del este estadounidense, el nordeste, cuando más temprano hablábamos de los precios del petróleo, el precio de los combustibles, para arriba, allá también. En Estados Unidos ha seguido subiendo el precio de la gasolina, y los correcaminos que viven en Estados Unidos nos envían fotos de los dispensadores, de a cómo está el combustible hoy. Muy caro. Vamos a la sierra con Ofi. Buen día.
16: Muy buenos días, señor José Gutiérrez, Mariel y Sandy Jiménez. Buenos días para todos nuestros oyentes y los demás que ya a esta hora de la mañana se ponen en sintonía con este espacio para enterarse de lo que ocurre en el país, la sierra y en el mundo. 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Bueno, aquí el siguiente reporte. Las fuerzas vivas del municipio de Jánico se tiraron a las calles con comunidades de este municipio reclamando del servicio por un acueducto en este municipio. Jánico es uno de los municipios más viejos del país y lleva 47 años solicitando un acueducto y las autoridades no dicen ni esta boca es mía. Los janiqueros dirigieron sus palabras al presidente Luis Abinader y al director de INAPA, Wellington Arnot. Escuchemos.
17: Del pueblo de Jánico al presidente de la República Dominicana, Luis Abinader Corona, y al director ejecutivo del Instituto Nacional de Aguas Potables y Alcantarillados, INAPA, Wellington Arnot. La construcción de un nuevo acueducto de abastecimiento de agua para Jánico, con todas sus comunidades. La presentación del proyecto de construcción y licitación a las fuerzas vivas de la comunidad para la constancia y seguimiento. Si nuestras demandas no reciben una respuesta efectiva, continuaremos organizándonos, movilizándonos y levantando nuestra voz en todos los espacios necesarios. ¡Queremos agua! ¡Queremos agua! ¡Queremos agua!
18: el pueblo de Jánico reunido en esta convocatoria que ha sido un éxito hasta ahora, donde estamos todos reunidos dándole respuesta a esta gente de Corazán que lo que tienen un abuso con el agua.
19: Es lamentable que un pueblo que tiene uno de los ríos más hermosos del país esté pasando por esta situación. Esperemos que las autoridades nos presten la mayor atención y nos resuelvan este problema, que es un

0: en radio y televisión. Ofi Núñez estuvo en el
1: Muchas reporte. Gracias, Ofi. Atención, un oyente me escucha hablar de incrementos en los precios de los combustibles a nivel mundial, porque ahora recibo algunos testimonios de oyentes que viven en Europa. José, pero aquí yo tengo un almacén de provisiones, se trata del amigo Jonathan Calvo, que es un colmadero. Me dice Jonathan que hoy amaneció todo muy caro en los colmados, los vendedores que van llegando al colmado, que le van dando el famoso listado, y que todo está subiendo muchísimo de precio. En breve, otro accidente de tránsito en la avenida Las Carreras, esquina calle San Luis.

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4: Gutiérrez, accidente en la carrera.
5: Ahora mismo. No alcanzo a ver bien, pero ahí está.
6: Ok.
5: Accidente en la carrera. Veo la ME 911 ahí.
6: Este correcamino nos advertía sobre un accidente. Avenida Las Carreras, esquina calle San Luis. Y Manuel Domínguez está en el lugar del hecho.
7: Feliz día y bendiciones para todos. Es que escucha en la mañana con el equipo de José Gutiérrez. 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Me encuentro en la avenida Las Carreras, donde un hombre a bordo de una pasola impactó con un camioncito. Aquí ya está el 911 dando la asistencia, como también la 2 unidades de ambulancia están aquí asistiendo. Desde la avenida Las Carreras, estamos activos.
6: Muchas gracias, Manuel. Todavía no llega la luz eléctrica a Quinigua.
8: Buenos días a todos los que están en cabina.
6: Buen día.
8: Gutiérrez.
6: Uy.
8: Quinigua, la luz.
6: No llega todavía.
8: Que por favor.
6: Uf.
8: La noche entera sin luz en Quinigua. Nosotros pagamos luz. La luz se paga aquí en Quinigua. ¿Qué es lo que está pasando? ¿Qué es lo que está pasando en Quinigua con la luz? ¿Qué es lo que está pasando?
6: Más temprano dijimos que gran parte de esa zona de Santiago no tiene luz eléctrica, aunque ya ha ido regresando paulatinamente.
9: Son las 9:30 minutos en la mañana. Ahora vamos a La Vega. Buen día, Miguel Valdés.
10: Muchísimas gracias. Buenos días. 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Estuvimos conversando con el señor Luis Manuel Paulino, quien dice que su hijo Brian Paulino salió desde ayer de su casa del distrito municipal de Rincón de La Vega, donde dice que esta es la hora que no llega, por lo que estuvo en el hospital Morillo King y también en la dirección regional de la policía investigando a ver si en uno de esos dos lugares se encontraba su hijo, pero no a rastro de él, por lo que pida a cualquier persona que lo vea por ahí o que sepa rumbo de él, avisarle inmediatamente, ya que los familiares están muy preocupados. El joven se llama Brian Paulino, de Rincón y La Vega. Bueno, dándole seguimiento al caso de la joven Nayeli Ureña. ¿Recuerdan el caso de Moca, Licey Moca, hace ya 17 años de la muerte de esta joven, donde se acusó a Aridio Ramón Ovalle de supuestamente violarla, luego enterrarle una maleta en una cisterna? Hoy otra vez se va a conocer una audiencia, por lo que Aridio Ramón Ovalle pide, que ya tiene 17 años en la cárcel, y que pide ya que lo dejen en libertad, pero los familiares, la señora Casilda Ureña, Tamari Ureña y Alina Ureña, madres y hermanas de la fallecida, dicen que no, que cumpla hasta el último día. Dice que fueron pocos los años que le echaron, por lo que fueron 20 años solamente, ya lleva 17, pero ellos dicen que no, que cumpla hasta el último día los 20 años que se le pusieron de prisión. Eso es todo lo que tengo desde La Vega.
6: Muy bien, gracias. A propósito de desaparecido, otra vez nos reportan desaparecido a un caballero que lo hemos reportado desaparecido varias veces en el pasado. Otra vez sus familiares nos piden ayuda. Alfredo Marmolejos, 30 y pico de años, de tez blanca, piel color blanco, pelo castaño, con unos reflejos rubios. Ahora tiene bigote, barba. La última ropa con la que lo vieron fue un polocher color rojo, una bermuda color rojo. Él es del Ensanche Libertad en Santiago. Lo han visto presuntamente hacia comunidades de Santiago Rodríguez. Los familiares están desesperados. A él se le ha reportado otras veces desaparecido, hace años, varias veces. Aparece, gracias a Dios, en esta ocasión no aparece. Por favor, a los correcaminos en Sánchez Libertad, hacia Villa González, Navarrete, hacia La Línea. Si ustedes ven un caballero con trastornos de conducta, vestido de rojo, díganos inmediatamente dónde está.

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3: Informa sobre el apresamiento de Félix Loujín, alias Blanco, de 59 años. A este lo acusan de agredir a su pareja sentimental, Yaliné Silverín, de 35 años, quien lamentablemente falleció. Eso ocurrió el jueves pasado, el fallecimiento. Ella estaba recluida en un centro de salud. Y los familiares advirtieron que el principal sospechoso era su expareja y criticaban que esta dama en varias ocasiones había puesto denuncias en contra de él, pero que la policía nunca le hicieron caso, según la familia. La agresión ocurrió el miércoles pasado alrededor de las 8:05 de la noche, presuntamente en medio de una discusión motivada por celos. La hermana de la víctima declaró que él la golpeó en varias partes del cuerpo y la sujetó por el cuello. La llevaron a ese centro de salud donde permanecía y al día siguiente pierde la vida. Este fin de semana a él lo apresaron. Fue identificado y lo apresaron. Tenemos otro hecho lamentable que ocurrió en la Altagracia. Perdió la vida la dama a quien su cuñada le propinó una herida de arma blanca durante una discusión. El hecho ocurrió en el distrito municipal de la otra banda, residencial Leonel Taveras. Ella, identificada como Yafreisi Martínez Areche, de 36 años de edad, también llevada a un centro de salud donde recibió atenciones médicas. Ahí fue trasladada por su esposo, pero luego fue declarada sin vida. Momentos antes del hecho, la víctima había sostenido una discusión con Rafaela Carpio Báez, 27 años, su cuñada, quien está acusada de cometer el hecho.
4: Buenos días, Gutiérrez. Le mando este mensaje en modo de, no sé, una denuncia.
5: Una denuncia, claro.
4: De las personas esas que andan con el equipo del control migratorio, de la camiona, por así decirlo. O sea, anda la camiona como tal, pero también están unos motorizados del mismo control migratorio, que son los que le caen atrás a los indocumentados para agarrarlos. Bueno, pues esos motorizados andan como locos. Yo entiendo que ellos quieren agarrar los extranjeros, los indocumentados, pero también deben tener cuidado. Cuidado con el que anda en la calle. Por ejemplo, a mí me pelaron mi carro porque ellos andan como locos metiéndose por espacios súper pequeños para ellos tratar de agarrar a los indocumentados que le salen corriendo. Pero y entonces a mí, ¿quién me arregla mi carro?
5: Ajá.
4: Mariel. O sea, lógicamente yo no pude caerle atrás a ellos y tampoco voy a perder mi tiempo porque sé que no voy a ganar nada. Lo que me puedo es buscar un problema porque también son personas un poquito brutas, por así decirlo.
5: Agresivas.
4: Pero entonces, ahora yo me quedo con mi carro chocado y quiero que sepas que el indocumentado, el haitiano, se le fue.
5: Muy bien. Por cierto, una amiga me narra cómo a ella vio en el casco urbano de Santiago cómo Migración detuvo a un indocumentado y se lo llevó. Todo parece indicar que al indocumentado lo deportaron. Eso fue el lunes. El miércoles ya él estaba otra vez en el casco urbano. Es un negocio redondo. A los amigos oyentes que viven en los países desarrollados, en donde el aspecto migratorio tiene otra connotación, y los agentes migratorios también trabajan de otra manera, que a veces no quieren creer estas denuncias de lo que hace Migración en República Dominicana. Migración aquí lamentablemente lo que tiene es un gran negocio con los ciudadanos haitianos, porque se habla de indocumentados, no importa su nacionalidad, pero el negocio sobre todo es con los ciudadanos haitianos. Es un gran negocio que tienen. Hemos hablado de esto, hemos denunciado esto. 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
3: Vamos a Dajabón con Carlos Bueno. Buen día, Carlos.
6: Hola, hola, hola. Saludo. ¿Qué tal? Buenos días, República Dominicana y el mundo que se mantiene conectada con el toque de queda en la mañana. Buenos días, señor José Gutiérrez, buenos días Mariel, buenos días Sandy Jiménez, buenos días país y el mundo, llegamos desde la frontera Dajabón, gracias como siempre a la cooperativa Mamoncito, que es tu confianza, la confianza de todos. 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Vámonos con las informaciones. Tenemos que, con motivo del Día de la Biblia, la Iglesia Evangélica Misionera, sobre todo de la región y otra parte del país, con una gran representación, estuvo una gran caminata en el municipio de Partido bajo una fuerte lluvia. Sin embargo, esta caminata que concluyó en el parque municipal, donde allí dieron a conocer lo que significa la Biblia, la fundación de la misma. Allí la Iglesia Evangélica Misionera de Partido congregó a cientos de personas, de misioneros de gran parte del país, con motivo del Día de la Biblia. Cambiamos de información. Residente del municipio de Loma de Cabrera realizaron una protesta pacífica frente a la oficina de Del Norte en esta localidad, solicitando a los ejecutivos de esta empresa, distribuidores de energía eléctrica del norte, que bajen lo que es la alta tarifa energética y que cesen los apagones. En otra información, el mercado, los últimos mercados han mejorado la asistencia y también las ventas. Así se expresan algunos comerciantes consultados por nosotros aquí en la frontera en el día de hoy. En otra información, las lluvias continúan aquí en la frontera. Desde hace varios días se registran fuertes lluvias en gran parte de esta zona del noroeste, lo que para productores agrícolas es de suma importancia. Sí, la lluvia que ha sido bendecida por Dios, ya que hacía bastante falta en esta zona. Seguimos en la mañana.
5: Muchas gracias, Carlos, pero eso sí es una buena noticia.
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5: José, maestros y directores a los que no le han pagado el retroactivo. Nos están mandando a los centros educativos la transferencia y no están llegando completa. Por favor, ¿qué es lo que está pasando? Hay problemas con el retroactivo que se dijo se le aplicaría a docentes y directores de centros educativos. Por otro lado, nos denuncian, ay, atención, Tomás Félix, Barahona, los ladrones volvieron al Palacio de Justicia de Santiago, pero a hacer de la suya, no a ser sometidos a la acción de la justicia, sino a robar en el Palacio de Justicia. Los piperos dejaron a varias oficinas sin luz eléctrica y sin acondicionadores de aire. Por el lado de la Circunvalación Sur, se dice que en el Palacio de Justicia de Santiago llegaron los famosos piperos y se robaron los cables eléctricos y las tuberías en esas oficinas en el Palacio de Justicia de Santiago.
7: Buen día, José, buenos días. José, los municipios de Hato del Yaque se preguntan, ¿dónde es que están las supuestas autoridades que hay aquí? Síndicos, regidores,
5: ¿cómo así?
7: Etcétera. Porque qué relajo que tiene Edenorte, que todas las noches se tiene que llevar la luz 5 y 6 veces. Entre las 10 de la noche, a la 1, a las 2 de la mañana, no tienen hora. Eso es prende y apaga, prende y apaga. Ay, ay, ay. ¿Será que tienen algún contrato con una surtidora de electrodoméstico o qué? Entonces las autoridades, por lo menos en las redes sociales,
5: no
7: se expresan, no dicen nada. No llaman a un piquete a de norte, ahí hay portón. Aunque sea, a ver si ellos entienden que la gente no está conforme con ese relajo. Porque toda la noche el mismo relajo, prende y apaga, prende y apaga. Y que no digan que está dañada ni nada, porque cómo se daña, solamente se va a dañar de las 9 a las 10 de la noche, de ahí en adelante.
5: En Edenorte norte solo publica lo que Mariel dijo más temprano, que lo va a repetir. Apagones programados por poda y mantenimiento. Mariel dijo más temprano, ¿a dónde que van esos apagones, Mariel?
3: Bueno, aquí en Santiago tenemos para Rafey de manera parcial Cienfuegos, Los Guandules, Villa Progreso 1, 2 y 3, de 10 de la mañana a 3 de la tarde. En El Embrujo primero, de 1 a 5 de la tarde. Jardines del Norte, La Gallera, Urbanización Jardines, Padre Las Casas, Urbanización Miraflores, Villa del Río, Vista del Cerro, de 1 a 6 de la tarde. Y en el Caimito Afuera, correspondiente a Puñal, de 10:30 de la mañana a 4:30 de la tarde.
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5: Lourdes felicita a su sobrina Joanna Sosa Tavares, cumplió años el sábado en Los Limones de Puerto Plata, y para Dayana Vázquez, perdón, Dayana Vázquez felicita a la mejor suegra, ahora sí. Dayana felicita a Marina Ramos, carretera Don Pedro, felicidades.
3: En el barrio Los Santos, para Jonathan Díaz, que cumple 20, de parte de Crescencio Díaz en Pensilvania.
5: Rihanna Torres, de todos los miembros de Adareza. Ah, los Dajaboneros, esa es la asociación, ¿verdad? Ella es embajadora, dijo usted.
3: Sí.
5: Bueno, los Dajaboneros residentes en Santiago deben darse cita el próximo sábado 3. Este mismo sábado vamos para Dajabón, al tradicional viaje y a las patronales y a recibir el calor humano de los Dajaboneros ausentes, que felicitan a Rihanna Torres.
3: Miguel Ángel Gómez Díaz, feliz cumpleaños, salud y larga vida de parte de Magdalena.
5: En Olla del Caimito, para Carmen Fría, de su hermana, la número uno.
3: También Ashley Toribio, de parte de su hijo Darwin.
5: El amigo Manny Pisa dice, por favor, para que me felicite a mi adorada y nueva hija que me acaba de nacer. ¿Cómo? Oye.
3: Felicidades.
5: Ah, pero entonces, Andy, es tío otra vez. Enma Sofía Jiménez, las gracias a Dios, así que para Enma Sofía, muchas bendiciones.
3: Dios bendiga. Estuvo ayer de cumpleaños Vicente Taveras, de parte de su madre María. Pianito bien cargado de comida que le encanta a la vendedora de comida, le encanta la bandera dominicana.
5: Ajá.
3: Ese es mi flaco Brainy de Jesús, de parte de todos sus primos y su familia, en especial de Eugenia Silverio, desde las Tres Cruces de Jacagua. Hoy está de fiesta de cumpleaños una enfermera de Clínica Corominas, Nélcida Paulino, de parte de su hermana Clara Balbuena.
5: Vamos con José Luis, provincia Valverde, buen día.
9: Saludos Gutiérrez, Mariel, Sandy y los amigos oyentes en la mañana. 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Entrando en informaciones, tenemos que el director regional noroeste de la Policía Nacional, general Ramón Samuel Ascona Reyes, encabezó una reunión con los diversos comandantes departamentales, supervisores zonales y responsables de áreas, junto a representantes de las principales unidades operativas, con el objetivo de fortalecer la coordinación estratégica y reforzar las acciones preventivas contra el delito en toda la jurisdicción. Durante el encuentro realizado en la UAS Centro Mao, fueron evaluadas las operaciones de la Policía Preventiva de CRIN, DITEL, de AMBI y de NCD, con énfasis en el reforzamiento del patrullaje, la prevención del delito, el control de la contaminación sónica, la fiscalización de personas en condición migratoria irregular y la ejecución de operativos en sectores priorizados. También se dispuso mantener una vigilancia especial durante la madrugada en zonas rurales, fincas y otros puntos considerados vulnerables. El general Ascona Reyes instruyó fortalecer el cumplimiento de órdenes judiciales pendientes, la recuperación de armas de fuego en condición ilegal y las intervenciones contra puntos vinculados al microtráfico de sustancias controladas mediante acciones coordinadas entre las unidades correspondientes. Asimismo, dispuso mantener las visitas comunitarias y los encuentros con distintos sectores sociales como parte de la estrategia de proximidad orientada a fortalecer la confianza y cooperación ciudadana. En otra información, tenemos que la alcaldía de Mao concluyó las asambleas comunitarias del presupuesto participativo municipal 2027 con la participación de 64 organizaciones de las 7 zonas del municipio y una inversión de 12.6 millones de pesos. Las 13 obras seleccionadas beneficiarán a los sectores de La Paz, Yerba de Guinea Norte, Desiderio Arias, sector militar, Bello Atardecer, La Compuerta, La Pangola, Sibila Oeste, San Antonio, María Auxiliadora 1 y 2, así como también Los Quemados y El Cercado. Los proyectos incluyen construcción y reconstrucción de aceras, contenes, badenes y canaletas, remozamiento y terminación de centros comunitarios, un parque temático y trabajos en la verja perimetral del cementerio de El Cercado. Las propuestas fueron escogidas directamente por las organizaciones comunitarias durante las asambleas realizadas del 15 al 23 de septiembre del corriente año. Es todo lo que tenemos desde la provincia.
5: Muchas gracias, José Luis. Nos están enviando un vehículo gomas para arriba en el embrujo tercero. Vamos a indagar qué pasó ahí, pero los correcaminos nos están enviando el video de este vehículo cuatro gomas para arriba.
3: Tenemos aquí la cartera con documentos de Jeremy de Jesús Jaques López. Jeremy de Jesús Jaques López puede pasar a buscar su cartera. Y tenemos documentos de Teresa de Jesús Jiménez Guzmán.
5: Bueno, ya sí es verdad que llegamos a la bajadita. Estamos en pelota hace rato. Adelante, Fellito.
10: Buenos días, amigos oyentes de En la Mañana con José Gutiérrez. 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Bueno, señores, ayer el Cibao Fútbol Club derrotó 3-0 a Jarabacoa Fútbol Club en el partido de cierre de la jornada 8 del torneo Apertura LDF 2027. Este encuentro fue celebrado en Pucamaima y el equipo de Salcedo también logró ayer una importante victoria, 2-1 como visitante ante OIM en el Estadio Panamericano, que le permite mantenerse firme en la cima. Mientras que en Moca, el Atlético Vega Real consiguió una importante victoria 1-0 sobre Moca FC en el Estadio Cóndor de La Vega. El único gol del encuentro fue anotado por el colombiano Juan David Díaz al minuto 58. Pero más importante aún, la selección dominicana de fútbol obtuvo una gran victoria 2-1 ante Trinidad y Tobago en condición de visitante en el Hazeley Crawford Stadium de la ciudad de Port Spain. Duelo celebrado anoche en el marco de la segunda fecha de la Liga de Naciones con CONCACAF 2026-2027. Estuvimos viendo ese partido anoche. El onceno quisqueyano de esta manera marcha invicto con 2 triunfos en 2 presentaciones. En los otros 2 partidos del grupo, el grupo A, Haití derrotó 2-0 a Costa Rica y Curazao 6-1 a Nicaragua. Entonces, a la tabla de posiciones tiene Curazao como líder con 6 puntos. Haití y República Dominicana le siguen con la misma cantidad, cerrando Trinidad y Tobago, Costa Rica y Nicaragua sin sumar tras 2 derrotas. Entonces, el equipo dominicano va a volver a la acción el jueves 1 de octubre, cuando reciba a Haití a partir de las 8 de la noche en el Estadio Félix Sánchez de Santo Domingo. Partido para el cual se espera un lleno en apoyo a la selección dominicana, en un duelo que pinta clásico, sin lugar a duda. 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Ayer cerró la serie regular del béisbol de Grandes Ligas y ayer se definieron, bueno, el último boleto de comodín de la Liga Nacional y la definición del líder de la División Oeste de la Liga Americana, que dio el último pase a la postemporada. Los Phillies de Filadelfia se quedaron con el tercer boleto de comodín de la Nacional, mientras que los Astros de Houston se llevaron el título del Oeste de la Liga Americana. Phillies y Astros se unieron a Tampa, a los Rays, primer sembrado de la Liga Americana. Milwaukee y los Cerveceros, primer sembrado de la Nacional, el jueves lograron esa hazaña. Los Dodgers, los Yankees, Atlanta, Boston, Chicago, los White Sox y los Cachorros, Cleveland, Guardianes y San Diego están metidos en lo que será la fiesta de la postemporada. Pero como este chivo y se hiela, mañana de una vez funda, a las 2 de la tarde comienzan Serie 3-2, Filadelfia, Atlanta. A las 5, los Medias Blancas y Houston. A las 8, Boston y los Yankees. Ay, ay, ay, ay. Los eternos rivales, mi hermano. Uf, Chicago y los Padres de San Diego. Eso se medirán a las 10 de la noche. 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
5: Bien.
10: Derechito. Plaza Estefani de la Herradura, 27 de febrero en Santiago. 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
5: Muchas gracias, Fellito. Nosotros terminamos. A todos y todas agradecemos su sintonía.
3: Feliz lunes.
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1: Este es el informe del tiempo, el cual nos suministra nuestro compañero, el ingeniero meteorólogo Francisco Holguín, correspondiente a este lunes 28 de septiembre del año 2026. Hoy es Día Mundial de las Noticias, Día de Acción Global por el Acceso al Aborto Legal y Seguro, Día Internacional del Derecho al Acceso Universal a la Información y Día Mundial contra la Rabia. Para Santiago, en sectores montañosos, el centro de la ciudad y toda la zona, nubes dispersas y sensación calurosa, medio nublado en la tarde con posibles aguaceros y tronadas en la parte sur, temperatura máxima 35, la mínima entre los 23 y 25 grados Celsius. En otra información, esto que nos los amplía el ingeniero Holguín, en San Pedro de Macorís, un temblor de magnitud 3 o 5.5 se sintió la tarde del domingo en República Dominicana, aproximadamente a eso de las 5:49 de la tarde, según los reportado en distintos lugares por ciudadanos. De acuerdo al Servicio Geológico de los Estados Unidos, el temblor tuvo su epicentro a 8 kilómetros del sureste de Ramón Santana, en la provincia San Pedro de Macorís. Sacudió a media República Dominicana, pero la famosa alerta del COE no funcionó. 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En Santiago de los Caballeros, la Policía Nacional informa que el reconocido antisocial identificado como Jesús Alberto Aracena Castillo, alias Bebeco, quien figura entre los individuos más buscados por las autoridades en San Francisco de Macorís, falleció tras enfrentar a tiros a los miembros del DICRIM. Otro angelito, en este caso de nombre Bebeco, le dieron su 29, se lo dijimos hace días, y el DICRIM no está jugando. Ellos tienen que trabajar, y dicen algunos que hay órdenes de defenderse todo el tiempo, y órdenes que vienen desde arriba, y es una operación limpieza. En el orden internacional, en Texas, Estados Unidos de Norteamérica, los precios del petróleo subieron con fuerza este lunes en los mercados asiáticos después de que el presidente Donald Trump rechazara una propuesta iraní para establecer una tregua de 7 días y reabrir el estrecho de Hormuz, una de las principales rutas marítimas para el transporte de hidrocarburos. Y sigue subiendo. Lo hemos dicho y se lo vamos a repetir. Si el presidente sigue haciendo eso zigzag, presidente Trump, entonces es muy posible que se refleje en los precios de los derivados del petróleo, pero en particular el barril del crudo.
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2: En Santo Domingo, el juez de la Oficina de Atención Permanente del Distrito Nacional, Rigoberto Sena, impuso la noche del domingo prisión preventiva a 8 imputados en el caso Senasa 2.0 y declaró el proceso complejo por el presunto entramado de corrupción contra el Estado dominicano. El Ministerio Público solicitó 18 meses de cárcel como medida de coerción y complejidad del proceso a los acusados Aneuri Guzmán Vázquez, Starky Atahualpa Arturo Rodríguez Nova, Juan Henry Puriel y Wander Manuel Díaz Encarnación, quienes deberán cumplir la medida en el Centro de Corrección y Rehabilitación Las Parras. Ese caso va para largo. Larguísimo. Más noticias en Monumental, en Santo Domingo. Bueno, no, nos quedamos acá, en Santiago de los Caballeros. El presidente de la Confederación Nacional de Trabajadores del Transporte, Juan Marte, advirtió que los precios del diésel y la gasolina pudiesen situarse entre los 450 y 500 pesos en el 2027 si continúa la tendencia alcista de los combustibles. El dirigente del transporte sostuvo que los choferes ya enfrentan un incremento en sus costos operativos, situación que, según afirmó, podría llevar a un nuevo reajuste en las tarifas del transporte, o sea, que subirían los precios del transporte urbano e interurbano. Bueno, Juan Marte, se ha palo dado, los combustibles van para arriba. Y finalmente, en Altamira, Puerto Plata, a los problemas de sequía que vienen reduciendo drásticamente el caudal de los ríos en la zona oeste de Puerto Plata, desaprensivos se dan a la tarea de la extracción de material de las riberas de varias fuentes acuíferas. De acuerdo a las denuncias de productores, la sequía está afectando de manera significativa los municipios de la parte oeste de la provincia Novia del Atlántico, Puerto Plata, situación que aumenta la preocupación en la agropecuaria de la zona. ¿Y dónde está medio ambiente en Puerto Plata?
3: ¿Estarán por ahí?
4: Bueno, es una pregunta que nos hacen.
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1: Están intimando a la alcaldía de Santiago y a la compañía Ecosisa que está construyendo la obra de Nueva York Chiquito, que no es más que un parque lineal. Pero ustedes se imaginan, mírenlo ahí que ustedes lo pueden ver. Un acta de Aguacil de la Sociedad Comercial Inmobiliaria Avenida Duarte Suárez SRL. Nada más y nada menos. Ellos están diciendo que son, que tienen la titularidad de una carta constancia de más de 130 mil metros cuadrados. Ahora, yo me pregunto, Vale Chepe, como se decía antes, ¿o acaso esta gente han intimado a cerca de 100 personas que tienen ocupado a Nueva York Chiquito? Muy difícil que lo hayan hecho. Ahora, cuando la ciudad quiere adecentar esa zona, ahora se destapa en que los trabajos que se habían iniciado hace una semana, dos semanas atrás, ahora indiscutiblemente van a tener que parar el proceso hasta tanto culmine una próxima audiencia. Y es bueno que la gente entienda que cuando se construyó la avenida Circunvalación del río Yaque del Norte, el doctor Balaguer tiró un decreto. A muchos de ellos o a todos se les pagó. Y a través de ese decreto, que se declaró también de utilidad pública, eso se está investigando en qué Gaceta Oficial se va a encontrar ese decreto para poder continuar una obra que ya el contratista se le dio el avance y que desgraciadamente este tipo de actitud de una sociedad que obtuvo eso fraudulentamente, porque todo lo que está a 30 metros del río Yaque del Norte es una zona vedada para la construcción, es una zona vedada para el buen manejo del río Yaque del Norte, y es una zona vedada que lo único que sirve esa zona es manejarla del tipo de vista ambiental, mucha reforestación, el cuidado de la cuenca, y además también que la ciudad de Santiago tenga las riberas del río Yaque como una ribera para la recreación, el encuentro, y además también una ribera que puede servir mucho para la generación de empleo, porque una recreación sin un tipo de servicio que se pueda adquirir en esa zona, nadie va a asistir a donde no tenga los servicios reglamentarios. Por lo que yo entiendo que el pueblo de Santiago y el país deben de entender que este tipo de actitud debe de ser reprochable y que la jurisdicción inmobiliaria le haga demostrar a esta gente que esto es una estafa desde el punto de vista de que el presidente Balaguer apoderó los organismos del Estado y compró y autorizó a nivel de un decreto de utilidad pública esa importante franja del río Yaque del Norte.
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2: Buenas tardes, Santiago. Buenas tardes, región. Saludos a todos los amigos que sintonizan esta hora. La verdad con Maxwell Reyes a través de Monumental 100.3 FM. Gracias a todos por la sintonía. Ahí escuchábamos al ingeniero Ervin Vargas tratar este tema de esta oposición por acto de alguacil que fue notificado el Ayuntamiento de Santiago de los Caballeros para detener provisionalmente la obra de construcción e intervención municipal en Nueva York Chiquito, otra vez Nueva York Chiquito, para que los tribunales aclaren la legitimidad de los títulos presentados o la carta constancia, lo que se habla, presentado por el reclamante frente a lo que se está haciendo allí, que dice que cuando el doctor Balaguer eso le fue entregado. Vamos a ver qué sucede. Nosotros nos comunicamos hace un rato con el departamento de prensa del Ayuntamiento de Santiago de los Caballeros para ver si hay más información, si han podido encontrar ese decreto de que habla Ervin Vargas, de cuando Balaguer decidió construir lo que era o lo que es hoy el Paseo Yaque, o la Circunvalación Sur, como se le llama, y que entonces, supuestamente, eso se declaró de utilidad pública, se le entregó su dinero a los afectados. Sin embargo, ahora salen los supuestos propietarios de estos terrenos, pero nosotros nos preguntamos qué pasó 30 años antes, que ustedes no resolvieron el tema de la gente que está ocupando esos terrenos. Porque recuerden que hay un proceso de desalojo con relación a los que están ocupando Nueva York chiquito. Y desde hace tiempo, estamos hablando de casi 30 años, se está hablando del mismo tema. Le damos las buenas tardes a Miguel Ponce. Saludos, Miguel.
3: Buenas tardes, Macho, y a todos los que nos siguen. Juan Carlos Bisonó, que
2: acaba de entrar
3: con nosotros también. En este lunes, inicio de semana, conversaba desde ayer con el ingeniero Irving Vargas en su condición de consultor de urbanismo y medio ambiente del alcalde del municipio cabecera de Santiago de los Caballeros, Ulises Rodríguez. Y me daba estos datos. Además me dice que para mañana está la primera audiencia de este caso, que permitiría, uh-huh, me imagino, al ayuntamiento demostrar que eso fue declarado de utilidad pública, sí, o la empresa que menciona el ingeniero Vargas, la SRL, la sociedad comercial Avenida Duarte SRL, tiene los documentos. Yo lo que desde que la escuché, mi pregunta es esa: ¿cómo es que Nueva York chiquito,
2: un improvisado, está ocupado hace más de 30 años
3: frente,
2: ¿verdad?,
3: a Nibaje, que pertenece a Nibaje, esta sociedad comercial no lo reclamó antes, cuando ya en más de una ocasión se intentó? No solo así, se inició el desalojo. Recuerdo que el entonces ministro de Medio Ambiente era Francisco Domínguez Brito y el director provincial de Medio Ambiente era don Eduardo Rodríguez, uno de los, sí, ambientalistas de SOESI, que inició el proceso y nadie se quejó.
2: Que entonces, por cierto, estos micrófonos están abiertos para esa sociedad empresarial, para que planteen su posición con relación a esos terrenos y las preguntas que nosotros nos estamos haciendo aquí. ¿Por qué dejar pasar 30 años con relación a esos terrenos que fueron ocupados, que ellos, que uno sepa, no le han notificado? No sé si le habrán notificado a los que viven allí, pero nosotros no tenemos constancia de que a nadie se le notificó. Hasta que ahora el ayuntamiento decide recuperar esos terrenos, porque conversé con alguien y me dice, pero eso era área verde. Esa zona donde está Nueva York chiquito es área verde.
3: O se hizo quizás con pasadas alcaldías.
2: Qué bueno aclarar que no son 130 mil metros.
3: 1.300.000 metros.
2: O sea que si 1.000.000 y pico de metros, eso debe llegar a Rafeicas.
3: Sí, desde que empieza ahí la Mirador Yaque, que es el nombre original, por, sí, estar en el entorno del río Yaque.
4: Bueno, buenas tardes a todo el equipo y a los oyentes. Yo, honestamente, escuchando lo que nos cuenta el ingeniero Vargas, yo me quedo sorprendido. Y me quedo sorprendido porque ustedes ponen en el aire muchas preguntas. O sea, sí, ¿dónde estaba? Y perdónenme cómo lo voy a decir, esa jodida empresa, en 30 años, ¿dónde estaban cuando lo que se está tratando de darle una respuesta al embellecimiento de Santiago? Un reclamo, un clamor de todo Santiago prácticamente. ¿Y dónde estaban ellos? O sea, yo no sé, pero me huele algo no me cuadra.
3: Algo raro allá.
4: Algo no me cuadra, y perdónenme los que,
2: pero
4: estén detrás de esto.
2: Ellos están en su derecho de notificar.
4: Pero ¿cuál derecho tú tienes cuando tú, bueno, nunca has sacado la cara?
2: Si ellos presentaron una carta constancia que le entregó el doctor Balaguer, uh-huh, y es un decreto, uh-huh,
3: porque ellos tienen su carta constancia.
4: Pero, ¿y si después de eso el doctor Balaguer, como decía el ingeniero Vargas, declaró eso de utilidad pública? Ahí hay otro tema. O sea,
2: ahí falta información.
4: Ahí falta información.
2: Algo falta.
3: Y además, si es que esto ocurriera, el presidente Luis Abinader puede declararlo de
2: utilidad. Ahora bien, nos manda a decir un amigo que nos está escuchando en Santo Domingo, y tiene toda la razón. El Palacio Nacional no tenía título,
4: sí,
2: y
4: sí,
2: estaba, y el terreno estaba a nombre de un tercero.
4: Así es.
2: Oye, ¿cómo andan las cosas en este país?
3: Aquí es muy, muy...
4: Se hacen las cosas y no se le da la forma.
2: Exacto. Entonces, a mí me gustaría, por ejemplo, atención a Abel Martínez, porque Abel también en una ocasión quería entrarle a... Intentó. Sí. Entonces, nos gustaría saber si es cierto, si a él le notificaron, Abel a veces escucha este programa, que nos diga si a él lo notificaron de esa empresa cuando ellos intentaron recuperar esos terrenos. El profesor Izquierdo, que creo que fue de los primeros que estuvo ahí, intentó intervenir, que nos diga también si había o no esa empresa que dice que es propietaria de esos terrenos.
4: Pero mientras tanto, yo digo, Maxwell Ponce y amigo oyente, algo no me cuadra en Roma. Y lamentablemente en un país como este, como bien decían, donde las cosas se hacen y no se asientan a veces de la manera adecuada, no se hacen los procesos que hay que hacer, solo los políticos de turno o los funcionarios de turno los anuncian, pero no se asientan, no se establecen lo que realmente... Pero realmente yo pregunto, ¿y dónde estaba esa gente? Que nunca... Nosotros tenemos, por ejemplo... Maxwell Ponce y yo, nosotros tenemos todos más de 25, 30 años ligados a los medios de comunicación aquí en Santiago.
3: Me gustaría saber.
4: Y yo nunca había visto. ¿Dónde rayos salieron?
2: Yo me sorprendí.
4: ¿Dónde rayos salieron?
2: Cuando escuché a Erwin Vargas plantear sobre ese tema.
4: Pero había habido múltiples intervenciones y nunca esa gente salió. Entonces, ¿dónde estaban en aquellos momentos?
2: Medio ambiente también.
3: Sí, medio ambiente, bienes nacionales, porque recuerdo que cuando se le comentaba a Defensa Civil y a Medio Ambiente, siempre decían, bueno, quien debe intervenir es Bienes Nacionales y la Alcaldía de Santiago de los Caballeros. Nunca intervinieron como tal. Recuerdo que desde los tiempos de José Enrique Sué se estaba planteando la necesidad de desalojarlo, pero por la política...
4: El populismo
3: de que hay que dejarlo porque esa gente van a votar por mí.
2: Recientemente estuve hablando con alguien con relación a Santiago y a otros casos, y le planteaba a ese amigo, en Santo Domingo ocurre lo mismo, que lamentablemente nuestros políticos son los que apañan este tipo de situaciones cuando se meten en terrenos que no son de ellos. Porque te hacen las calles, te hacen los contenes, le ponen la energía eléctrica, le dan agua. Entonces ven acá, si ese terreno no es tuyo, vamos a suponer que ese terreno tiene dueño. Entonces, ¿cómo ustedes permiten que la gente se apropie de lo que no es suyo? Y eso ocurre en el río Sama. Cuando usted entra o sale del Distrito Nacional, toda esa franja completa fue ocupada. Y cuando usted baja y camina sus calles y callejones, ¿qué usted encuentra? Energía eléctrica, agua potable, tubería, recogida de basura. Y además de eso, usted encuentra que le asfaltaron los callejones. Entonces, las mismas autoridades...
4: Le dan
2: la autorización a ese barrio improvisado, le dan la autorización... con todos esos servicios, y después entonces no saben qué hacer. Fíjame, de un principio, si eso es ajeno, es ajeno. Vamos a escuchar lo que nos dice este amigo.
5: Aprovecho más, Kilian Toribio, más. Eso de Nueva York chiquito, eso hay. Yo tengo 26 años escuchando aquí a la ruta de la M. Y eso ahí, la gente se metió ahí desde que se devoidó el río de la vez, las presas se llevó la gente de ahí, de los lados de Bellavista, exacto. Esa fue la gente que se metieron ahí, la que estaban ahí en la orilla del río. Y lo otro, frente aquí a la Villa Olímpica, también era una avenida que salía aquí, cerca de la San Luis, más abajo, ¿eh? Y eso, cuando José Enrique estaba...
2: Ajá.
5: En el poder, que era síndico, fue el que permitió que la gente se metiera ahí.
2: Miguel, él trata dos temas. Los guandules. Sí,
3: pero él no es tan así lo de Nueva York chiquito, como le dice.
2: Y Nueva York chiquito.
3: Tenga 16, Nueva York chiquito tiene mucho más tiempo.
4: Claro.
3: Y comenzó con algunos que empezaron a construir casitas, casuchas.
4: Mira, yo tengo...
3: Descargan al río Yaque, porque parece que Medio Ambiente ni siquiera se ha interesado en ver cómo esa gente tiene letrinas y descargan en el río Yaque.
4: Oye, a finales de los 90, yo tengo la historia que la busqué el día pasado cuando estaba la discusión. a finales de la década de 1990 y principios de los 2000, mientras el gobierno y la propaganda oficialista promovían el concepto del Nueva York chiquito de forma glorificada, asociándolo a zonas de grandes torres como la Esperilla en Santo Domingo o la Urbanización La Trinitaria en Santiago, el ingenio popular de los santiagueros le dio un giro irónico y satírico. Uh-huh. El asentamiento improvisado de talleres, metaleras y casuchas de zinc que crecía de forma desordenada y hacinada a orilla de la avenida Circunvalación Sur frente al Club del Nivaje comenzó a ser bautizado por la propia gente que de Santiago como Nueva York chiquito.
3: Que eran apenas 15 quizás, 10 y 15, sí. Casuchas. Y luego que fueron instalando metaleras, instalando talleres con negocios de batería.
4: Dice aquí que la ironía social era una burla directa a las promesas de modernidad neoyorquina del gobierno de Leonel Fernández entonces. Mientras el discurso político hablaba de rascacielos, la realidad en la ribera del Yaque era la precariedad extrema, casuchas de madera y hacinamiento. El santiaguero, con su humor característico, bautizó el punto más marginado y desorganizado con el nombre del sueño cosmopolita de la época.
3: Ciertamente sí, se iba a construir la avenida ecológica.
2: Eso es
3: que iba a atravesar la doble vía o Villanoa, como uh-huh. le llaman, la Villa sí. Olímpica, atravesaría porque ese otro improvisado barrio, los Guandules. Ahí había unas cuantas casuchas y recuerdo cuando en el gobierno de Hipólito Mejía uh-huh. se inició el trazado de esa vía. Eran tantas las letrinas que habían ahí y hoyos así de perforaciones que le impidió seguir con sí. ese proyecto.
2: Tenemos al ingeniero Erwin Vargas, que es que ha puesto sobre el debate en los medios de comunicación como este el tema de Nueva York chiquito. Lo tenemos en línea. Buenas tardes, Erwin.
6: Buenas tardes. Un placer comunicarme con ustedes a sus órdenes. Erwin, con sus inquietudes.
2: ¿Qué va a pasar con este tema, lo que ha hecho los supuestos propietarios de esos terrenos, este acto de alguacil? ¿Cuándo será el proceso en los tribunales? ¿Se estará
6: conociendo? Mira, nosotros estamos esperando el fallo en primera instancia, que tiene que ver porque la parte de demandante se fueron por un procedimiento judicial que no es el apropiado, porque esto debió ser tratado en la parte inmobiliaria, no en la parte civil. Es un fallo de ellos, estamos esperanzando que eso se caiga. Y además también, cuando tú tienes una carta constancia en un territorio, una carta constancia es como quien dice, tú tienes una porción, pero no te ubican el lugar donde. Y parte de esa parcela está en el río Yaque. Pero además también, eso tiene 30 metros que la Ley de Medio Ambiente y Recursos Naturales de la República Dominicana permite de que ahí no se puede construir nada más que área de parque, es decir, que está vedado para cualquier tipo de construcción, y se va a ordenar nuevamente a que el contratista reinicie los trabajos porque el acta que ellos enviaron de paralización, eso tiene que venir de parte de un juez, no de la parte demandante, y estamos esperanzados en que las cosas se esclarezcan para que ese proyecto pueda avanzar más, pero las documentaciones que tenemos ahora, más el decreto que hizo Joaquín Balaguer, que está en proceso de que la institución que tenga en la Gaceta Oficial de eso, ya con ese decreto automáticamente, donde se declaró de utilidad pública todo el entorno de la construcción de la avenida del río, la circunvalación del río, tenemos entendido que la misma Constitución de la República, que prohíbe hacer un tipo de construcciones a orillas de cauces de río y cañada, por lo que entendemos de que le vamos a dar instrucciones al contratista de reiniciar los trabajos y que solamente sea un juez que paralice los trabajos que están en curso.
3: Ingeniero, usted como me gustaría que edifique a los radioyentes y a nosotros. Cuando se habla de que esa empresa comercial reclama 1.300.000 metros cuadrados, ¿qué pudiéramos estar hablando? ¿Desde donde empieza Nueva York chiquito hasta Rafael o más?
6: Mira, ¿qué es lo que pasa? Que el área de Corazán está metido entre esa parcela.
2: También.
6: La avenida está en esa parcela. Sí. Entonces, que tú no me puedes a mí decir que una carta de constancia, por ejemplo, para que ustedes entiendan lo que una carta de constancia puede haber una parcela que tenga 100 metros, ¿verdad? Y yo tengo 25. Yo no puedo decir en qué lugar es que yo tengo los 25 metros. Porque una carta de constancia que no tiene una ubicación cartográfica que puedan decir que ese es el lugar, pero además también esa parcela tiene que donar las áreas verdes que corresponden a esa parcela. Entonces, cuando ligamos toda esta variable de que ellos tienen que entregar el área verde de esa cantidad de metro cuadrado, entonces estamos hablando que son tantas las consideraciones que pueden estar en contra de ellos que desgraciadamente hemos tenido que pasar por esta actitud de paralizar un asunto cuando esto no se ha empezado por la jurisdicción que debió empezar. Parece que hubo un fallo de parte de sus representantes jurídicos y que como ayuntamiento siempre vamos a estar dispuestos a reconocer cuando hayan derechos, porque los derechos hay que respetarlos, pero en este caso estamos bien claros de que esa acta de Aguacir fue temerario, además en perjuicio de los buenos intereses de Santiago, por lo que consideramos que vamos a esperar esto, pero sí se nos va a dar instrucción a que el contratista reanude los trabajos.
2: Irving, esta empresa, ¿quién es la cabeza? ¿Quiénes son los abogados?
6: Mira, tú sabes que yo te estoy dando informaciones, porque es información a la parte jurídica del ayuntamiento, la parte técnica que tiene que ver el director de obra pública, y yo como consultor del alcalde estoy manejando informaciones de distintas áreas, pero ya esa parte le corresponde a la dirección jurídica del Ayuntamiento de Santiago que manejan ese tipo de informaciones.
4: Ingeniero, un abrazo y bendiciones. Qué gusto escucharlo.
6: Un placer.
4: Mire, ingeniero, usted ha jugado roles estelares en la construcción de la Santiago Moderna. Usted trabajó unas obras interesantísimas en la gestión de Alberto Cerulle. Tiene una visión que siempre ha admirado bastante del desarrollo que debe tener Santiago. Sin embargo, le quiero preguntar, usted que conoce tanto esa parte y que maneja, ¿usted había escuchado antes hablar que está vinculado a este desarrollo de

0: está metida dentro del río. ¿Qué significa eso ya? De que gran parte de esa parcela ha desaparecido porque está bajo agua. Porque cuando se hizo esa medición en cientos de años atrás, prácticamente el río ha ido comiendo terreno y ya ha llegado hasta una instancia de que hay una roca media dura ahí. Y entonces ya ha llegado hasta ahí. Eso no significa de que el río se va a parar ahí. Por lo que yo entiendo que esta es la primera vez que oigo que eso tiene una carta constancia, es propietaria de una inmobiliaria, y que hasta este momento yo no he escuchado que hayan mandado una comunicación a Corazán, ni mucho menos a los 90 personas que están ocupando ahí, y que ellos también nunca la han ocupado, porque eso llama a suspicacia de que si yo tengo una propiedad, tengo que ocuparla. Nunca la han ocupado, y a esas 90 personas tampoco ellos le han enviado una comunicación, y ya tú ves que cuando el ayuntamiento quiere rescatar eso, más un proyecto que hay de buscarle apartamento a esa gente, que no es este proyecto en la primera etapa, porque esto viene siendo la segunda etapa, que ya hay una diligencia que se habían hecho con el Ministerio de la Vivienda, en el cual esas personas iban a ser sacadas, llevadas posiblemente a todo el yaque, y entonces ahí se iban a ubicar esa persona, pero ahora con esta litia, entonces las mismas personas que están en ocupación pueden ser muy perjudicadas.
1: Irving, muchas gracias por edificarnos sobre este tema y gracias por alertarnos, porque no sabíamos de esta situación hasta que usted publicó esas declaraciones.
0: Sí, porque precisamente muchas veces tú sabes que hay intereses por todos lados, en contra de la alcaldía. Y yo siempre voy a ser un técnico que no importa en la posición que esté, yo digo lo que yo entiendo que es la verdad, y que la gente entienda de que un técnico como yo no se puede ponerle desacreditar su imagen, porque la imagen son de las cosas que uno ha trabajado durante toda su vida, y entendemos que dando las declaraciones de las informaciones que tenemos hasta este momento, bueno, pues se hace justicia. Y que la gente entienda de que no todo está perdido en la República Dominicana, porque muchas veces es más fácil uno ponerse al servicio de aquellos que andan buscando la prebenda. Y como aquí todo tiene su precio, yo encuentro que la labor que nosotros tenemos que hacer de decir la verdad, de defender los buenos intereses y de reconocer en el caso de los derechos de propiedad, que en este caso sería muy difícil que ellos puedan demostrar que ese es el lugar en que ellos están diciendo que son propietarios de esa carta constancia.
1: Muchas gracias, ingeniero.
0: Bueno, pase buena tarde por ahí.
1: Como no, muchas gracias al ingeniero Irving Vargas, y plantearles a la empresa, ¿verdad?, sus abogados,
2: que están abiertas las puertas.
1: Están abiertas las puertas de este programa para que ellos nos expliquen.
2: Yo quisiera verlo, porque realmente, honestamente, me gustaría estar, confrontarlo, porque después de 30 y pico de años, nunca en Santiago, yo estoy ligado, igual que ustedes, tenemos más de 30 años en los medios de comunicación, y nunca en la vida habíamos escuchado hablar de esto. O sea, un dueño fantasma que nunca apareció, que iban a sacar, que intervenían, que intentar, y de repente aparece.
3: No puede ser dueño fantasma, porque uno no sabe qué.
2: No, hablo de fantasma. Déjame terminar lo de fantasma. Le digo fantasma porque nunca nadie había escuchado hablar de eso hasta ahora. O sea, era un fantasma porque no existió en términos visuales. Nadie no existió hasta hoy.
1: Ojalá que los propietarios de esos terrenos, incluyendo el río,
2: que coge su río,
1: que es parte del río, pues 1,000,000 y pico de metros.
2: Que intime a Corazán, que notifique a Corazán.
1: Que notifique a
2: Corazán.
1: Pero
2: hay más para abajo, hay más cosas.
3: La toma de agua de Corazán.
1: Está la toma de agua. ¿Qué más hay por ahí?
3: A la ruta L, que tiene una oficina.
2: Hay que escuchar cosas.
1: La estación de los bomberos.
2: Yo quisiera verlo aquí más.
1: De Nibaje.
2: Reiteramos.
3: Es del otro lado.
1: Es del otro lado.
2: Reiteramos. Están abiertas las puertas. Claro, ojalá y que lo tengamos aquí en el programa para que
1: nos expliquen.
2: Nos expliquen y entonces nos pongan, den luz.
3: Que nos edifiquen.
2: A esto que nos edifiquen si estamos equivocados.
1: Hay un amigo que me está pidiendo el decreto de Balaguer. O el número de la carta constancia. Porque nos está escuchando en Santo Domingo, para esa persona hacernos el favor de buscar allá a ver qué ha sucedido con eso. Pero está interesante el debate. Que Nueva York chiquito tiene dueño, sí, que señor. Corazán tiene dueño, los terrenos, y vamos a esperar a ver,

0: Ahora espera también que se pueda continuar, como dije, dice el ingeniero Vargas.
1: Los trabajos.
0: Lo del parque lineal, que sería
2: de ese es el sueño y la aspiración
0: para todos los santiagueños. Ah, sí.
2: Claro, claro. Mira, déjame terminar de edificar, porque en lo que busqué, hablando del nombre de Nueva York chiquito, que el amigo oyente decía que cuando ¿por qué? Dice que cuando la tormenta Noel y Olga. ¿Qué dice?
1: Estamos hablando del 2007. Sí,
2: que aunque nació a finales de los 90, dice el registro en la prensa y documentos oficiales, aunque el nombre nació en el hablar de la calle a finales de los 90, se oficializó de manera formal en los medios impresos y los registros municipales a partir de los años 2007 y 2008. Durante el paso de la tormenta Noel y Olga en 2007, que causaron estragos uh-huh. masivos al desbordar el río Yaque del Norte en esa zona de la circunvalación, los periódicos nacionales como el Diario Libre, el Listín Diario del Caribe, entonces comenzaron a utilizar formalmente en sus titulares portadas que decían, por ejemplo, entrecomillado, Nueva York chiquito, para identificar geográficamente el punto de los damnificados. Hoy día, el nombre ha dejado de ser solo un apodo informal en los decretos, notas de prensa de la Presidencia de la República y los contratos de obras de la actual Alcaldía de Santiago para la construcción del Mirador Yaque. El área se identifica oficialmente como Proyecto de Saneamiento de Nueva York Chiquito.
1: Vamos a escuchar a este otro amigo que nos habla de Nueva York Chiquito.
3: Buenas tardes, Mazo, para todos allá en cabina. Buenas tardes, Mazo. Nueva York Chiquito se formó. Empezaron primero a poner talleres de gomería, de tallercitos y de respuesta, una fundición que había ahí también. Y de ahí empezó la gente a apuntar colmaditos, a amasar casas y todo eso. Eso fue la década de los 90 más. Yo me acuerdo que una vez, cuando Balaguer, para una estaba en campaña, la mancha del millón que hizo Juan Bó, no sé si usted se acuerda de eso, los reformistas salieron a buscar gente ahí, a ese pedazo ahí, a montarle en una guagua, porque yo, en verdad, yo te voy a decir, yo era reformista. Y salieron a buscar gente desde ahí, de Nueva York Chiquito, llevarlo para la capital. Y eso fue un apoyo que se hizo a esa persona.
1: Muchas gracias a este amigo.
2: Está edificado.
1: Y al otro amigo que nos ofrecía información.
2: Uno y otro, tienes razón. O sea, sí. en los 90, eso es lo que recogen los datos oficiales. Como él dice, empezaron a poner talleres. Empezaron a hacer talleres. Y a partir de ahí es que se va desarrollando hasta lo que es una realidad hoy. Una realidad social que de repente tiene un dueño que nunca había dado la cara.
1: Un millón y pico de metros.
2: Ay, papá.
0: Yo lo que creo que cuando se hace eso también se incentiva a que la gente se vuelva invasora.
2: Sí.
0: Nunca debieron permitir a Nueva York chiquito y ahora hay que darle a patada.
2: Lo que decía Macho, desde que incluso le hacen las calles,
1: por ejemplo,
2: le ponen la energía eléctrica.
1: Te voy a poner un ejemplo. Ahora mismo normaliza. La CAS en la capital está haciendo lo mismo. Está normalizando esa situación y no ha normalizado no solamente esta gestión. Estamos para que no me digan
2: para que
1: son
2: casilla.
1: Ahora. No, sí, no, no. Sí. Estamos hablando, señores, que alcaldes anteriores, presidentes anteriores,
2: es que Max,
1: todos han normalizado la invasión de solares, de terrenos. Te voy a poner un caso. Hace unos años le vendieron un sueño a dominicanos, estamos hablando de más de 30 años. Le vendieron un sueño a dominicanos residentes en Estados Unidos, que son lamentablemente los que pagan los platos rotos de las invasiones.
2: Sí.
1: No sé si ustedes han visto desde el puente Juan Carlos en las Américas hasta lo que es el aeropuerto de las Américas. Todos esos terrenos se le vendieron a dominicanos residentes en Estados Unidos. ¿Qué sucedió? Que mucha gente lo invadió.
2: Sí.
1: Y hay muchos dominicanos que no han podido.
0: No han podido.
1: Entonces, muchos de los que viven ahí, te digo porque conozco casos de amigos que hicieron inversiones en esos terrenos. Y hay un tipo que está ocupando con una casa de 4 niveles. ¿Y tú sabes lo que dice? Conmigo hay que negociar.
2: No.
1: ¿Y cómo que contigo hay que negociar? Y yo tengo mi papel.
2: Yo tengo un amigo que
1: contigo hay que negociar.
2: Allá en la capital.
1: La casa.
2: Que le ocuparon el espacio. No, espérate. Ahora él tiene que ir a los tribunales y la justicia establece que tiene
1: que tumbarle la casa.
2: La justicia establece que tiene que ir a pelear a los tribunales, siendo de él el terreno que le ocuparon. Y él no puede sacar a la gente.
1: Entonces,
2: siendo de él, teniendo
1: dice
2: el título y todo. Ahora él va a tener que transarse, le va a tener que dar un dineral para él poder sacarlo de ahí, porque los terrenos valen mucho.
1: No, pero espérate, que el tipo te dice, no, yo le pago, pero yo pago el precio que yo quiera. Pero tú estás ocupando un terreno, sí, que no es tuyo. Yo tengo mi título de propiedad, yo tengo mis recibos de pago de ese terreno.
2: Pero la justicia, aún tú teniendo eso, la justicia te la pone difícil y tú tienes que dar toda la vuelta del mundo, aún tú teniendo los títulos, teniendo todo lo que te da el derecho, y al final tienes que irte a los tribunales a gastar dinero y después, para sacarlo, sí, eso es la otra que tú no te imaginas, que hay que lo que hay que hacer, así ya con es sentencia establecida. Y lo digo porque conozco de muchos casos.
0: Hablábamos precisamente de eso.
2: Ustedes saben que yo...
0: De un lugar donde Juan Carlos vivía,
2: que yo
0: la
2: conozco,
0: situación, incluyendo pastores, sí, construyeron casas de dos niveles, y ahí la,
2: cientos de casas,
0: la autoridad
2: cientos,
0: actuó,
2: sí, pero,
0: y destruyó
2: pero
0: toda
2: ¿cómo,
0: la vivienda?
2: ¿Cómo actuaron? Tú sabes la mil y una, lo que tuvimos que pasar. Y tú decías algo que yo pienso que no podemos dejar ir escapar así. Las autoridades fomentan eso.
1: Claro.
2: Aquí ha habido alcaldes, aquí ha habido gobernadoras, gobernadores que mandaban a la gente a cogerse tierra para sitio. Ustedes lo saben, eso no es un secreto para nadie. Finalmente, esa gente ocupaba las áreas verdes. Y ahí viene el tema clientelar.
1: ¿Te faltó algo?
2: ¿Qué?
1: Siempre hay un guardia y un policía metido en el lío.
2: No, guardia y policía. allá había muchísimo guardia y policía metido en ese sitio porque son unos infelices. Porque no. Sí. Pero el tema es que esa gente, entonces, aprovechándose de incluso de del poco cerebro de muchos estúpidos que se creen la historia, y ahí fomentan el clientelismo, el populismo, y vamos y ven a votar por mí, que yo te estoy resolviendo, te metí a una tierra.
1: Lo bueno de todo esto, Juan Carlos, es que la invasión de tierra está en el nuevo Código Penal. Ahí, es bastante
2: sí,
1: duro.
2: Ahora vamos a ver si cambiamos historia.
0: De 20 años.
2: Y no pasamos el trabajo que pasamos nosotros en la zona sur de Santiago.
1: Así es.
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2: 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Que no entren de la izquierda para la derecha. Manejar en Santiago es un peligro público. Óyeme, no sé qué vamos a hacer aquí. O sea, que usen las luces direccionales. Así evitamos cualquier accidente.
3: Seguimos escuchando mensajes, totalmente de acuerdo con la dama.
4: Saludos, buenas tardes, Max, con la verdad, Max. Quiere decir que tú esos ladronazos con el aparataje, con ese expediente de que es robusto y que sigue Senasa.0, qué sé yo cuál. Y los que entraron ayer ya se van todos para su casa y con todo lo que, y nada de nada, con arresto domiciliario.
3: Recuerde que usted lo dijo, arresto domiciliario no quiere decir de que usted está fuera del proceso, usted sigue en el proceso. Hay 4, si no me equivoco, que le dictaron prisión preventiva, que son los que tienen mayor responsabilidad según el expediente. Pero recuerde que aunque usted le digan, usted va con arresto domiciliario, usted va con garantía económica, usted sigue dentro del proceso, ya entonces cuando un juez determine que usted no tiene absolutamente nada que ver y lo descargue, y es diferente.
5: Sí, la verdad, cuando yo escuchaba al Ministerio Público, pensaba que era por cientos de millones.
3: También 41 millones, son una bicoca.
5: Y cuando uno, entre 20 y pico, usted dice, pero lleva va
3: que a millón toca.
5: A millón, como que es una estafa medio extraña.
3: Medio rara, no sé, ahí como que faltó algo.
6: Saludos, buenas tardes, Maxwell. Maxwell, con toda la delincuencia que tenemos y aparece un jefe de la policía con R-29 en la mano, para no decir lo otro, pues, con R-29 en la mano, con suficiente material para batear, y ahora los derechos humanos salen. Mira, el que atracaron hace como 7-8 días o más en Licey, que lo hirieron, ayer falleció y lo enterraron. ¿Por qué los derechos humanos no fueron allá? Y para hacer los levantamientos de cámara con Eddie Kring, ayudar a Eddie Kring, para que esos delincuentes caigan presos.
3: Estamos hablando de Wilton Miguel Arias, 61 años, que falleció. Por aquí también nos están informando.
5: Fue el 14 de septiembre que lo hirieron. Y en un forcejeo con los delincuentes. Y murió ayer, sí. Prácticamente 13 días duró.
3: Nos están pidiendo que le enviemos unos videos, unas fotografías a Corazán, en el Ensanche Paraíso, en la calle Primera con calle 3. Sin llover, hay problemas con las cloacas. Mire cómo está la cloaca desbordada. Ya me imagino el mal olor. Otro mensaje.
7: Buenas tardes, Masuel. Para ti, Lema Camino, Masuel. ¿Cuánto daño le ha hecho el populismo político a esta sociedad? No le importa el daño que hagan esa gente, solo le importa los votos. ¿Cuántas atreverías y sinvergüenzas ha permitido el populismo político en este país?
8: Buenas tardes, Maxwell Reyes. Buenas tardes a todo el equipo. Este es el país de la maravilla. Habría que verle el famoso Senasa 2.0, Senasa. El Ministerio Público nuestro, si no es negociando, no consigue nada. O sea, negociando con los delincuentes. Entonces, es así. Y muchos que hablan. Del caso de la señora que mataron, esposa de merenguero, yo no he escuchado un Ministerio Público. Ellos hay Ministerio Público en ese caso.
3: Claro, en todos los casos hay proceso del Ministerio Público. Incluso a esos individuos la semana pasada le iban a conocer coerción y fue aplazada. Me informan que la policía mató hace un rato a Cama Larga.
9: Otro más.
3: En Villa Altagracia, una intervención de la DICRIN en Villa Altagracia. Bueno. Miguel Ponce, Bebeco, ¿qué tú tienes de Bebeco?
9: Decirle antes de Bebeco al amigo que el Ministerio Público incluso agregó otros elementos que la policía no presentó en el caso de Zeneida y Julián Oloduro.
5: Es así. Con el caso de Bebeco, que también fue muerto a manos de agentes del DICRIN, la vocera de la policía se refiere a este hecho. Y ese joven era buscado en San Francisco de Macorís, al igual que el otro que también fue abatido por agentes policiales en Santiago. Ya van dos de San Francisco que resultan muertos a mano de la policía
3: aquí en Santiago. Que hay un caso...
5: Van al menos cinco desde el pasado jueves hacia acá en Santiago.
3: Que el caso de Villa Vázquez, que estábamos hablando fuera del aire, ese muchacho estaba desarmado.
9: ¿Eh? Y se ve que levantó la mano. Porque así como decimos una cosa,
3: claro.
9: Como decimos una cosa, decimos la otra. Ese muchacho se entregó. A mí me impactó mucho ver que él tiene la mano levantada. El policía se le acerca, él indefenso. ¡Pam! Le da un tiro
3: así no. Vamos a escuchar a la vocero.
10: Opa, ¿qué tiene la policía sobre Bebeco?
11: Bien, con relación a este reconocido antisocial, Jesús Alberto Aracena Castillo, alias Bebeco, quien figuraba como uno de los más buscados en San Francisco de Macorís, falleció la mañana de ayer en el sector Cienfuegos de esta ciudad de Santiago, tras enfrentar a miembros de la DICRIN, momentos en que le daban seguimiento con fines de capturarlo ya en el citado sector.
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3: Máximo Peralta le da seguimiento desde San Francisco de Macorís. Quiero agradecerle a nuestro compañero en José Gutiérrez Producciones, le dio seguimiento al caso de Bebeco. Y vamos a escuchar los testimonios.
12: Que cambien, que cambien. Que no se quiera hacer el daño que se está haciendo. Que se cuiden ellos. Para que nos cuiden, para que ustedes tengan la oportunidad de cuidarnos nosotros también.
13: ¿Cómo era este joven acá en la comunidad?
12: ¿Qué te puedes saber?
13: Era tranquilo aquí.
12: Bueno, hasta ahí llego.
14: ¿Cómo le llama esta comunidad, señor, para acá?
12: Esto lo dicen en Guarico.
14: Él estaba siendo buscado por las autoridades por varios hechos.
12: Hace mucho.
13: Él hace nada de la policía, de haberlo ultimado, así que decir. ¿Cómo recibe usted de la noticia de que fue ultimado?
12: Bueno, que se esperaba.
13: Se esperaba.
14: ¿No se dicen que él estaba siempre aquí en la comunidad?
12: Porque, por lo menos, si como dice el gobierno, que se entreguen, se les recomienda su vida. Pero si no se entregan, uno no quisiera que eso fuera lo que llegara, pero son muchos los que se lloran.
14: Pero se dicen que él estaba aquí. ¿Sí?
15: ¿Cómo era ese muchacho, señor?
14: ¿Era un delincuente? ¿Estaba siendo buscado por las autoridades?
16: Porque vivía ahí, pero que él aquí no hizo daño, nunca, tampoco, aquí en el tercer sector.
13: ¿Y era tranquilo aquí en la comunidad?
16: Sí, en la comunidad era tranquilo aquí.
15: Sí. ¿Por qué lo buscaban a él? ¿Por qué lo buscaban a él?
16: Por lo que hacía por allá.
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3: Continúa el torneo Las Mercedes 2026 en el Club Gallístico Pérez y Asociados de Hato del Yaque. Llegamos a 350 mil. Este sábado 3 de octubre termina el torneo Las Mercedes 2026 del Club Gallístico Pérez y Asociados de Hato del Yaque con una fiesta con el Chaval de la Bachata. Recuerde bien, llegando temprano el próximo sábado, vamos a culminar el torneo, sábado 3 de octubre. Invita a Humberto Pérez, Willy Pérez, compadrito de Por, Pepe AA, el poeta JG y nuestros amigos de Licores del Valle, Faña Jaca. El pasado sábado, cerca de las 6 de la tarde, se accidentó el conductor de la ambulancia del INACIP que venía de Hato del Yaque. Dicen que él vive para allá y regresaba a la ciudad a un servicio, a un trabajo, al Cabral Ibáez, precisamente, en la curva de los letreros, frente al puesto de madera mora, ahí impactada por un vehículo que tomó la vía de la ambulancia, eso hay que decirlo, tomó la vía de la ambulancia, pero el chofer fue llevado al médico, pero realmente...
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1: Bien, muchas gracias, Domingo Hidalgo. Al final, que nos tenemos que ir ya.
4: Bueno, al final, una queja recurrente. Mira, este fin de semana me estuvieron llamando de distintas áreas del área monumental. Los niños, señores, ¿dónde están las autoridades? Los niños que pululan en el área monumental. Me cuentan, más allá de eso incluso, que hay unos adultos que manejan, malusan. Yo creo que las autoridades deben de intervenir en esa parte. Y esos niños, sobre todo de nacionales haitianos, hay dominicanos, pero la mayoría nacionales haitianos, vi en unas imágenes que tengo más de 20 niños en horario de 1, 2 y 3 de la mañana. Oigan eso.
5: Al final ya el compañero periodista Anelio Domínguez del Listín Diario me mandaba el mensaje, porque estaba escuchando el programa, o está, y me decía lo que él y su familia han tenido que pasar en Castañuela.
1: Con la invasión de terreno.
4: Pregúntenmelo a mí, que sé de eso.
5: Y no han podido solucionarlo.
1: Sí. Por cierto, ya al final, para irnos, ¿ustedes le han dado seguimiento a la Daniel Espinal? Ya le están trabajando las aceras, los contenes.
4: A propósito, el miércoles estaba María Belisa en el programa y nos daba detalles de ya eso va a conectar.
1: Exacto.
4: Y en los próximos días va a estar en funcionamiento. A propósito, señores, felicidades a María Belisa.
1: Muy nos vemos. Buen provecho. A las 5 nos juntamos de nuevo por aquí.
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7: Bueno, pero en otro país está más cara, dice el presidente.
8: Dice.
7: Este es el país que tiene los mejores precios de la tarifa eléctrica en América Latina, dijo Luis. Dice Luis que los precios de los combustibles son los más bajos en América Latina. Entonces, ¿de qué que no estamos quejando, Mello?
8: Pueblo dominicano, si te... es malo.
7: Ingrato, malo. Pueblo ingrato.
8: Está sacrificado.
7: Un presidente que se acuesta a la una, a las 2 de la mañana, haciendo su mayor esfuerzo para entregar su mejor versión en el gobierno del Partido Revolucionario Moderno, y ustedes quemando goma a las 3 de la mañana, llamando a los medios de comunicación para desacreditar a Edenorte, a Edesur y a Edeste, aun cuando este gobierno lucha para tener la mejor tarifa eléctrica. No lo digo yo, lo dice el presidente.
8: Y de
7: la
8: transparente América. Que es el gobierno. Que te presenta en la factura la cantidad que te está subsidiando.
7: Sí.
8: Para que no haya duda, te estamos dando. Sí. Cállate la boca,
7: o sea,
8: coño.
7: O sea,
8: cállate la boca, que tú eres un mal agradecido.
7: Estamos luchando para bajarte los precios, los mejores precios hemos luchado y también
8: y te estamos
7: subsidiando. Te estamos dando y tú sigues hablando de disparate.
8: Un grupo de malditos lo que
7: no, somos. No, tú un pueblo sí, ingrato. Yo, señores, miren, todo este pueblo.
8: En procesión para Higüey, hincados lo que puedan.
7: De rodillas todo el mundo para Higüey allá, a pedir perdón ante la Virgencita. Decirle a Luis Abinader, perdón, don Luis, hemos pecado contra ti, Luis.
8: Por mi gran culpa,
7: Luis. Gracias, Luis, por todo el esfuerzo que ha hecho por este país. Gracias, PRM, por todo el esfuerzo que ustedes han hecho. Estamos viviendo en una isla, óigame, que todo el mundo envidiaría vivir en República Dominicana por el clima de paz, por la luz, por el sistema energético más barato y los combustibles más baratos de toda América Latina.
8: Gracias, señor presidente. No tenemos palabras.
7: No.
8: Ante ese sacrificio,
7: no hay con qué pagar.
8: El que acaba de llegar de la ONU,
7: sí,
8: estaba en Nueva York, en la ONU.
7: Allá nos defendió también contra los haitianos.
8: Y cuando vino, le dice, estaba inaugurando algo, y le dice a Raquel, su esposa, cuando me apee del avión, me voy 1 o 2 horas al palacio. Y ella le dijo, tómate 4 o 5. Que yo sé que el país te necesita.
7: Claro que sí.
8: Yo sé que el país te
7: necesita. Esa es una mujer que...
8: Acabando de llegar, Mello, se tiró ahí en las Américas, inmediatamente para el Palacio Nacional.
7: Agradeció.
8: Le dieron las 2 de la mañana, dice Raquel, al presidente de la República.
7: Trabajando para este país, firmando decretos, resolviendo problemas de este país, coño, qué problema.
8: Y que uno decretico pendiente que tenía desde que se tiró... Inmediatamente para el palacio hasta las 2 de la mañana.
7: Nos vamos a lamentar aquel día 28 del 2028 que el presidente salga del palacio.
8: Hay gente que no está preparada para eso.
7: Este país llorará lágrimas de sangre, medio, el día que Luis salga del Palacio Nacional.
8: Sobre todo los que están alrededor de él no están preparados para cuando él se vaya.
7: ¿Cómo que no?
8: Ese grupo que se está haciendo rico.
7: Acuérdense, yo tengo
8: un día ahorcan blanco, señores.
7: Yo tengo un amigo que me decía, guarda pan pa' mayo. Yo nunca lo entendí hasta que me canceló.
8: Lo funcionarios. Ese mismo te canceló.
7: Y el día que me canceló, yo te dije a ti que guardara pan pa' mayo. Digo, coño,
8: La vida se lo está cobrando.
7: Ay, Dios.
8: Chin a chin. Mire, vamos a poner en manos de nuestro Señor Jesús el inicio, desarrollo y la culminación del espacio número uno a esta hora. Con los verdaderos creadores de opinión, José García, David Lantín, los opinadores. ¡En vivo!
7: ¡Bum! Arrancó Jaina a moler.
8: Arrancó la molienda.
7: Viene problema, carajo.
8: Esa es la materia prima de este espacio.
7: Vamos para adelante.
8: Vamos a alcanzar la paz y la tranquilidad de ciudadana a toda costa. No importa dónde se metan los delincuentes.
7: Los vamos a sacar.
8: Los vamos a sacar.
7: Llegó un tigre con cojones a la policía.
8: De verdad que sí. Estoy sorprendido gratamente con la posición, con el temple y la decisión férrea.
7: ¿De dónde fue que Luis lo sacó?
8: De un hombre, coño, que representa lo mejor de este pueblo. Lo mejor. Que hay equivocaciones, que ha habido excesos, como el de Montecristi.
7: Pero un tolete de exceso.
8: Estaba tirando él también.
7: Pero sí levantó la mano y se entregó. Hasta en la guerra, medio de tres países. Entonces, uno pone
8: hasta el enemigo usted levanta la mano.
7: Saca la bandera blanca y se le da para que respire. Hay treguas hasta con naciones entre naciones. Imagínate un infeliz. No,
8: levantaste la mano. Oye,
7: ya hay tregua.
8: Hermano, es tanto así que dos se enfrentan en un barrio, toma un machete y coge el otro. Y pim pam, pim pam, pim pam. Se le cae el machete.
7: Cógelo.
8: Si el hombre tiene honor, le dice, cójalo, coño.
7: Cógelo, que no te voy a matar.
8: Pues no te voy a matar, desarmado. Porque sabe que eso es una mancha. Atención al Ministerio Público, Interior y Policía, al director de la policía. Esa unidad completa de Montecristi
7: tiene que estar presa.
8: ¡Presa!
7: Presa.
8: Investigación profunda y sometido a la justicia inmediatamente.
7: Esto no es de
8: que... No deben manchar el trabajo que se está haciendo, que la población está aplaudiendo de manera delirante.
7: Sí, pero eso
8: y
7: no
8: que es necesario.
7: Eso no lo vamos a aplaudir ninguno.
8: No, eso no.
7: Ese tipo de excesos no se lo vamos a aplaudir. Yo vengo diciendo a través de este programa, estoy de acuerdo que cuando a la Policía Nacional le disparen, la policía se defienda. Estoy de acuerdo que cuando a la policía lo esperen a balazo, la policía responda con su arma de alto calibre. Ahora yo le voy a decir una cosa a ustedes. Cuando un individuo se pueda agarrar medio sin ningún problema, esposarse y procesarse en los tribunales, pues háganlo. Y cuando no lo hagan y lo ejecuten como sucedió, porque eso fue una ejecución.
8: Eso fue una ejecución pública.
7: Lo que sucedió ahí en Montecristi fue una ejecución. Entonces nosotros nos van a tener de frente. No estamos protegiendo delincuentes, pero tampoco vamos a proteger a quienes pudieron agarrar a ese muchacho vivo, procesarlo en los tribunales y lo ejecutaron en el lugar. Así no. Y le voy a decir una cosa. El PRM y Luis Abinader deberían llevarlo allá, al este de la República Dominicana, al director de la policía.
8: También.
7: ¿Está sorprendido usted? ¿Después qué?
8: Me quedé como...
7: Deben llevarlo al este y ponerlo allá. Le han tapado todos los hoyos de problemas que tenía el PRM en este país. La gente lo que está muerto y muerto, muerto y muerto, muerto y muerto y ladrón y conflicto y vaina.
8: Mira que eso era parte de mi comentario.
7: Debieron haberlo, oiga, debió haber aparecido antes para que salvaran al PRM de todos los escándalos que están metidos, de todos los problemas, de toda la reversa que ha dado este gobierno. Viene este director de la Policía Nacional y lo saca del lío.
8: Mira, yo le iba a decir en un comentario más adelante que Adolfo Pérez del INAVIE
7: debe darle gracias.
8: Debería ir a la dirección de la policía, al Palacio de la Policía Nacional.
7: Y hacer una misa de acción de gracias.
8: A una entrevista con él y decirle lo que usted diga, cuando usted diga.
7: Usted ordena, señor.
8: Ordene y mande, señor, que de aquí en adelante somos suyos.
7: Sí, pero Carlos Pimentel debería hacer lo propio también.
8: Aquí hay mucha gente.
7: Carlos Pimentel debería ir y hacer lo propio con el director de la policía, el presidente de la República.
8: Farideh Raful. Farideh Raful debería también darle las gracias al director de la policía.
7: Es para que ustedes vean que este país es una comedia. Este país se enreda en cualquier cosa y se olvida de lo que está pasando. Ya aquí no hay problema con los medicamentos de alto costo, pero está muriendo la gente. Ya aquí no hay problema con las boticas populares, pero no llegan medicamentos. Ya aquí no hay problema con los apagones, pero están dando apagones. La tarifa eléctrica alta, pero está llegando cara. ¡Coño! Y vienen porque mataron 3 individuos. Están matando como 17, 18 han matado últimamente.
8: 38. Pero en lo que va de mes, tengo aquí el último.
7: Sí, pero en la 38. En 2 semanas van 17 asesinados y hay que incluir otro que mataron ahora en San Francisco de Macorís apenas unos minutos.
8: Cuando usted dice asesinado se oye feo.
7: ¿Por qué fue que lo asesinaron?
8: No.
7: ¿Lo desvivieron?
8: Muertos. Cayeron.
7: No, un jugo le dieron que el tipo cayó como un zapato. Balazo que lo mataron.
8: No, porque asesinato es una planificación.
7: Adiós. Y cuando un escuadrón sale a buscar un tipo que tiene más de 7 fichas, ¿tú te crees que ellos no planifican meterle? Oye, cógete la UCI, cógete el fusil.
8: El tipo anda armado.
7: Claro.
8: Un enfrentamiento.
7: Desde que tú te pones...
8: Y cayó una baja.
7: Desde que tú te pones el chaleco ya, tú estás planificando ese muchacho, agarrarlo vivo o muerto. Hay una planificación.
8: Sí, pero no asesinato, porque cuando la autoridad actúa no es asesinato, no, un homicidio.
7: ¿O qué?
8: ¿Verdad, Mello? Un homicidio, pero asesinato, coño.
7: Te voy a comprar lo que estás diciendo, pero te voy a decir una cosa, en el campo de donde yo vengo, lo fusilaron, Mello, lo mataron.
8: Sí, muerto, cayó otro, 38 muertos, pero no asesinados.
7: Bueno, ¿y cómo fue?
8: No, muerto, balazo, un homicidio.
7: Ellos ni se enteraron de lo que ocurrió, Mello.
8: A muchos de ellos no.
7: Dicen
8: 38. Entre ellos, un hermano de la demente que es artista urbana.
7: Sí.
8: Sí, de la alcaldía. De la alcaldía de Rochi. Uh-huh. La demente salió de ahí. Ellos son de Herrera. Ese hace poco había herido a 6 personas. Ese solo.
7: No era un angelito.
8: Óyeme. A 6 personas. Para los que están hablando, hay un muchacho joven.
7: Jovencito, pero estaba
8: jodiendo. A 6 en un solo evento. Óyame, con una pistola hirió a 6 en un solo evento.
7: Está loco.
8: Imagínense la cantidad de atracos, de asaltos,
7: chacho,
8: de disparos a ciudadanos por lo de ellos para robarles.
7: No.
8: Ese cayó el fin de semana, gracias a Dios. Salimos de otro más.
7: Pero
8: en Santiago se llevaron otro también. Ahí en Cienfuegos, uno de San Francisco de Macorís que estaba oculto, ahí otra rata.
7: Sí, ese
8: lo Bebeco.
7: Mataron. A Bebeco lo mataron ayer. Bebeco aparece en un video que nosotros hemos subido también a las redes.
8: Sí.
7: Disparando con una pistola con un pichirri.
8: Sí, porque a ellos le encantan esos pichirri de 32.
7: Pero no entienden, coño, que eso no es suficiente para la autoridad. Si a usted le están diciendo que se entregue, entre el verdadero tigre, para que ustedes sepan. El verdadero tigre, cuando le van a dar la pecosa, dice, espérate, vamos a conversar.
8: Vamos a hablar.
7: El verdadero tigre, cuando lo andan buscando para entregarse, me dice, espérate, vamos a resolver esto hablando.
8: Yo va, va donde un pastor de una iglesia.
7: O se va derecho al cuartel y dice, muchacho, estoy aquí. Te me andan buscando y se acabó el problema.
8: Tiembla tierra cobarde, los opinadores están al aire.
7: ¡Atención, Luis Abinader!
8: Si te falta valor, coge para acá.
7: Que estamos así, Luis.
8: Rebosados.
7: Timbí, pero hay un problema.
8: Lo producimos en cantidad industrial.
7: Y como a ti te ha faltado valor para darle la gracia al jefe de la Policía Nacional que le ha salvado la vida al PRM con todo este maldito lío que aparece en las instituciones del Estado, llega ahí a la Almería La Bocana que te están esperando. 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
2: Claro, que le aumentaron 5 pesos este fin de semana, que le aumentaron 3 a los regular, que la otra semana fueron 9 y 5 a los regular, que es lo que se están quejando.
3: Eso es ficticio.
2: Vea, ¿dónde es ficticio? Es ficticio.

0: Habla, tómate tu tiempo.
1: Lo que se metieron, los dos, la cámara lo capta, lo identifica.
2: Habla, tómate tu tiempo.
1: Se atestiguan los dos y dicen que bueno, que este le dio, que el otro le dio. Se ha comprobado que entre los dos le dieron muerte a la mujer. Ahora va a venir un abogado que a lo mejor estaba en Bávaro de este, casado por 15 días. A decir, no, mi cliente no sabe de eso. No fue mi cliente, fue el otro. Ahora van a querer buscar otro.
0: Esa fue parte de la planificación.
1: Es a él. ¿Por qué? Pero el tipo confiesa, la cámara lo ve. Y usted tiene el tupé de decir que no.
0: Es que para eso le pagan a un abogado, sí, para defenderlo,
3: el abogado no aclaró,
0: para incidentar eso.
3: Ese abogado tiene que ir a defender a ese muchacho por encima de lo que sea. Ahora, quien tiene que decir lo contrario de lo que está diciendo el abogado es el Ministerio Público con la prueba.
0: Eso es sencillo. ¿Y no hay que volverse loco? Parte de la planificación que dice el Ministerio Público,
3: temática,
0: que duró un mes, óigame, sí, era contradecirse desde el principio.
3: Claro, y que estuvieron en una reunión. Bueno, quien tiene que demostrar que ellos antes del asesinato estuvieron en una reunión planificando eso es el Ministerio Público. Él tiene que decir que no.
0: ¡Habla!
4: Buenas tardes, David José, le va de este lado.
0: Adelante.
4: Muchachones, a eso la policía hay que condecorarlo de buena manera por el trabajo que está realizando con los delincuentes, porque la verdad que la sociedad sabe eso sobra con toda esa gente que ha quitado de medio.
3: Son muchos delincuentes los que han barrido.
0: Y reconocido, el que menos ficha tiene cuatro.
3: El mal trabajo que se había hecho.
0: Sí. Oye, el que menos tiene cuatro.
4: Ellos están en un punto que todavía, viendo lo que está pasando con ellos mismos que están cayendo,
3: siguen braviando.
4: Hacen las cosas como de burla.
0: Así mismo, hermano. Sí, ¿qué habla el pueblo, carajo?
3: Eso es retar a la policía y retar al gobierno.
0: ¡Habla!
5: Buenas tardes.
0: Buenas.
5: Oiga, pero aquí hubo un jefe de la policía. Aquí hubo un jefe de la policía que le pusimos el cirujano.
0: Sí.
5: Porque mataba y dejaba a los delincuentes tuyos. O no eran delincuentes.
3: Sí, ese Guzmán Fermín, que su papá es oriundo de ahí, de Borojoy.
5: ¿Cómo le vamos a poner el que está ahora?
0: Le están diciendo ahora de que el carnicero.
3: No, sí, eso no.
5: Si aquel era cirujano, este como que le lleva la milla.
0: ¿Verdad?
3: Este vino a trabajar como debería trabajar siempre la policía, que ese es el trabajo que siempre ha realizado la policía en gobiernos anteriores, Balaguer para abajo.
0: ¡Habla!
6: David.
0: Diga, señor. Él tiene todo el derecho del mundo a comunicar. Óyeme, lo grande es que puede ser un delincuente arrepentido, pero el prontuario de Uceta está ahí. Pues, delincuente arrepentido. Atracador con una UCI.
3: Uceta es el comunicador.
0: El comunicador, ex policía. Era un atracador.
3: ¿Cómo es la vaina?
0: Un atracador del medio.
3: ¿En serio?
0: Desde dentro de la policía.
3: ¿Y él era policía?
0: Y desde dentro de la policía atracaba y tumbaba y daba tumbe, punto de droga y de todo.
3: Ah, pues no sabía esa.
0: Claro. Claro, por eso tiene un delincuente entregando a otro delincuente. Y,
3: no,
0: yo,
3: pero él, la persona
0: y él hizo su tiempo en la cárcel.
3: Todo el mundo tiene derecho a reivindicar eso.
0: Y él se reivindicó.
3: Ya.
0: ¡Habla!
7: Maldita luz, llegando al triple, cuatro veces más cara. ¿Hasta dónde que vamos a llegar en este
3: momento? ¿De qué te quejas? Dice Luis que aquí está más barata que en todos los lados.
0: Él no vio lo que dijo su presidente, parece.
7: ¿Barato a dónde? Yo quisiera que me lo diga a mí de frente.
3: Pero él te lo dijo ahí de frente a la televisión ahora mismo del canal de YouTube.
7: Un abuso que tienen,
3: Que la gasolina y la energía eléctrica, la más barata de América Latina, la tenemos nosotros. Es un privilegio, dice él.
0: Sí, hombre, lo que no saben reconocer. Luego lo extrañarán. ¡Habla!
8: Buenas. Buenas tardes, David José. Está mirando su programa. Te está llamando José Polo desde Nueva York.
0: Adelante, José.
8: Mira, yo admiro a la policía, Ese nuevo agente policial que pusieron.
0: El nuevo director.
8: El nuevo director, yo lo admiro, que en verdad tiene un discurso ahí bien fuerte, que eso es lo que hay. No sé si son 27 o 37.
0: 38 en septiembre. 38 en septiembre.
8: 38 en este mes. Yo le doy gracias a Dios.
0: Le quedan algunos días, no se desespere, le quedan algunos días, septiembre todavía.
8: Exactamente. Yo le doy gracias a Dios.

0: porque yo soy de Jarabacoa. Jarabacoa es un pueblo tranquilo, ¿tú me entiendes?
1: Ya está controlada la venta de droga en Jarabacoa, allá, los puntos, los parques.
0: No, espérate, que eso está allá, eso, la droga en Jarabacoa sigue en vivo y directo siempre. Ahí sí estamos nosotros, tú ves.
2: Maestro, dígale que por parte, que por parte, que hay que ir.
1: Ahí se está vendiendo droga en ese Jarabacoa, muchachos. Adelante todo el mundo ahí.
2: Sí, pero ellos van a resolver a paso. La gente se de un día de esto, deja la jaraganería y se mete para allá.
1: ¡Habla!
3: Buenas.
4: Saludos, ¿cómo están, opinadores?
2: Estamos bien, señor, tira para adelante, gradúate.
4: Opinadores,
1: di.
4: Tenemos un problemita aquí en el barrio Nuevo Herradura.
1: ¿Qué pasa?
4: La basura, 15 días que no pasa un camioncito y estamos podridos, no estamos
1: a... Pero ven acá, hermano.
2: Esa
1: mío.
2: Zona es de coso
1: de Urbaluz.
2: Nice.
1: En la herradura es que están los talleres de Urbaluz y los parqueos.
4: Cerca.
1: ¿Pero
2: y por qué no te recogen la basura entonces?
1: Atención, Juan Pérez.
4: El barrio nuevo, la herradura.
2: ¿Pero qué alega Juan Pérez para no recoger la basura en barrio nuevo, la herradura?
1: Dilo.
4: No sé, problema con los camiones.
2: Pero ahí hay más camiones, hasta con un camioncito, un motorcito de eso que tiene.
1: Y un camioncito pequeño.
4: Si quisieran hacerlo, sí, pero no quieren nada.
2: Ah, pero cuidado si el ayuntamiento no se está portando bien con ellos.
4: No, estamos pudiendo de basura y si no va a haber problema aquí, si no vienen.
2: Háganle el llamado al alcalde de Santiago, que es el alcalde que tiene que jalarle la oreja a Urbaluz.
1: ¡Habla! ¡Saludo! Te fuiste, vamos con la próxima. Que hable el pueblo, pueblo que tenga valor. ¡Habla, cobarde!
5: Buenas tardes, David.
1: Buenas.
5: A ver qué es lo que está pasando, que tenemos 4 días sin agua aquí, cerca de la otra banda, estamos secos y ya no aguantamos.
1: En la otra banda aquí, en la parte oeste de Santiago.
2: Pero ustedes están completos entonces, sin agua y sin luz.
1: Y la gasolina por el cielo.
2: Y problema con la recogida de la basura, pues el completo, el paquete que le están mandando.
1: ¡Habla! Se fue esa. ¡Que hable el pueblo! ¡Que hable la gente! ¡Hola!
6: David José, buenas tardes.
1: Buenas.
6: David, diciendo yo que a veces duro ponerse de acuerdo, sí que lo maten a esos muchachos, a veces duro.
1: Fuerte.
6: Pero esos 46, han matado más de 46, y los que tienen en línea, los que tenían en línea en vista para tumbarlo también. Yo creo que hay que ser consciente, la policía está haciendo su trabajo y la ciudad va a quedar más limpia.
2: Sí, pero dice María Mercedes que estamos apoyando una situación criminal, que para eso están los tribunales, que hay gente que hay que agarrarlo vivo, llevar sus expedientes, someterlo a la acción de la justicia y que un juez sea el que decida, porque dime tú.
1: Un hombre armado hasta los dientes, como estaba Bebeco, con una pistola pero moderna.
2: Es que ya entré en...
1: Ey,
2: pero espérate.
1: 32 disparos en un pichirrí.
2: Pero es que ya entré en duda la cosa, porque si tú me dices a mí que el de Botecristi lo agarraron y lo fusilan ahí mismo.
1: Claro, pero no son todos.
2: Hay otros en la capital que se metieron adentro a lugares y sabían que el tipo estaba ahí, tiraron un tiro y después esperaron que viniera otra unidad de la DICRI. Cuando llegó la DICRI, entonces le metieron 2 tiros más y lo sacaron. Entonces, es señal de que lo podían agarrar vivo.
1: Si se pueden agarrar vivo, estoy de acuerdo.
2: Es que no lo están agarrando.
1: Si no, fusílenlo. Es que no hay problema con eso. Adiós, si no, fusílenlo.
2: No.
1: 29 para todos.
2: Entonces vamos a quitar los tribunales de este país.
1: ¡Habla!
5: David, ¿cómo tú estás? José, ¿cómo tú estás?
2: Bien, mi amor, tira para adelante, gradúate.
5: José.
1: ¡Hey!
5: A los porque... ¿Supiste de los foques?
1: ¿Qué? ¿Qué pasó?
5: Se pasó de firma.
1: Ah, bueno, pues va a debutar en Grandes Ligas entonces.
2: Cuando viene a ver, se pasa de voto también, sí.
5: Si se pasa de firma, se pasa de voto.
2: Yo creo que podemos ahorrarnos. Atención, ¿cómo se llama?
1: La Junta Central.
2: Román Jaques. Ahorremos unos chelitos de las elecciones y démosle el triunfo a los foques.
1: Póngale la banda, señor presidente.
2: De una vez, 28.
1: ¡Habla!
7: Buena, David José.
1: Buenas.
2: Mira para adelante, gradúate.
7: Déjenme decirle algo por estadística, señores.
2: Vamos a ver.
7: Porque eso, mientras se está llegando el mes de diciembre, ustedes saben que la delincuencia aumenta.
1: Sí.
7: Eso es inevitable. Lo que tengamos que hacer es reforzarnos.
1: Pero si no le están dando, óyeme, en septiembre van 38. Yo creo que no muchos delincuentes para diciembre tendrán el deseo de salir a las calles.
2: Se están entregando. En Boca no le han dado chance a la DICRI que se dé gusto con nadie porque ya están entregando solo.
1: Están, me dice un amigo, están dañando la dinámica.
2: Sí.
7: Coño, lo que tenemos que hacer los ciudadanos es prepararnos, claro, reforzarnos. ¿Cómo? Vamos a buscar la vuelta, no salga con mucho dinero a la calle. Usted va a salir con...
2: No, no, maestro, un país libre, democrático, usted puede salir como usted quiera.
1: Medidas de seguridad, José, también.
2: A usted hay que
1: cuidarlo,
2: esos delincuentes. Óyeme, al delincuente, como dice el jefe de la policía, que hay que quitar del medio.
7: José, David, déjame decirle algo. Lo que tengamos es que ser precavidos, mi hermano. ¿Usted se cree que es justo que haya un señor allí de 80 años con una escopeta en la mano durmiéndose?
2: No, eso no. Yo siempre he criticado esa parte.
7: Entonces, de ahí es donde te vengo hablando. Tenemos que nosotros prepararnos, nuestra seguridad nosotros. En tu barrio, ponte 3 o 4 cámaras en el frente y el vecino que ponga 2 más.
2: Que ponga su cámara. No, ya interior y policía están metiendo cámaras por todas partes.
1: Que hable el pueblo, que hable la gente. ¡Vamos allá! ¡Hola!
3: Sí, buenas tardes, Lucy de este lado.
1: Lucy, adelante, ¿cómo va Lucy? Todo, hermano? ¿Cómo está Puerto Plata? Mataron a alguien ahí en Montellano.
2: Y cosas raras, porque Puerto Plata no se mueve tanta delincuencia.
3: Aquí estamos vivos porque el dominicano tiene un pellejo fuerte.
1: ¿Cómo?
3: Precisamente, creo que fue miércoles o jueves en Puerto Plata. Ahora dice tiene unos nombres los que trabajan disparate en las redes. Dije, desvivir, mataron un talla amarillo.
2: Lo desvivieron.
3: En Puerto Plata.
2: Lo desvivieron, oye, dicen ellos de una vez.
1: Porque las redes se lo bloquean.
3: Todo lo que hemos trabajado en emisoras, sabemos muchos temas que van con la realidad. ¿Ustedes se recuerdan de Juanito?
1: ¿De quién?
3: Juanito Alimaña, todo el mundo Juanito lo conoce Alimaña, en el barrio y nadie lo delata.
1: Eso es así.
3: Y te voy a decir, porque tú te recuerdas la foto que te mandé de la señora que está madurada a golpe. La señora tiene los senos y debajo de los brazos que está en tratamiento. Dejaron ir el tipo
2: a
3: de aquí.
2: Apote mal.
3: Dejaron ir. La policía el sábado, ella sí, ahí se fue de aquí. Y eso es para la persona que llama y ponen entredicho. Miren, carajo, a matar 200 malditos para nosotros proteger a 15 millones de habitantes.
1: Yo estoy de acuerdo,
2: dijo el jefe de la policía.
3: Una hermana, tu mamá, vamos a pensar en eso y olvidémonos de esta vagabundería. Están acechando, óyeme, José.
1: Ey.
3: En todos los barrios donde tú vives, te dicen, José, mira, ahí venden droga. Tú ves, ese se llevó tal cosa de patio a mi casa y nadie lo delata. Porque le tiene miedo a los huevos pesados que ellos tienen, que la justicia no le hace nada.
1: Se andan bien armados.
2: Vamos a hablar claro de eso, porque aquí es que el tenga miedo que se busque un gato prieto. Aquí todo el mundo conoce al dueño del punto de droga en su barrio.
1: Sí.
2: Aquí todo el mundo sabe que el que denuncia el punto de droga le dan una pela. Aquí todo el mundo sabe que quienes van a buscar dinero a los puntos de droga son la gente de la policía. Entonces, ¿cuál es la vaina? No, que los puntos, que todo el mundo sabe. Si las autoridades saben.
1: Más que la población.
2: Más que todo el mundo. Pero que utilizan eso para yo moverse los fines de semana. ¿Y los jefes qué hacen de esa vaina?
1: Hacerse lo loco. Y coger lo que le toca. ¡Tiembla, tierra cobarde! Los opinadores están al aire.
2: Atención, presidente de la DNCD.
1: Si le falta valor, coja para acá.
2: Que estamos así, presidente.
1: Rebosados.
2: Timbí, pero hay un problema.
1: Lo producimos en cantidad industrial.
2: Y como a usted, presidente de la DNCD, le ha faltado valor.
1: Oyó Ulloa.
2: Para escuchar el clamor del pueblo, que todo el mundo dice que los puntos de droga, todo el mundo sabe dónde están, menos ustedes. 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
2: Uno tirito de 9 milímetros comparado a... Coño, pero por Dios.
3: ¡Habla!
2: ¿Todo tiene madre?
3: Va, va, y Cama Larga no, no verá...
2: Que vaya con Dios, la Cama Larga.
3: La cena navideña.
2: ¿Qué es lo que va a ver? Pero eso no va a ver ni
3: el
2: pavo.
3: Cama Larga no va a ver el cerdo a la puya.
2: ¡Habla!
4: Buenas tardes, ¿cómo están mis hermanos, los opinadores?
2: Bien. Bien.
4: Oye, pero a Danilo no lo han callado todavía. Está tirando paquetico ese viejito todavía.
3: ¡Ey! Danilo está, ese sí está rabia, de verdad.
2: Así cualquiera tira paquetico. Eso es buchipluma, socio.
3: ¿Y que fue algún acuerdo que hizo Danilo con Luis o qué?
2: Coño, pero usted me va a preguntar a mí ni me acuerdo que
3: no, tú Danilo. No, yo no sé. Yo no sé si usted tiene datos. Tenemos a Danilo ahí en video, señor director.
2: Suéltelo, jodelo.
3: Esa es la oposición, el día de Danilo Medina.
2: El rabioso que no salió ni siquiera a defender sus hermanos y está ladrando sin problema.
3: No lo fue a visitar ni siquiera en la cárcel. En el hospital y en la cárcel que se conoce. A los amigos, dice. Vamos a ver a Danilo.
2: Suéltalo ahí.
5: Este gobierno le falló al pueblo dominicano. Lograron conquistar la población con el cuento del cambio. Nadie le preguntó qué iban a cambiar y han hecho lo que han querido. Pero hoy la población ya despertó. En estos días tuve la oportunidad de recibir una encuesta acerca del sentimiento de la población dominicana frente a este gobierno. Y el 80% de la población dice que el país va por el camino equivocado. Solo un 16% cree que va por el camino correcto. Y el desencanto es tan grande que el 71% de la gente que votó por el presidente de la República también dice que el país va por el camino equivocado. Y lo más lamentable es que ellos creen que lo están haciendo bien. El 62% de la población dominicana dice que el costo de la vida no le permite comprar los alimentos que necesitan todos los días. Y el 55% de los que votaron por el PRM también dicen lo mismo. El país le está pasando mal. Lo mismo que pasa con la seguridad ciudadana. Todos los meses dicen que la seguridad bajó un 20%, un 25%. Yo creo que ya la seguridad es negativa, pero sucede todo lo contrario. La gente ya no está segura ni en su casa, ni en su propia casa la gente está segura. El delito está entrando a la casa de la gente y está matando por centavos, por dinerito, por cadena, por prenda, por lo que sea.
3: Grande Danilo, esa es la oposición.
2: Escúcheme de nuevo.
3: Esa es la oposición. Y eso que él no puede ser candidato.
2: Escúcheme de nuevo.
3: No puede ser candidato.
2: Yo quisiera ver ese gallito.
3: Por eso el PRM está tranquilo.
2: Pero perdóneme que le quiero hacer una pregunta a usted y a Mello. Ese gallito debió haber tenido los testículos que hoy tiene.
3: Diablo, sí.
2: Para irse a los tribunales a defender a sus hermanos.
3: No se le vio en una audiencia.
2: No salía de su casa cuando los efectos, los vientos huracanados de la Procuraduría estaban en la calle. Acuerdo como ahora que alguien decía 10,000 al que le toca el timbre al residencial donde vive Danilo Medina.
3: No, así no, eso era una burla, eso era una persecución.
2: Pero espérate, pero no es ese Danilo Medina el compadre de la señora Iris Guava del Plan Social de la Presidencia que se llevó los discos duros. Ah, pues verdad que estamos cambiando porque Iris Guava debería estar siendo interrogada hoy.
3: También.
2: Y debería
3: el
2: decir...
3: El delito entró al hogar dominicano, pero estaba en el Palacio Nacional con Adán Cáceres de los Santos Viola.
2: Adán Cáceres de los Santos Viola.
3: La pastora Rosy.
2: El hermano, el cuñado de...
3: El hermano.
2: El hermano de él. Coño, debería callarte. Estás hablando en el momento menos indicado, Danilo, por favor.
3: Pero no es el, no, no es el mensajero, es el mensaje.
2: ¿Cuál mensaje?
3: El mensaje llega, José. El mensajero puede que esté desacreditado.
2: ¿Cuál mensaje?
3: Puede que no tenga la moral suficiente para levantar la voz.
2: Pero él no tuvo...
3: Pero el mensaje, coño,
2: pero
3: es correcto.
2: Él no tuvo los testículos para hacer lo que está haciendo hoy el jefe de la policía, Mello.
3: No se atrevió nunca.
2: No se atrevió y este por lo menos está limpiando. ¿Qué delincuencia del diablo? Si ahora por lo menos hay libertad para romper a los delincuentes. ¿Pero no está hablando nada?
3: ¡Habla!
2: ¿Y qué es esto?
6: Ah, sí.
2: Señor.
6: Sí. Pero el jefe de la policía está haciendo eso porque... Porque el jefe de él lo mandó. ¿Y por qué lo manda el jefe de él también a quitar los puntos de droga? Porque esa es la causa de la delincuencia.
2: Estoy de acuerdo.
6: Hay que buscar la causa.
2: Muy de acuerdo. Me uno a tu comentario.
6: Y desgraciadamente, la policía está matando a los socios de ellos.
2: Me uno a tu comentario en este momento. Los puntos de droga deben desarticularlo. ¿Por qué tú lo
3: dices? El presidente que dé la orden.
2: ¡Habla! Me imagino que será por parte.
3: ¡Adelante!
7: Terrenos en Puerto Plata, el general Macelle tiene invadido allá, Isabelito Macelle, ¿me escuchan?
3: Sí, claro y preciso.
2: ¿El general está activo, está pensionado?
7: General retirado, Isabelito Macelle, por más de 30 años tenemos una litis.
2: Pero escúchame, si hay una litis, papi, pero si hay una litis, tiene 30 años, sí. ¿Quién tiene los papeles? Porque eso no puede llegar tan lejos con papeles en mano.
7: Los papeles los tenemos los Vázquez, la familia Vázquez, tenemos los papeles originales y no sé qué es lo que pasa con el tribunal. Yo quiero que ustedes manden dos o tres tirigüillazos.
2: ¿Pero qué papel tú tienes? Ustedes son los dueños del terreno. Ya lo demostraron en los tribunales.
7: Carmen Vázquez, tenemos los papeles.
2: Pero lo demostraste en los tribunales, que los terrenos son de ustedes.
7: Tenemos 30 años peleando en los tribunales. Y
2: ¿Cómo yo voy a durar 30 años comiéndome con una gente cuando eso es mío?
3: Hermano, ese general, ¿qué alega?
2: El ex general,
3: ¿qué alega?
7: Eso, atento a su uniforme.
2: Es que no tiene uniforme, un general. Óigame, un general retirado y un brazo es lo mismo. Espérese, papi. Un general retirado y un brazo es lo mismo.
3: ¿Qué papel lleva él?
7: Claro.
2: Entonces,
3: hermano, ¿qué papel lleva él?
2: Exacto, ¿qué ha demostrado él en los tribunales?
7: Él no ha demostrado nada, porque nosotros en Puerto Plata le ganamos y estamos ganándolo aquí también en Santiago.
3: Pero dime, ¿qué alega? ¿Le vendieron? ¿Él compró? ¿Se metió a la mala? ¿Invadió?
7: En el tiempo de Balaguer, invadió los terrenos.
3: Ah, bueno.
2: Pero es que el invasor.
3: Para eso es el abogado del Estado.
2: Pero es que al invasor lo sacan. Y si usted tiene título en la mano, no hay que durar tanto tiempo peleando. Algo debe tener. Escúchame.
7: Depende del tribunal aquí.
2: No, socio. Algo debe tener él en la mano.
7: Si no están vendidos.
2: Algo debe tener él en la mano que está retardando eso.
7: Apela cada vez que pierde.
3: Hermano, es que óyeme, hay instancias de apelación.
2: Claro que sí.
3: Que tú vas recurriendo y se te acaban las apelaciones.
2: Claro, y después en 30 años, ¿cuántas veces?
7: Aquí tenemos
2: 25
7: años aquí solamente en Santiago, en el tribunal, y todavía no han dado el fallo. Está en el día 4 de noviembre.
2: ¿Y cuál es el juez que tiene eso en el tribunal de tierra?
7: Él lo cambiaron ahora los jueces, ahora es un juez nuevo, no me sé el nombre.
2: Tal vez camina con suerte ahora, vamos a esperar.
3: Ojalá así sea.
2: Pero algo tiene que estar pasando.
3: ¡Habla!
8: Buenas tardes,
2: buenas.
3: Buenas.
8: Mire, lo que está pasando en este país es serio. Porque la guardia y la policía, la marina de guerra debiera estar en la calle desarmando a los delincuentes, a la gente que tiene armas de fuego, al contrabando de Haití. Porque hay muchos guardias en la frontera, pero en la capital, en el güey, en Puerto Plata, no hay militares desarmando al pueblo.
2: No, gente que anda con
8: muchas armas. Viejito,
2: no te desesperes. Viejito, no te desesperes, que la policía está jugando su papel y está cumpliendo. No hay necesidad. Espérate. Hasta no, sí, está dando abasto. El único problema es que tú no puedes tirar la guardia a la calle. La Guardia de Seguridad Nacional. No, mi amor.
6: Así que se desarma en los barrios.
2: No, mi amor.
3: Se daña el
2: turismo y todo. La Guardia no puede salir a la calle porque eso sería una demostración de que la República Dominicana.
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2: Bien, gracias, gracias DJ Luis. Saludo para Juan Carlos Bisonó, que está por acá en cabina, el rey de los comentarios. Juan Carlos Bisonó y Bisonó. Muy buenas tardes a todos nuestros amables oyentes, Monumental FM, Las Deportivas con Osvaldo Matías, en una producción de Matías Publicidad. Hoy lunes, comenzando la semana y en la recta final para el mes de septiembre, ¿verdad? Hoy estamos ya 28 de este mes de septiembre. Y comenzamos la semana, tembló la tierra ayer, en horas de la tarde. Hoy también en la mañana, me dice Juan Carlos que también tembló. Yo no la sentí, Pero el calor que hemos estado recibiendo durante todo este mes o los últimos meses, bastante fuerte. Dice que tembló con una de 5.7. Ayer fue de 5 puntos y algo también el temblor de tierra. Bueno, vamos a hablar de deportes. Terminó la temporada regular de las Grandes Ligas ayer. Hubieron dos equipos que tuvieron que esperar hasta el día de ayer para clasificar la postemporada. El caso de los Phillies de Filadelfia, que ganaron su partido de ayer, y Arizona perdió su juego y por eso quedó fuera Arizona. Y el caso de Houston, que ganó su partido ayer, y Texas perdió el juego de ayer. Y también de esa manera pasa Houston a la postemporada. Solo un equipo ganó más de 100 juegos. Los Cerveceros de Milwaukee, que ganaron 103 partidos. Milwaukee. Y el equipo de los Dodgers ganó 100 juegos en la Liga Nacional también, en el oeste. En la Liga Americana ningún equipo ganó 100 victorias. El más cercano estuvo Tampa Bay, ganó 98 partidos. Los Reyes de Tampa Bay, con el dominicano Junior Caminero a la cabeza, que terminó con 42 majaguazos. Junior Caminero terminó con 42, empatados con 42 con Jordan Álvarez. Y entonces Pete Alonso terminó con 43 majaguazos para los Orioles de Baltimore, que para mí puede ser el más valioso de la Liga Americana, Pete Alonso, con un total de 43 carreras empujadas, líder también para Pete Alonso, en fin. Aunque Jordan Álvarez tuvo tremenda temporada, no pudo conquistar la triple corona, terminó en jonrones con uno menos, dominó el promedio de bateo, 310 de bateo en la Liga Americana para Jordan Álvarez. Pero tampoco pudo dominar de carreras empujadas. Terminó en segundo lugar en carreras remolcadas. Así que comienza mañana la postemporada de las Grandes Ligas. Una serie de tres partidos que comienza mañana entre Boston y los Yankees, para ver quién avanza a la serie divisional y entonces enfrentar a Tampa Bay en la serie divisional. Boston y los Yankees mañana comienzan una serie de tres partidos. Tenemos mañana cuatro juegos de postemporada. Voy a darlo a conocer en breve con relación entonces a esta temporada regular. Hubieron tres equipos que terminaron ganando 8 de los últimos 10 partidos. Los Guardianes de Cleveland, que ganaron la división central con 85 victorias por encima de Chicago White Sox, que clasificó White Sox con 84 como el comodín en el wild card. Cleveland ganó 8 de los últimos 10 partidos. Otro equipo que ganó 8 de los últimos 10 que jugó, los Cerveceros de Milwaukee. Ganaron 8 de los últimos 10 que jugaron. Los Dodgers de Los Ángeles ganaron 8 de los últimos 10 que ganaron, que jugaron. Y los Padres de San Diego terminaron ganando 8 partidos de los últimos 10 que jugaron. Estos 4 equipos estuvieron fuerte a la ofensiva en las últimas, en el último tramo de la temporada. Fernando Tatis terminó con 25 majaguazos para el equipo de San Diego. Manny Machado terminó con 30 jonrones para Manny Machado con los Padres de San Diego, que van a la postemporada, que repito, arranca mañana. 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Entonces, los dos dominicanos más destacados este año en Grandes Ligas. El caso de Junior Caminero, que terminó con 42 jonrones empatado con Jordan Álvarez. Caminero, 42 majaguazos en la temporada, remorcó 101 carreras por segundo año consecutivo en Grandes Ligas, 40 jonrones o más y más de 100 remorcadas. 101 carrera empujada para Junior Caminero, que va a recibir voto para el premio más valioso. Jugó todos los partidos con el equipo de Tampa Bay, 162 juegos. Hubieron 8 peloteros que jugaron todos los juegos con su equipo. 8 peloteros jugaron todos los juegos con su equipo, 162 juegos con su respectivo equipo. Y entre esos 8 está Junior Caminero con 162 juegos para Tampa Bay. Promedio de bateo 276. 276 su promedio de bateo, 42 jonrones y 101 empujadas. Otro dominicano que sobresalió este año también en las mayores, Christopher Sánchez, terminó co-líder en victoria. Bueno, en la Liga Nacional, él fue el líder de la Liga Nacional con los Phillies. 18 victorias para Christopher Sánchez. En la Liga Americana, Sonny Gray de Boston ganó 18. Sonny Gray y Eduardo Rodríguez de Arizona ganó 16 juegos. Jacob Misiorowski de Milwaukee ganó 16 en la Liga Nacional. Entonces, Christopher Sánchez fue el líder en la Liga Nacional con 18 victorias para los Phillies, 18 ganados y 7 perdidos para Christopher Sánchez, con una efectividad 2.91, 231 ponches, 231 bateador ponchado. Christopher Sánchez con 18 ganados, 7 derrotas y 2.91. Tremenda temporada para el dominicano Christopher Sánchez. Que de los Phillies hay que destacar la labor de Kyle Schwarber, el primer bate. Terminó con 45 majaguazos en la temporada, batiendo 2.32, 45 jonrones, 97 remolcadas para Kyle Schwarber, el primer bate de los Phillies de Filadelfia. 45 jonrones y 97 carreras empujadas. 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Deja ver qué es lo que me están mandando por aquí. Carlito Hernández me está escribiendo, Peluca. Sí, José Quintana viene como refuerzo de los Tigres Licey. José Quintana, otro lanzador refuerzo que está anunciando los Tigres Licey. Pasé en horas de la mañana por el Estadio Cibao. Hoy continuaron las prácticas del equipo Aguilucho. Muchas expectativas. Muchas expectativas para el venidero torneo, que está apostando a que va a ser muy interesante, muy competitivo. Los equipos están sacando la cartera, los equipos firmando peloteros, reforzándose. Vamos a tener competencia fuerte este año en cuanto a la Liga Dominicana de Béisbol. 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Las Deportivas con Osvaldo Matías. Los 8 peloteros que jugaron los 162 juegos con su respectivo equipo. Ozzy Albies. Ozzy Albies jugó los 162 juegos con su equipo. Pete Alonso jugó todos los partidos con su equipo. Junior Caminero, dominicano Junior Caminero. Pete Grand Armstrong con los Cachorros de Chicago, todos sus partidos. Bryce Harper, de los Padres de los Phillies de Filadelfia, Bryce Harper, todos los partidos. Matt Olson jugó todos los 162 partidos. Brian Reynolds jugó todos los partidos con su equipo. Y Sal Stewart también jugó todos los partidos con su equipo, los 162 juegos de la temporada regular. Y ahí está el nombre del dominicano Junior Caminero, ¿eh? Junior Caminero. Mañana comienza entonces la postemporada. Partido entre a las 2 de la tarde, los Phillies frente a los Bravos de Atlanta. Una serie de 3 partidos. Serie de comodines. Filadelfia y Atlanta a las 2 de la tarde. Se va a jugar en Atlanta, en el Twist Park. White Sox, Chicago White Sox frente a Houston a las 5 de la tarde. En Houston, Texas. White Sox, Chicago White Sox frente a Houston. Boston a las 8 de la noche. Boston y los Yankees en el Yankee Stadium de Nueva York. Boston y los Yankees, una serie de 3 partidos. Serie de comodines. Y a las 10 de la noche, Chicago Cubs y Padres de San Diego en San Diego, California. Chicago Cubs y los Padres de San Diego a las 10 de la noche, juego de comodines. Mañana martes, comenzando la postemporada del béisbol de las Grandes Ligas. 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Vladimir Guerrero Jr. ofreció su disculpa el fin de semana, el pasado viernes. Convocó a la prensa, lo hizo a través de un intérprete en inglés y pidió disculpa por los comentarios que había señalado anteriormente, que ese nuevo contrato que él tiene con Toronto lo logró por lo que él había hecho. Ha recibido muchas críticas por esos comentarios. Ha recibido muchas críticas por la temporada mala que tuvo. Y él señalaba de que ese contrato de $500 millones, él se lo había ganado por lo que había hecho. Yo diría que no. Lo que tú hiciste anteriormente, a ti se te pagó por lo que tú hiciste. Recibiste cada año un buen salario de millones de dólares y te dan $500 millones más por lo que se espera de ti, lo que se espera que tú puedas hacer. Convertido en el líder del equipo, ser la persona más influyente del equipo en el terreno de juego, que la camiseta tuya sea de la que más vendida del equipo, que tú seas de los jugadores más productivos del equipo en los años venideros. Por eso te dan un nuevo contrato de $500 millones. No por lo que tú habías hecho. Ya Toronto pagó por lo que tú hiciste anteriormente. Te pagó muy bien. Y las expectativas están sobre las cosas que pueden venir alrededor de tu carrera. Él pidió disculpa, Vladimir Guerrero Jr., de seguro que lo llamó mucha gente, diciéndole las cosas como deben ser. Y Toronto quedó eliminado la postemporada. Tengo llamada en línea. Saludos, buenas. Hola. Otani sigue siendo la camiseta más vendida por cuarto año consecutivo. La camiseta de Otani es la más vendida de todos los peloteros. ¿Eh? Ahí está el dinero de Otani, el valor, aparte del rendimiento que este señor tiene en el terreno de juego. Por cuarto año seguido, es la camiseta más vendida, la de Otani. ¿Eh? La de Otani es la más vendida. Me sorprendió ver que Juan Soto está en el puesto número 10. La camiseta de Juan Soto está en el puesto número 10, entre la más vendida. Y el primer lugar lo está ocupando Otani. ¿Eh? Otani en primer lugar, el juez Aaron Josh en segundo lugar, Pete Grom Armstrong en tercer lugar como la camiseta más vendida este año, Ronald Acuña Jr. en cuarto lugar, Fernando Tatis Jr. en quinto lugar como la camiseta más vendida en quinto lugar, Freddie Freeman en sexto lugar, Bryce Harper en séptimo lugar, Mookie Betts octavo lugar entre la camiseta más vendida, Yoshinobu Yamamoto en noveno lugar, y en el lugar número 10 está Mr. Juan Soto en el puesto número 10 como la camiseta más vendida este año en Grandes Ligas. ¿Qué dice Peligro Sport? ¿Eh? ¿Qué dice Peligro Sport? Que la camiseta que más se vende en Peligro Sport son la de las Águilas Cibaeñas. Ay, ay, ay, ay, ay, ay, ay, ay, ay. Vamos a la pausa, DJ Luis. Regresamos enseguida.

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5: Bien, bien, estamos de vuelta, de regreso, las deportivas con Osvaldo Matías. Señores, qué hecho más interesante, el retiro de Justin Verlander, este lanzador, tremendo lanzador de Grandes Ligas. Este fin de semana fue su última salida. Entró su niña a sacarlo del box, cuando entró el manager conjuntamente con su niña. Wow, se fue en llanto Justin Verlander en ese momento. Una carrera de Cooperstown, de Salón de la Fama para este señor, que debutó en el 2005 con el equipo de Detroit y se retiró con Detroit precisamente este año. En el 2005 jugó con Detroit y duró hasta el 2017 con Detroit. Luego pasó a Houston y con Houston ganó dos series mundial. 2017 y 2022 ganó dos series mundial con Houston. Permaneció hasta el 2023 con el equipo de Houston. 2024... estuvo con San Francisco el año pasado y este año. Detroit le dio un contrato y tuvo dos salidas con Detroit, dos juegos ganados con Detroit para retirarse. Justin Verlander ganó tres premios Cy Young en su carrera, 266 victorias y 159 derrotas. 266 victorias y 159 derrotas para Justin Verlander, con tres premios Cy Young en su carrera. Fue novato del año en el 2006, cuando debutó con Detroit, fue novato del año. Tuvo dos premios de líder de picheo en la Liga Americana, ganó incluso la triple corona de picheo en una ocasión en la Liga Americana. Tiró tres juegos sin hits ni carrera en Grandes Ligas, tres no-hitter. Fue convocado a 10 juegos de estrella y ganó dos series mundial con el equipo de Houston. Justin Verlander, futuro miembro del Salón de la Fama inmediatamente. 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Tengo llamada, vamos con esta llamada. Saludos, buenas.
6: La brocha en la línea, Matías.
5: Cuéntame, brocha, rapidito.
6: Entonces, el señor de la Liga Nacional de Cherokee y de la Liga Americana de Chivas y de los Yankees.
5: Terminó líder de efectividad el pitcher de los Yankees.

0: Schiller debe ser, es un candidato fuerte para el premio Cy Young, y como tú señalas, el pitcher de los Cerveceros de Milwaukee, Mitch Orosky, también es otro candidato, el número uno para el premio Cy Young de la Liga Nacional. Vamos a ver, porque también en la Liga Nacional está Christopher Sánchez también, que va a recibir votos para el premio Cy Young de la Liga Nacional. Y nuestro Junior Camerino debe recibir votos para el premio más valioso de la Liga Americana, porque se echó al equipo de Tampa Bay en sus hombros. Tiene a Tampa Bay clasificado y viene en esta serie de postemporada. Y mañana comienza la serie de Boston y los Yankees, esa serie de división, esa serie de comodín, para enfrentar entonces uno de los dos, enfrentar luego a Tampa Bay en la serie divisional. Gracias por la sintonía. 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Buenas tardes para todos.
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1: Hola, hola, hola, hola, hola, hola, hola, hola, República Dominicana del Mundo, bendiciones. Septiembre del lunes, el lunes 28 ya de septiembre. DJ Luis, el abusador, en vivo la contigo. A partir de ahora, hasta las 5, bregando heavy, que es lo que tú dices, Monumental. 100.3, hágalo ahí.
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2: En Santiago de los Caballeros, un hombre identificado como José Ignacio Rodríguez, alias Ignacio, de 48 años, murió la noche del jueves durante un supuesto intercambio de disparos con agentes de la Dirección Central de Investigaciones de la Policía, DICRIM, en el sector Bellavista, Santiago. De acuerdo con informaciones preliminares, el hecho ocurrió mientras los agentes realizaban labores operativas en la zona, momento en que presuntamente se produjo un enfrentamiento a tiros con Rodríguez, quien resultó muerto. Totalmente herido. El DICRIM no juega, eso es 29 y 29 a Ignacio, al otro y a todo el que joda, dice la gente. En otra información, en Atomayor del Rey, Lirian G. Ramírez Reyes salió a divertirse como lo haría cualquier niña de 11 años durante el fin de semana. Lo que debía ser un momento de entretenimiento terminó sin embargo con su vida y dejó a su familia y a toda una comunidad sumida en el dolor. Su muerte no solo en luta a Atomayor del Rey, también pone bajo escrutinio la supervisión con la que las autoridades permiten la

0: instalación y operación de juegos técnicos que forman parte de las fiestas patronales y otras actividades, las famosas sillitas voladoras. Le dijimos la semana pasada, le advertimos que se deben investigar sobre los responsables de los juegos mecánicos. Exigimos una investigación. Y finalmente, en Santiago de los Caballeros, una gran preocupación mostraron en el sector choferil comunitarios y autoridades en el distrito municipal El Caimito, en Jánico, quienes solicitaron a la empresa de generación hidroeléctrica dominicana EGI y al Ministerio de Obras Públicas y Comunicaciones intervenir el tramo carretero Caimito-Río Guanajuma. Debido a las condiciones en que se encuentra la vía, el tramo tiene una extensión de aproximadamente 1.3 kilómetros y constituye una importante vía de comunicación entre El Caimito y varias comunidades. ¿Qué dice el subdirector de la Junta, Anselmo Lora? Él es preocupación lo que dice al riesgo de lo que representa esa área allá en la parte alta.
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0: que este lunes bendecido, monumental. 100.3, vamos allá, aprendido. ¿Qué es lo que tú dices?
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0: Ese sí ve, oíste. Nacho. ¡Hola, bombino! Se lo exito a las 24 horas, monumental. ¿Qué es lo que tú dices? ¡Vamos allá! ¡Mi padre!
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0: ¡Vamos ya, lindo, bonito, bachatica! ¡Pega la avenida! ¡Ay, mi madre, Yendi! ¡Qué bonito! ¡Pégalo ahí, monumental!

0: había sacado.
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6: En Santiago de los Caballeros, un joven que era buscado por la Policía Nacional por su presunta vinculación con el robo de un celular y una motocicleta se entregó voluntariamente en el destacamento policial de Cienfuegos. Eso es al oeste de Santiago. El joven fue identificado como Manuel de León, alias Risita, quien acudió a la sede policial acompañado de su madre para ponerse a la disposición de las autoridades. Bueno, Risita, si por un teléfono o por cualquier otra cosa, te ibas a quedar guardado a ti y a todos los delincuentes, entréguense, porque ese 29 no se salva nadie. En Bauruco, aunque las causas principales de los incendios forestales a nivel nacional son por las actividades agropecuarias, preparación de terrenos para agricultura y quema para renovación de pasto, es el caso de la Sierra de Bauruco, que no es la excepción. Este año se ha registrado al menos 3 por descarga eléctricas naturales, dígase por rayos. Otra causa de incendios forestales en la Sierra de Bauruco es la presencia de cazadores furtivos de jabalíes y recolectores de pichones que usan fuego para quemar el palaje de las presas y o para cocinar sus alimentos y calentarse. Mucho cuidado con eso. Y finalmente, en San Fernando de Montecristi, miembros del Ejército de la República Dominicana detuvieron a 16 ciudadanos haitianos indocumentados luego de que ingresaran al país por la vía marítima en la zona costera de Montecristi, la intersección en la playa Costa Verde. El grupo, compuesto por 8 hombres y mujeres, también el mismo número, entre estos un menor de edad, fue interceptado alrededor de las 2 de la madrugada. De acuerdo con el informe del Ejército, ahí actuó la 15ª compañía, quienes realizaban labores de patrullaje cuando localizaron a los extranjeros recién desembarcados.
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1: ¡Yo contigo no puedo!
0: ¡Jeffrey! ¡Candalito!
2: 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Adelante, Aquiles Rojas, con las noticias.
3: San Francisco de Macorís. Familiares solicitaron la colaboración de la ciudadanía y de las autoridades para localizar a Marlene Cruz Rivera, de 55 años de edad, quien se encuentra desaparecida desde la mañana, bueno, de antes de ayer. Luego, de acuerdo con su hijo Darwin Capellán, la mujer salió de su residencia ubicada en el sector La Pangola alrededor de las 8 de la mañana o las 9, sin que hasta el momento se conozca de su rumbo. La vestimenta que llevaba puesta no la conocemos, tampoco el paradero exacto, y nosotros seguiremos esperando más detalles conforme avancen las horas. En otra información, en Santiago de los Caballeros, la ocupación de una parte del área verde municipal cerca de la ribera de la cañada del sector El Ensueño para construcciones de casas y negocios ha generado malestar de los residentes del sector. Willy Guzmán dijo que mediante una carta dirigida a las autoridades del servicio SEMPA, Ministerio de Medio Ambiente y Recursos Naturales y a la Alcaldía de Santiago de los Caballeros, los comunitarios denunciaron que desaprensivos se han dado a la tarea de construir un taller de varillaje en dicha área verde y la cosa está complicada. Vámonos al orden internacional, a la ciudad de Nueva York, donde los dominicanos del Bronx, en el distrito 78, que es representado ante el gobierno estatal por el legislador nativo de Montecristi, George Álvarez, realizaron la celebración y muchos conmemoraron el Día de la Ciudadanía Nacional Norteamericana. Allí se congregaron varias personas que estuvieron encabezados por el personal que labora. Escuchemos a Nancy Medina, directora de Asuntos

0: los Estados Unidos.
1: Soy Aquiles Rojas. 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

0: DJ Luis, el abusador del lado. 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Bye bye.
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4: Buenas tardes en La Tarde. Gracias a todos por la sintonía 5 en punto. Hoy 28 de septiembre de 2026, se acerca la Navidad, Pablito. Buenas tardes, mi hermano.
5: Pero yo no sé cómo es esta Navidad. Sin cuarto, con un calor de día.
4: Y temblando la tierra.
5: Ay, Dios mío.
4: Y la presa bajita, con poca agua, pero bueno. Esas son las cosas. Esperamos que llueva en los próximos días. Bueno, esta tarde hay que darle seguimiento a varias informaciones. Pablito, ¿tú sabías que los piperos están haciendo de la suya en el Palacio de Justicia de Santiago?
5: Ay, sí.
4: Algunas salas se quedaron sin luz y sin aire acondicionado porque los piperos se adueñaron del Palacio de Justicia de Santiago. Eso es vergonzoso. Es robo de cables.
5: Es una afrenta.
4: Sí, claro, el Palacio de Justicia. ¿Y quién se mete a robar un Palacio de Justicia, Pablito? ¿Eh? Hay que ser bravo. ¿Eh?
5: Así es.
4: Bueno, yo me imagino cuando lo apresen, seguro alguna garantía económica emitirán los jueces o lo mandarán para su casa. Así que en breve Tomás Félix nos dirá el tema obligado del Palacio de Justicia, que no es la primera vez que hacen de la suya los ladrones con los cables del tendido eléctrico de esa importante institución de Santiago. En breve también escucharemos a los abogados opinar sobre el caso Senasa 2.0.A. A ver si podemos comunicarnos con uno de los abogados. Luego que escuchemos la opinión de algunos letrados aquí en Santiago, con un amigo que estuvo en la medida de coerción en la semana pasada y ayer, y para que nos explique sobre esta medida de coerción con relación al caso Senasa 2.0A y que tiene que ver con algunos médicos. Así que en breve estaremos dándole seguimiento también al caso de Bebeco, lo que dice la policía aquí en Santiago, lo que Máximo Peralta pudo conseguir en San Francisco de Macorís sobre este individuo que la policía mató en el día de ayer en Cienfuegos y que era buscado por hechos delictivos, según lo que dice la policía. Así que en breve estaremos dándole seguimiento. Tengo entendido, Pablo, que hoy la policía, la DNCD, el 911 y Faride van a hablar. No sé de qué van a hablar, pero me están advirtiendo en este momento que parece que van a hablar sobre algunos temas importantes. Vamos a ver si podemos, en el transcurso del programa, hacer la conexión con ellos para escucharlos. También esta tarde hay que darle seguimiento a otra sentencia absolutoria por falta de pruebas aquí en Santiago. Se suma otra más. En breve estaremos haciendo contacto con José Luis Fernández, con Carlos Bueno en Mao, con Domingo Hidalgo el poeta. Así que mantengan la sintonía. Ah, Pablito, ¿usted sabía que el Tribunal Constitucional sentenció, mejor dicho, emitió una sentencia en el día de hoy que elimina el límite de 2 años a la licencia para los mayores de 75, que es inconstitucional, ¿eh? Y que el Intran dice que va a acatar. Así que en breve también estaremos hablando esto que elimina el Tribunal Constitucional, la limitación de 2 años de la vigencia de la licencia de conducir para las personas mayores de 75 años. Cualquiera tiene 75 años. Si no, pregúntenle a mi hermano Pablo Aguilera.
5: Ay, ay, ay.
4: ¿Qué pasó?
5: Se entregó. No. Aquí viendo, okay. Viendo cosas.
4: Ah, está
5: se
4: leyendo.
5: Sí. Se entrega joven que estaba siendo buscado por la policía en San Francisco de Macorís. Vamos a hablar de quién se trata, porque se están entregando todo ahora, hey. Después que desafiaban y después que hablaban. Ahora los familiares dicen por qué lo matan. Pero vamos a hablar en breve de Bebeco y de Ignacio, que fueron los dos que murieron en intercambio de disparos aquí en Santiago.
4: Sí.
5: El fin de semana. Y le vamos a decir, para que ustedes vean el prontuario entre los dos, 15 fichas.
4: ¿Se vio el video de Bebeco en San Francisco de Macorís? Tirando, como un vaquero.
5: Sí. 15 fichas entre los dos.
4: Bueno.
5: Entonces vamos a hablar de eso en breve. También otro joven que se entregó, que era buscado. Vamos a hablar de drogas, incautación de drogas, de marihuana en el Aeropuerto Internacional Las Américas. Hay que hablar también en el día de hoy, bueno, aparte de la inauguración, la reinauguración del Alcázar de Colón. Hoy estuvo el presidente ahí en esa reinauguración.
4: Es mi zona favorita, Pablito, de la capital.
5: Wow.
4: Hey.
5: No sabía eso.
4: Sí, la zona colonial, a pesar de los pesares, que a muchos no les gusta, pero a mí me encanta la zona colonial.
5: Sí, es bonita.
4: Caminarla.
5: Sí, es bonita. Sí, es bonita.
4: Disfrutarla.
5: Sí, es bonita.
4: Ojalá podamos hacer algo así aquí en Santiago. No pueda caminar a Santiago Viejo.
5: No, ya Santiago Viejo, usted no lo va a
4: caminar. Llega el centro de la ciudad, claro.
5: Pero está. El centro de la ciudad, están en eso.
4: Ojalá.
5: Evacúan algunas aulas en el Liceo Manuel María Castillo, en San Francisco de Macorís, por los movimientos telúricos y por la planta física, por las condiciones de la planta física. Vamos a hablar de eso y otras informaciones.
4: ¿Usted sabía que Nueva York chiquito tiene dueño?
5: Claro.
4: Claro. ¿Usted lo sabía?
5: Claro.
4: Ahí dice una carta constancia que Nueva York chiquito tiene dueño. Sí,
5: para que está reclamando ahora
4: y dueño. Ah, pues vamos a escuchar lo que decía Irving Vargas de que Nueva York chiquito tiene dueño. Vamos a escuchar.
6: Judiciales de Aguacil, donde están intimando a la alcaldía de Santiago y a la compañía Ecosisa, que está construyendo la obra de Nueva York chiquito, que no es más que un parque lineal. Pero ustedes se imaginan, mírenlo ahí que ustedes lo pueden ver, un acta de Aguacil de la Sociedad Comercial Inmobiliaria, Avenida Duarte Suárez, SRL. Nada más y nada menos. Ellos están diciendo que tienen la titularidad de una carta constancia de más de 130 mil metros cuadrados. Ahora, yo me pregunto, Vale Chepe, como se decía antes, ¿o acaso esta gente han intimado a cerca de 100 personas que tienen ocupado a Nueva York chiquito? muy difícil que lo hayan hecho. Ahora, cuando la ciudad quiere adecentar esa zona, ahora se destapa en que los trabajos que se habían iniciado hace una semana, dos semanas atrás, ahora indiscutiblemente van a tener que parar el proceso hasta tanto culmine una próxima audiencia. Y es bueno que la gente entienda que cuando se construyó la avenida Circunvalación del río Yaque del Norte, el doctor Balaguer tiró un decreto. A muchos de ellos o a todos se les pagó, y a través de ese decreto, que se declaró también de utilidad pública, eso se está investigando en qué gaceta oficial se va a encontrar ese decreto para poder continuar una obra que ya el contratista se le dio el avance y que desgraciadamente este tipo de actitud de una sociedad que obtuvo eso fraudulentamente, porque todo lo que está a 30 metros del río Yaque del Norte es una zona vedada para la construcción, es una zona vedada para el buen manejo del río Yaque del Norte, y es una zona vedada que lo único que sirve esa zona es manejarla del tipo de vista ambiental, mucha reforestación, el cuidado de la cuenca, y además también que la ciudad de Santiago tenga las riberas del río Yaque como una ribera para la recreación, el encuentro, y además también...
4: Pablo, hoy hablábamos con Erwin Vargas y me dice Erwin que incluso hasta Corazán cae dentro de la cantidad de terreno que están exigiendo estas personas, que por cierto, este programa está abierto para que los abogados, si quieren conversar con nosotros sobre la titularidad de ese bien, que me dicen que eso está desde el 90 y luego cogió fuerza cuando Noel y Olga, usted recuerda, Pablo Aguilera, que ahí se empezó a mudar gente. Así que vamos a esperar a ver qué sucede. Eso es de los 90.
5: No, eso está antes. Porque ahí comenzó, fue de la bomba hacia abajo.
4: Uh-huh. Ahí que cae también en parte del río. ¿Usted se imagina que cerca en el río también?
5: Bueno. que hagan posesión de río.
4: De río, claro.
5: Un mato de agua así, vayan con ministerial.
4: Porque recuerde que el río se ha comido parte de esa zona.
5: Bueno, felicidades.
4: Dixon Rojas, saludos, buenas tardes.
7: Señor Mazo Reyes, doctor Pablo Aguilera, honorable eminencia, tiene que hablar un poquito más rápido. Estaba hablando muy pausado, venía yo como oyente. Rebrécate. Federico de la Cruz.
4: Te están faltando respeto.
5: A los hijos hay que aceptar y cosas.
7: A los amigos oyentes, buenas tardes. Una buena noticia: la Junta Central Electoral aprobó una resolución que va a resolver. Ajá. Eso está calentico, incluso todavía están concientizando el personal de la Junta. Esos hijos de antes que no podían tener el apellido del padre porque no eran hijos.
4: Que eran naturales. Hijos naturales, que el nombre, el apellido del papá estaba de segundo.
7: Ajá. Hay una resolución ahora que, si usted, por ejemplo, aunque usted no lleve un apellido, si todos sus documentos y su cédula que usted usa tienen ese apellido, usted puede decirle a la Junta: ok, mira, me corresponde, pero yo no lo quiero.
4: Ah, para quitárselo.
7: No, para no ponérselo, porque la Junta ahora lo quiere poner. Por ejemplo, tengo un señor que fue donde mí, porque durante muchos años, en su acta de nacimiento, él era infante. Gómez, infante. ¿Qué pasa con eso? Que cuando él fue a sacar la cédula que era de papel, uh-huh, a cambiarla a plástico,
5: que era de libretica,
7: le pusieron
4: La azulita. Ajá.
5: No.
7: Ustedes lo antiguo saben.
5: Sí, para cambiar la azulita.
4: Sí.
5: Pero era la de papel. De
4: ajá, la de librito, la que tú usabas.
5: Sí, yo la usé, esa fue mi primera cédula. Sí, en el 90.
4: Sí, la que había que poner los sellos atrás.
5: Sí, tenía sellos.
7: Entonces ahí le pusieron, por ejemplo, Gómez, fulano Gómez, y no le pusieron el infante. Su acta de nacimiento sí tiene el infante, pero su cédula no.
4: ¿Y entonces?
7: Cuando él va a la Junta, En la junta le dicen, oye, esto es insólito, que lleve un acta de nacimiento. Pero sí, pero estamos en la junta.
8: Sí, casi.
7: ¿Tú estás yendo eso?
4: Para validar.
7: Que la junta te piden datos que ellos tienen ahí. Bueno,
4: pues entonces, no está validado.
7: Entonces él se fue, yo le estuve investigando y casualmente me comuniqué con alguien en la junta que me dijo que ya hay una resolución aprobada que soluciona ese problema. Que lo único que tiene que demostrar que él utiliza ese apellido y que es el apellido que quiere que le impriman en la nueva cédula, que eso lo aprobaron.
4: O sea, ese apellido, sí.
7: Ese, el que ella ha venido utilizando, el Gómez ya. Porque el problema es que para se ve simple, pero un cambio cuando ya hay generaciones...
8: Sí, es más difícil.
7: Por ejemplo, si a él le cambiaran y le pusieran el Gómez Infante, entonces todos los hijos y toda la documentación de la persona que le suceden a él, habría que cambiarle también.
4: A Pablito y a mí nos han llegado casos que ustedes no se imaginan.
8: Sí.
4: Casos.
8: Sí, sí.
4: Es difícil y que los afectados tienen que validar.
8: Hay una persona que fue con ese problema a mi oficina. Voy a ver, yo creo que tengo la dirección allá en la agenda, la voy a buscar para. Pero de todas formas, ya lo está viendo aquí, porque esa persona es un fiel televidente de radio escucha.
7: ¿Y tú quieres que te diga otra información buena también?
8: Siga, siga.
7: Si una madre salía, se separaba de su esposo legalmente, de con quien se casó, contrajo matrimonio legalmente. Esa madre estaba separada, el hombre se había ido, pero no se habían divorciado. Cada quien hizo su vida, pero seguían casados. ¿Tú sabías que hasta hace un tiempito, unos meses, un mes y pico, si esa madre salía embarazada, el nuevo padre no podía declarar esa criatura? Porque el niño se consideraba legítimo del matrimonio.
8: Del matrimonio.
7: Entonces el nuevo padre no podía declararlo, sino que el nuevo padre debía buscar un abogado para demandar en paternidad. Oye bien, ir a juicio. O sea, demandar en paternidad y que se ordene un ADN judicial y que con el ADN judicial un juez le ordene a la junta el registro a nombre del nuevo, del papá verdadero. Ahora no. Basta con el ADN. Usted va a un laboratorio certificado, ¿verdad? No un laboratorio Carabelita ni Cacuemaco, sino de los certificados por salud pública.
8: Sí.
7: Cualquiera de los de aquí conocido. Usted se hace la prueba de ADN, usted va a la junta y eso es suficiente para que el niño sea reconocido por el padre que no es el esposo.
4: Dixon,
7: legalmente.
4: Nos están pidiendo que si puedes conseguir la resolución de la que tú hablabas, de los apellidos.
7: Sí, sí, claro.
4: Para que los amigos puedan buscarla, porque sí. Hay algunos amigos aquí que están preguntando sobre eso. Así que vamos a la pausa, en breve entramos en materia.

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4: Ok, Macho, sigo rodando. 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Max, hemos reportado en decenas de ocasiones robo aquí en el Palacio de Justicia. Este fin de semana no fue la excepción. La excepción fue que se metieron, penetraron desconocidos por el área que da acceso a la circunvalación sur, y se llevaron cableados de los acondicionadores de aire y también del sistema eléctrico. En la mañana de hoy lunes amanecieron varias salas de audiencia sin luz y tampoco sin aire, también sin aire acondicionado. Fuimos a la administración, estas personas se reservan de hablar las cosas, uno porque la fuente le dice, ahí le estoy enviando varias imágenes, tenemos video también cómo estaban las salas hoy, por culpa de, se dice supuestamente, piperos que roban estos tipos de cables eléctricos para extraer cobre y venderlo. Así está la cosa en el Palacio de Justicia, la seguridad. Bien, gracias. Sigo rodando.
5: Bien, muchas gracias, Tomás. La pregunta, Pablo Dixon, tú que eres abogado y te ha tocado en innumerables ocasiones estar como comunicador, pero también como abogado. Pablito y yo hemos estado allí en calidad de reporteros, de periodistas, de comunicadores, buscando información. Que usted me diga a mí que un Palacio de Justicia no tenga seguridad y que un simple pipero, como se le llaman a estos muchachos, que en un descuido se meten a donde sea para llevarse las tuberías de cobre, llevarse lo que son cables del tendido eléctrico. Usted me dice a mí, bueno, en la calle, perfecto, ok, puede ser que se dé, pero en un Palacio de Justicia, ¿eh? Sí. Una de las oficinas o de los lugares más importantes que tiene la ciudad de Santiago de los Caballeros, que usted me diga a mí que varias salas se quedaran sin aire acondicionado, sin energía eléctrica, por negligencia de la seguridad del Palacio de Justicia. Entonces yo pregunto, ¿qué pasa con la gobernación de ese Palacio de Justicia? O sea, ahí se puede meter cualquiera, Pablito o Dixon, a robar.
6: Claro que no. Sí, claro que sí.
5: Si se llevaron los alambres, cualquiera se puede meter en una oficina a robar.
6: No, no.
5: ¿Eh?
6: Eso, pero recuerde que ahí está.
5: Pero recuerde que ahí se metieron en una ocasión a robar unos teléfonos. en una oficina importante del Palacio de Justicia.
0: Y unos expedientes
5: que desaparecieron.
6: Lo que hay, la administración del Palacio de Justicia va a tener que dividir roles ahí, porque ¿a quién le compete? En principio yo tengo entendido que es a la Policía Judicial, que le compete la seguridad del Palacio de Justicia, porque ya la carcelita...
5: Eso le pertenece a la Fiscalía.
6: Le pertenece a los BTP,
5: sí,
6: a Fiscalía. La Dirección de Prisiones.
5: Espérate.
6: No, le pertenece a la Procuraduría.
5: No, eso le pertenece ya creo que al Ministerio de Justicia. Porque si eso, sí, hay que ver cuál es el rol. Si es el Ministerio de Justicia, si es cárceles, cárceles pasó al Ministerio de Justicia. En este caso, no sé si el nuevo modelo de gestión penitenciaria pasa al...

0: que no uno debe, sepa,
1: no debería.
0: Que uno se entere, estamos hablando de que esas salas se quedaron sin energía y sin aire acondicionado. Las demás cosas que falten, uno no sabe.
1: Pero fíjese un dato interesante. En esta circunstancia, en medio de lo que está viviendo el país con el DICRIN, con la Policía Nacional, que uno delincuente, pese a eso, decidan seguir delinquiendo, ¿y cómo es que vamos a detener a estos delincuentes, Pablito? Porque se supone que qué delincuente, sea un delincuente que sea inteligente, con lo que atracar está pasando,
2: atracar y robar,
0: pero Dixon,
1: Dixon, debería ponerlo de vaca, de en pausa.
0: Dixon, pero el que se mete a un palacio de justicia a robar, es un desafío.
2: Es un desafío.
3: Es un pechugo.
0: ¿Dónde están los policías que usted me plantea que están adscritos a eso? ¿Dónde están? Es la pregunta que uno hace con relación a esto.
1: Digo, ellos tienen derecho a dormir.
0: Pero eso, pero está bien. Ok,
1: tienen, fuera de servicio.
0: Pero ¿dónde están?
1: Durmiendo. Esa es la única explicación.
0: ¿Y usted lo ha visto ahí a ellos de noche?
1: No, porque no están, no se ven de noche. No están.
0: Que me pregunta un abogado.
1: Solo cuando hay audiencia.
0: Un abogado amigo suyo, ¿cuántos policías hay que usted ha visto de día?
1: Son muy pocos. En el Palacio de Justicia.
0: ¿Y dónde están los asignados? ¿Eh?
1: No, no, porque se supone que los que están son los que están, que no hay más. Porque uno no quisiera pensar que hay que están, que no están, que trabajan en otro lado.
0: Investíguese, sí, usted que es abogado.
1: Ya eso no ocurre en la nueva reforma policial.
0: Ajá.
1: No.
0: Ok.
1: Y se ha invertido mucho dinero para que eso no ocurra.
2: Sí, pero es una cuestión difícil. Es que estamos hablando de que ahí pernotan no menos de 100 personas todas las noches. Entre seguridad.
0: Pablito, pero es que estamos hablando que ahí hay oficinas con documento importantísimo, por Dios.
2: Espérese, porque vámonos al elemento humano primero.
0: Y archivo.
2: Vámonos al elemento humano primero. Si mañana alguien quiere hacer una maldad, le tira un gas.
0: O una bomba molotov.
2: Una bomba molotov. O una bomba, una granada. De esa de mano, que aquí cualquiera la tiene ya.
0: Sí, ya cualquiera tiene una granada. Pues,
2: cuando tú vienes a ver, hay una tragedia, o simple y sencillamente quema una tubería, o le echa agua a una, le echa un veneno a una. Estoy diciendo, estoy exagerando, pero eso es preocupante. Uh-huh. El solo hecho de ya pasar la abeja perimetral en hora de la noche es una afrenta. Ningún seguridad del Palacio de Justicia puede permitir que una persona vaya más allá de la verja perimetral, porque es una zona de alta seguridad. Si mañana usted viene y hace así y tira una cosa, un gas pimienta, lo más sencillo, y ahí anda en la muerte, los muertos añango. Entonces yo creo en lo personal que eso no es tan sencillo como un simple robo de cable, aunque esos piperos drogados o endrogados, como decimos nosotros, no pensaron. Oye, que están pensando, dice diache, porque yo te lo digo con toda honestidad, de forma consciente, sin uso de narcóticos.
0: Oye, hasta los breakers se llevaron, Pablito.
2: No, que eso no
0: se pasó. Mira, Dixon, mira.
2: Eso fue para hacer una maldad.
0: Mira.
2: Además, yo te voy a decir una cosa. Que me pongan a mí a llevármelo, a robarme eso.
0: A pecosones te
2: sacan. Pero no, como yo me lo llevo, yo no sé desmontar eso. Pero apago yo
0: un break. Ni sabe dónde está tampoco.
2: Apago yo un break con miedo. Imagínate desconectarlo. Eso no. Porque dime tú, ¿qué hace un break? ¿Qué deja? ¿Qué beneficio deja? Usado ya, no, eso no se vende. O sea, quien hizo eso no solamente es un vulgar ladrón, es un electricista. Porque tú te puedes robar un cable, se fue la luz y tú te puedes robar un cable, pero tú tienes que tener pendiente, sí, que puede venir en cualquier momento y darte un fuetazo. Uh-huh. Pero tú lo quitas. Yo sé que si no hay luz, yo puedo quitar cualquier cable de repente, rápido. Pero si había luz, había luz en ese momento. ¿Es robo? Yo supongo que sí. Entonces,

0: Eso no fue un ladrón cualquiera. Quien se robó eso no es un ladrón cualquiera. Por lo menos tiene como oficio electricista.
1: Atención, Tomás.
0: O por lo menos conocimiento de electricidad.
1: Tomás, por favor, indáganos con la gobernación de Palacio de Justicia.
0: Pero esta es la hora que no han dicho
1: ¿Cuántos nada? Policías asignados tiene la Suprema? Porque es la Suprema que tiene que ver con la seguridad del Palacio de Justicia. ¿Cuántos policías hay asignados en el día y cuántos hay en la noche? Porque nos gustaría saber. Porque yo estoy hablando con alguien que me dice que a cada rato pasan cosas raras de robos, Pablito. Que
0: raro,
1: constantemente.
0: Es robo.
1: Constantemente. Y nos están recordando el tema de las flotas. ¿Usted se acuerda de las flotas que se robaron en aquella ocasión? Y ahí se perdieron otras cosas. Personales de empleados y se roban cosas habitualmente que los empleados dejan ahí, o sea que no es la primera vez. Atención, Tomás, a ver si el gobernador o el administrador, porque es gobernador o gobernadora, si se atreve a hablar contigo sobre ese tema, porque eso es vergonzoso. Eso es vergonzoso, que usted me diga a mí que ese Palacio de Justicia, como dice Pablo Aguilera, lo tienen de mona de traquear los piperos. Y lo peor de todo es la cantidad de documentos en archivos que hay ahí, importantes, expedientes, temas de investigación importantísimos que hay ahí, que usted me diga a mí que un día, cualquier día de esto, hay un incendio y no se sabe quién lo hizo, porque no hay control. Eso evidencia que ni en el parqueo delantero ni el trasero hay control. Ahí entra cualquiera, Pablito. De acuerdo a lo que uno ha podido ver en los últimos tiempos, usted recuerda que una vez le robaron hasta la batería a la fiscalía del inversor. No es la primera vez. Entonces, eso es vergonzoso.
0: Hay que estar muy alocado. Hay que estar muy endrogado para tú robarme para la justicia. Hay que ser un locotrón. Un loco que no le importa nada. Nos fuimos sin medir consecuencias para robarme para la justicia.
1: Que está loco.
0: Sí, es que está loco, pero loco de atá.
1: Para usted meterse ahí, pues usted me dice a mí, bueno. Robaron un edificio de apartamento, robaron una tienda, pero en un Palacio de Justicia. ¿Eh?
0: Y lo más duro de eso, ¿tú sabes qué? Que no hay régimen de consecuencias.
1: Ahí está el asunto. Eso es lamentable. Así que, Tomás, por favor, indáganos. Mañana creo que es una joven la que es gobernadora del Palacio de Justicia. A ver si ella quiere hablar, porque eso es grave, que usted me diga
0: pues
1: a mí.
0: Ya no te coroné ahí.
1: Hace mucho lo llevaron de ahí.
0: Ah, yo no sabía.
1: Pamela es que se llama la joven.
0: Pamela.
1: Sí.
0: ¿Y qué? ¿Ella militar, civil?
1: Pamela.
0: No, yo estoy preguntando si...
1: Ah, civil. Tengo entendido que es civil la joven. Ya tiene un tiempecito después del lío aquel. Ya la colocaron ahí y... Ojalá la dejen hablar, porque supuestamente no la dejan hablar, pero esa es una institución pública que tiene un departamento de prensa.
0: Si ahí no hacen nada, entonces ellos son cómplices por omisión.
1: Tiene un departamento de prensa, Tomás. Si tú quieres, comunícate con ellos, porque eso es vergonzoso. Que usted me diga a mí que cada cierto tiempo ahí se meten a robar. Es un Palacio de Justicia. Y peor aún, el caso de la muerte del muchacho que ocurrió en el parqueo del Palacio de Justicia. Ya usted por ahí puede ir tomando decisiones de si hay seguridad o no hay seguridad en el Palacio de Justicia de Santiago. Y ahí la gente hace lo que le da la gana. Y si no es así, entonces, que demuestren lo contrario, de que ahí no se hace lo que le da la gana. Ahí está el robo de esos cables. Entonces, que nos expliquen dónde están los policías asignados al Palacio de Justicia de Santiago.
2: Tienen que estar ahí.
1: Deben estar ahí, o si no, entonces, si no hay, contraten guachimanes, por lo menos. Una vigilancia especial.
2: La resolución que tiene fecha 18 de septiembre de 2026, recibido, aquí estoy viendo el archivo en PDF, que modifica también la resolución 07-2026, establece, aquí dice considerando, 11 páginas de considerando, y luego vienen los artículos. Dice aquí, título 1, el reconocimiento del uso del apellido materno, paterno o de casada. Artículo 1, objeto. La presente resolución tiene por objeto establecer el procedimiento administrativo mediante el cual los ciudadanos que pretenden discrepancia entre los apellidos consignados en su registro de nacimiento y aquellos con los que han consolidado su identidad en la vida pública, social, profesional y familiar y jurídica, derivadas de situaciones históricas, errores u omisiones del apellido materno, paterno o de casada, podrán solicitar que al momento de la renovación de su cédula de identidad y electoral o cédula de identidad figure el apellido conforme a emisiones previas y reiteradas, siempre que se verifique el cumplimiento de las condiciones previstas en la presente resolución. ¿Ustedes entendieron esa parte? O sea, que si esa persona dice, no, pero espérate, es verdad, en mi registro de nacimiento, a mí me declararon y me pusieron Juana Bicocho, pero yo soy Juana Bicocho Troncoso o Juana Troncoso Bicocho, y ya la cédula me la imprimieron así, Pablito, ¿verdad? Uh-huh. Y toda mi vida ya yo me quedé así. Entonces esta resolución viene a resolverle ese problema a esas personas. Ahora bien, ¿quiénes perdieron ese derecho ya más? ¿Tú sabes quiénes?
1: ¿Quiénes?
2: A quienes ya le imprimieron la cédula nueva.
1: Oh, y pero usted puede ir a reclamar, ¿no?
2: No. Me dicen que eso es al que no le han impreso la cédula.
1: Ah.
2: Si ya usted la dejó que se le imprimieran con los apellidos y usted llevó la acta y le corrigieron. ¿Y dónde eso?
1: ¿Se puede conseguir qué resolución? ¿Qué número tiene esa resolución?
2: Aquí está, mira, te la voy a mandar por WhatsApp. Está, sí, está recibida del 18 de septiembre, descargar. Aquí la estoy descargando y te la voy a enviar. Entonces, esa resolución, yo la encontré fácil en Google. Yo lo que fui, puse resolución de la Junta que permitirá mantener el apellido. Y ahí me salió, y entonces yo la descargué. Esa resolución, cuyos números son los siguientes, SCE, SG, y los finales son 181-26. 181-26. Yo te voy a compartir el link para que los amigos oyentes puedan escribirle a Maxwell, y Maxwell se lo puede reenviar. Y con esa resolución usted va a la junta. Es muy probable que usted vaya a una junta de su pueblo, donde la noticia, donde Sábado de Corporán todavía lo están transmitiendo, y que allá los empleados no se den cuenta o no le haya llegado la información y le digan que no se puede. Entonces a ellos usted lo va a educar, porque así es este país, Pablito. A ellos usted lo va a educar, usted lo va a sentar, ven acá, vamos a una reunión. Entonces usted va a sentar a los empleados, incluyendo el puertero, que a veces los puerteros entienden también y pueden ayudar al personal. Y le explica que ya la Junta el 18 de septiembre resolvió esa discrepancia y que ahora le ha facilitado la vida a muchísimos dominicanos que en un histórico mal procedimiento de anotación donde la gente se equivocaba, usted decía que se llamaba Juana y le ponían Juan, y usted se iba con ese papel así, porque el papá suyo tampoco sabía de letra y ni sabía qué fue lo que le pusieron ahí, que ya la Junta resolvió eso con esta resolución. Entonces, atención a los empleados de la Junta. La resolución está en la página de la Junta.
1: Sí.
2: Usted ahí la ve, la descarga y la lleva a la Junta. Si ellos no saben, usted lo educa, se la muestra. Imprímasela, si es necesario.
1: Es mejor que la imprima y la lleve impresa. Sí,
0: mira, me dice, me están enviando aquí de fecha 29 de abril de 2026, precisamente un grupo de abogados había estado notificando a la asunto solicitud de instalación de sistema de cámaras
1: en el Palacio de Justicia,
0: en el entorno, en el área de los parqueos y los pasillos del Palacio de Justicia de Santiago. Nuestro amigo Franklin Abreu Piña redactó esta carta a la encargada de administración administrativa del área administrativa del Palacio de Justicia.
1: Pero le respondieron.
0: La licenciada Pamela Veras. También al magistrado Danilo Antonio Tineo Santana, juez coordinador del Poder Judicial de la República Dominicana, jurisdicción Departamento Santiago. Ellos enviaron esta carta en esa fecha, reitero.
1: ¿De cuándo?
0: 29 de abril de 2016.
1: ¿Y no le han respondido?
0: No le respondieron.
1: Atención, Piña. Escríbeme. ¿Te respondieron?
0: Que no respondieron.
1: ¿No le respondieron?
0: No, no le respondieron.
1: ¿Y entonces?
0: Bueno, están robando.
1: Atención a los abogados. Es peligroso el Palacio de Justicia, porque imagínense, si se están robando los cables, ¿qué podría ocurrir, Pablito, en el entorno del Palacio de Justicia si no hay seguridad?
0: Lo bueno de esto es que los abogados podrán ir en monorriel cuando lo termine.
1: Mm.
0: Sí, para evitar robos.
1: Ah, pues quizás haya más seguridad ahora con el monorriel ahí. Porque van a haber dos policías de...
0: ¿En dónde?
1: Ahí en cada parada va a haber uno o dos.
0: ¿En la parada?
1: Ajá, pero quizás le ayude a vigilar.
0: Mi querido, pero mejor ponerla adentro, donde están todos los presos. ¿Eh? ¿No?
1: Pero yo, no sé.
0: No, a mí no sabe nada. Estamos jodidos.
1: Atención a los jueces, cuídense. Ustedes no saben el que puede entrar
2: ellos
1: por ahí.
2: También. Los jueces también, los que estamos mal somos nosotros, que no tenemos seguridad. Los jueces andan con chofer y con seguridad.
1: Sí, pero si un individuo...
2: Hasta en el supermercado, lo he visto yo arrastrando.
1: Sí, pero
2: los
1: si un individuo anda ahí robando y nadie dice nada.
2: Ahora, si yo soy oficial de la policía y me ponen a arrastrar un carrito.
0: Yo puedo decir algo de un problema.
2: Hasta ese día.
1: Me dice alguien que a los abogados ni caso le están poniendo.
0: O sea,
1: son abogados. Con el tema de seguridad.
0: A los funcionarios, al ministerio, a los jueces. No voy a decir de qué área, porque no. Yo estaba en un supermercado que fui a comprar algo exclusivo que ellos venden. Es un supermercado que hay que tener membresía. Yo no voy porque yo digo que para yo comprar con mi cuarto yo no tengo que hacerme socio. Pero como yo soy un gobernado orgulloso, confeso, fui con doña Cristina. En lo que doña Cristina compraba lo que ella quería, yo me senté, ¿dónde?
1: En el área de comida. En el área de comida, claro.
0: Me estaba comiendo un pedacito de pizza.
1: Un pedacito, no, un pedazo de pizza.
0: Un pedacito.
1: Eso no es pedacito, eso es bastante grande, Pablo.
0: Un pedacito de pizza.
1: Son bastante grandes.
0: Un refresco.
1: Ajá.
0: Y yo veo que viene un policía adelante y más atrás viene otro carrito, viene un carrito con un policía empujándolo, o sea, dos carritos para un funcionario. Si ustedes van a hacer eso, señores, por lo menos díganle que vistan de civil, para que no me pues yo me sentí humillado.
2: No, pero tú quieres uno, yo llamo.
0: Padre,
2: asigno uno,
0: así
2: o dos, a pronto.
0: Dos guachimaros que no puede, o dos palos,
1: eran
0: no
1: policías,
0: dos policías vestidos de policía. Y yo dije, no, pero así, no, pero espérate. Y no te estoy hablando de hace 3 años ni 2 años.
1: O sea que...
0: Eso hace como 3 meses.
1: Que la policía no tiene agente y andan en la calle.
0: Y yo dije...
1: Empujando
0: cuando carrito. La esposa mía llegó, dijo, mira, ahí esa caja pagando. Esos dos policías andan con esa persona, al cual yo conozco. Ella no me vio, la persona no me vio. Pero la vi y dijo, mira, ese fulano de tal, de tal sitio.
1: Sí. Atención, jóvenes, si usted quiere aprender a empujar carritos en la policía, escuche esto.
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8: Espero te encuentres bien, te mando un fuerte abrazo. Fíjate, allí te hago llegar esta actividad que vamos a tener desde la Sociedad Dominicana de Infectología Filial Norte, una caminata contra las infecciones en el hueso que se llaman osteomielitis, también como un llamado de atención a la reducción de los accidentes de tránsito. Esto será el próximo jueves a las 10 de la mañana, saliendo de el punto de encuentro es el Parque Hermanas Mirabal hasta llegar al parque que está frente a la gobernación. Te agradezco la distribución de la información y de ayudarnos con la convocatoria.
1: Bien, muchas gracias al doctor Joel García, que es infectólogo. Esta importante actividad de este jueves 1 de octubre, caminata contra la osteomielitis. Así que el punto de reunión es el Parque Hermanas Mirabal y luego entonces al Parque Duarte, que está frente a la gobernación, desde las 10 de la mañana, así que están todos invitados. Muchas gracias, doctor. Luego trataremos de hablar con el doctor sobre esta enfermedad. Sí. Y además también de llamar la atención sobre los accidentes de tránsito. Que por cierto, Pablo, hablando de accidentes de tránsito, tú y yo tomamos casi a diario la ruta de desde el Homs hasta la entrada de la ciudad. Uh-huh. Si ya el Ayuntamiento de Santiago, que es que tiene que tomar los correctivos de cerrar definitivamente o no la entrada a Amaprosan, tomen una decisión, porque el desorden que hay en la mañana en ese retorno para doblar para bajar a la ciudad o salir hacia el otro lado para salir de la ciudad, es mejor que den la vuelta frente al Homs, si ahí se dobla a la izquierda. El que vaya a entrar a ese club, prestigioso club, que doble frente al Homs, ahí hay una situación difícil por la mañana y a esta hora también.
0: Sí, pero ahí también más hay una cosa.
1: Dígame.
0: No se está respetando. El que viene, ahí hay una bahía que si usted viene, por ejemplo, del norte a este, usted puede ver hacia la izquierda. Pero ¿qué pasa? Que la gente sigue para meterse por adelante de quien hizo la fila.
1: Exacto.
0: Pero los que vienen de la parte este para la parte norte hacen lo mismo. Entonces ahí se hace un cuello de botella.
1: Sí.
0: Si bien es cierto, yo creo que hay que viabilizar eso. Y yo estoy de acuerdo. Si hay que cerrar eso.
1: Que se cierre.
0: Y ya definitivamente deben tomar una decisión. Porque ya con el tiempo que tienen cerrando y abriendo.
1: Es igual que escúchame, Pablo. Si ha dado resultado el paso rápido con los conos, déjenlo fijo y pongan los famosos muros de New Jersey pequeños, como pusieron ahí frente al banco de reservas, que ya no se permite ahí en la Juan Pablo Duarte, que antes se subía el que salía del banco, y eso lo cerraron.
0: Sí.
1: Entonces, si conviene que ese paseo que está ahí, dejarlo habilitado siempre, déjenlo habilitado.
0: Sí, eso es verdad.
1: Y lo mismo que la Genaro Pérez para doblar hacia Villa Olga. Ya definitivamente eso da resultado. Para evitar la doble fila, pongan los muros, que el que venga que haga su fila y que ese muro llegue hasta arriba, o sea, no tan lejos, pero que usted sepa que usted va a doblar hacia Villa Olga y déjenlo fijo. Sí, lo que está dando buenos resultados, vamos a dejarlo fijo. Y hay otros puntos aquí que también se habla de los conos y que ha dado resultados. Pues si eso está dando resultados, atención a la alcaldía de Santiago, vamos a trabajar en eso. Pero no puede ser, señores, el desorden que hay por las mañanas para entrar a esta ciudad, eso no tiene madre. No tiene madre. Entonces, vamos a hacer las cosas. Si eso funciona, se cierra definitivamente la entrada hacia Maprosan.
0: Sí, yo estoy de acuerdo.
1: Y los conos hacia allá abajo, si hay que hacer los muritos para que usted tenga un expreso.
0: El problema es entonces allá arriba, porque ese retorno también es un retorno chicle.
1: Y otra cosa, la apertura que dejaron frente al hotel nuevo, eso va a traer problemas, ¿eh?
0: Ah, cuando tú entras a esa marginal.
1: O sea, esa marginal, eso es peligrosísimo. Yo no sé a quién se le ocurrió la idea de abrir por ahí. Eso es sumamente peligroso. Usted se encuentra ciudadanos saliendo de retorno y metiéndose directo y no mirando. O sea, hay una situación ahí que hay que tener mucho cuidado. Es preferible que ese retorno se habilite más arriba frente al hotel. ¿Usted quiere meterse al hotel? Métase allá arriba, frente al Hotel Viejo, antes de llegar a la fortaleza. Usted se mete por ahí y coge su marginal. Pero ese abierto que han dejado ahí es muy peligroso, muy peligroso. Y la alcaldía que decida si va a cerrar o no, o si va a tomar las decisiones. Al doctor Romero, hay que resolver el retorno ahí frente a Mello Maíz. Y ahí hay que poner algunos letreros en no estaciones en un horario específico.
0: Pero que si es los retornos de la autopista.
1: No. Es arriba. Yo estoy hablando arriba en la hispanoamericana. Ese retorno, primero, cuando usted dobla en la mañana y a esta hora, usted se encuentra con 5 y 6 camiones de los grandes, de la cervecería, de la Coca-Cola, estacionado ahí desayunando.
0: Ajá.
1: Bien.
0: Pero el retorno para coger la hispanoamericana.
1: Para seguir la circunvalación o bajar a la autopista Duarte.
2: Como el que va para Doña Pula.
1: Entonces, óigame, pongan un horario que ahí no se puedan estacionar o que se estacionen más atrás.
2: Exacto.
1: Más atrás, porque es que ahí entonces tú me dejas un solo carril para el que está dando la vuelta en U, para retornar o para tomar la circunvalación norte o para bajar a la autopista Duarte, y te deja un solo carril para el flujo de vehículo que viene subiendo más el que va a retornar. Entonces, atención, doctor, póngase de acuerdo con los amigos de la DGC y pongan un letrero de no estación en un horario específico, por ejemplo, a esta hora y en horas de la mañana, de 7 a 9 de la mañana, que nadie se estacione ahí en esa esquina, desde Mello Maíz hasta donde estaba Milito.
0: Sí,
1: es ahí, un desorden.
0: Ahí,
1: sí.
0: No, porque ahí, yo le digo una cosa, el retorno no está mal. Lo que está mal es dejar...
1: Que te deja un solo carril.
0: No, es que te permiten aparcar ahí.
1: Exacto, y no debería.
0: Y es como tú dices, eso pasó recientemente, que iba hacia el cementerio, y fue un caos.
1: Un caos
0: ahí, un peligro. Eso debería así también ahí. Más que el paso, lo que hay que prohibir es el parqueo ahí, lamentablemente, lo que los negocios si no pueden estar ahí, que no pueden.
1: No, que eche más para atrás. O sea, tú puedes parquearte más atrás. Y ahí en esa esquina donde justamente muere el retorno, es que te dejan un solo carril.
0: Sí, un solo carril,
1: y eso es un desorden en hora de la mañana. Estrecho. Porque es que tú ahí te encuentras con vehículos pesados de todos los calibres. Y te encuentras con vehículos livianos y motociclistas.
0: Sí, tienen que.
1: Otra cosa, doctor Romero, hay que buscarle la salida a los muchachos que van a los dos liceos que están ahí próximos a ese retorno. Óyeme, Pablito, eso da pena, cómo esos muchachos cruzan esa avenida tan peligrosa para ir a tomar clase.
0: Un buen día que sea.
1: Ahí hay que hacer un puente peatonal, sí, doctor. Sí. Busque la fórmula con obras públicas o con quien sea, pero ahí se necesita con obras públicas. Ahí hay que resolver algo.
0: ¿Quién es que va a resolver?
1: Con obras públicas.
0: Ay, Dios
1: mío. Ajá, ¿qué tú quieres, Pablito?
0: Yo sí me he llevado de decepción. Pero
1: hay que resolver ahí.
0: Mire, yo digo una cosa, por eso yo admiro a los funcionarios de Santiago, no importa de qué gobierno sea, pero que inviertan en Santiago. Los funcionarios están, lo primero que tienen que priorizar es su ciudad. Yo no me incomodo por eso. Ustedes han puesto plata, paliza, que concho, pero todo el mundo que prioriza por su ciudad. Con Santiago, bueno, ya te me voy a quedar callado.
2: ¿Y qué ha priorizado Paliza en Puerto Plata? Si el teleférico han cogido la lucha de Caín.
1: Van a anunciar ahora.
2: Sí, pero ¿cuánto tiempo? Eso no fue lo que dijeron. ¿Cuándo cerraron? Sí. Eso era para de una vez.
0: Ahora yo le voy a decir una cosa también. Vamos a estar claros. Los empresarios de Puerto Plata más quieren que le den todo. Vamos a estar claros. Porque yo recuerdo que a mí me dijo un amigo que cuando Balaguer, miren señores, pongan esto que yo voy a poner aquello, y no quisieron, y hoy Puerto Plata no tiene sistema de drenaje, no tiene sistema.
2: A Dios, tú quieres que a los empresarios le carguen más que lo que tú sabías que los empresarios pagan impuestos, y aparte de eso pagan impuestos, las calles están dañadas, hay que poner cámaras de seguridad porque no le garantizan la seguridad. Entonces no le caiga mal a los empresarios, que aquí el gobierno no le garantiza nada a nadie.
0: Tú estás generalizando.
2: Usted
0: no
2: pone un colmadito y tiene que invertir en hierro.
0: Ay, pero él vino hoy. Ah,
2: dime.
0: Lo voy a decir que no te lleven para allá, para Jarabacoa.
2: Yo te escucho, sí.
1: De lo de Puerto Plata estoy muy preocupado.
0: Oye,
1: Pablito.
0: Escúcheme, espérese.
1: No sé si usted el fin de semana...
0: No, pero es pa terminar con el tema y después ya entonces... Yo le voy a decir una cosa. Sí. Es que usted está generalizando. Si usted lo generaliza, yo también estoy de acuerdo con lo que usted dice. Pero a los hoteleros le han dado todo en este país. Si hay un sector que le han dado de todo y no aporta nada a este país, más que algunos empleados, y ya ni empleados, porque la mayoría son haitianos. En el este, la mayoría son haitianos los empleados. Y en Puerto Plata también hay muchos haitianos. Esos empleados hoteleros, a eso que yo me refiero, que le han dado de todo le han dado. Mira ahora con Punta Vengantín también. Punta Vengantín va a ser una de las zonas más exclusivas. ¿Qué le están haciendo? ¿Usted cree que ese puente es rápido? Que obra pública, el ingeniero Eduardo Estrella, terminaron en tiempo récord. Fue para viabilizar el tránsito de los ciudadanos comunes. Es por el proyecto de Punta Vengantín. y por eso están, toda esa zona la están ampliando, es por el proyecto, no por los puertos plateños.
2: La responsabilidad de las obras públicas es del Estado. Eso es, los empresarios ya tienen su carga y pagan sus impuestos.
0: Ay, sí,
2: y ellos hay que resolverle con los impuestos que pagan, que bastante pagamos los empresarios en este país. Cada vez que tenemos que ir a la DGI,
0: señor empresario,
2: yo fui hoy
0: también,
2: y me dijeron que busque una contable, que está mal el asunto.
0: No, lo duro es, concho, a veces uno tiene que quedarse callado, porque a mí me hicieron un lío con una encargada de impuestos internos que está ahí en la Estrella Sadalá, que fui a hacer un acuerdo y ella le cogió que no. Y yo le dije, si usted, yo voy a hacer un acuerdo con lo que usted me dice, y yo lo tuviera, no vengo donde usted.
2: Es que tú debes mucho,
0: ¿eh? Sí, debía mucho.
1: Con relación a Puerto
0: debía
1: Plata.
0: Mucho, pero escúcheme, sí. Déjeme terminar, para no desviar. Los empresarios del turismo, que es el cual yo estoy tocando, no al empresariado general, porque ese ha sido golpeado. Usted y todos nosotros, lo que queremos emprender, por eso este país no es para emprender. Los pobres no podemos emprender. Los que tienen que emprender son los ricos, que si se caen se pueden levantar, y si se caen no se hacen un pelado. Pero nosotros no podemos emprender, porque entre impuestos internos, el servicio eléctrico y otros servicios nos rompen la madre.
1: El año pasado en Sosúa, en Puerto Plata, se inauguró una fiscalía especial. Y yo creía que con la puesta en funcionamiento de esa fiscalía especial, que iba a tener como competencia la investigación de los temas que tenían que ver con proxenetismo, microtráfico, explotación sexual y comercial de menores, entre otras cosas. De lo que adolece Sosúa, y que hay tanta gente buena viviendo allí, y que este tema de la prostitución y el proxenetismo, el microtráfico, tiene esa ciudad, de que usted no puede caminar con su esposa de noche. Yo pensaba que con esa puesta en funcionamiento el año pasado de esa fiscalía se iba a resolver algunas cosas. Hace un mes estuve hablando con un amigo que fue con su esposa y me dijo, Maxwell, da vergüenza lo que está ocurriendo en Sosúa. Incluso esa persona es abogada. Y yo le decía, pero allá hay una fiscalía que supuestamente iba a enfrentar este tema de la prostitución. Me dice, no, está peor. Y el fin de semana me hicieron llegar un video de una de las cariñosas que andan en las calles de la Pedro Clisante, que tenía agarrado por el cuello, extranjera, a un extranjero, una haitiana, para que ustedes, una haitiana tenía agarrado a ese señor porque supuestamente no le había pagado. Incluso ciudadanos que estaban ahí dijeron, suéltalo, te vamos a pagar, suéltalo. O sea, al ver la agresividad de esta señora haitiana, ellos querían evitar lo peor. Entonces yo pregunto a mi querida Jenny Berenice, ¿para qué se abrió una fiscalía en Sosúa si supuestamente era para enfrentar este tema, y este tema está peor en Sosúa, que supuestamente se iba a enfrentar esto, que allí los que viven del turismo quieren un turismo familiar? Esos empresarios que Pablo dice, a lo que Pablo se refiere, muchos de ellos lo que quieren es un turismo familiar, y el turismo familiar, ¿dónde está? Aquí en Santiago. Muchos de nosotros nos vamos a Sosúa, nos gusta, tenemos amigos allí, tenemos gente muy buena allí, que se ven afectados por este asunto.
2: Y en Jarabacoa está dañando ese turismo familiar las pandillas juveniles. Hay un crecimiento.
1: Es un lío
2: abismal de jóvenes que no tienen, parece doliente, que se han agrupado en pandilla. Incluso a un hijo de una comunicadora, amiga nuestra, fueron y le entraron a golpes en un grupito, grabando un video. O sea, le dijeron, vamos a grabar un video dándole una paliza a este, un grupo de pseudo pandilleros. Entonces, atención a las autoridades, hay que poner atención a eso.
1: Entonces, traemos esto a colación, principalmente a Sosúa, para evitar una vaina de que una de esas muchachas que se buscan su vida vendiendo su cuerpo, mate a un extranjero o mate a alguien de la comunidad.
0: Hace un mes aproximadamente estaba viendo en YouTube un poco de eso, porque hay que escuchar, hay que conocer el barrio, hay que conocer la jerga, hay que conocer cómo piensa para uno poder hacer los comentarios y análisis aquí, no está pedido. Y se formó una discusión porque una decía que dos jovencitas no pasaban de 20 años, diciéndose, enrostrándose que las dos eran prostitutas. ¿Y cuál era el denominador común? Que las dos se la buscaban en Puerto Plata. El podcast que estaba viendo es de Santo Domingo. Y ella se decía, no, pero tú haces esto, y por su nombre, directo, tú haces esto, pues esto y esto en Puerto Plata, y tú también en Puerto Plata. Yo, o sea, para que ustedes vean cómo la prostitución en Puerto Plata ya está institucionalizado. Yo recuerdo que yo iba con mi esposa porque era visitador, yo a veces me enganchaba para conocer para allá, y todavía ahí era muy reservada esa zona de cabaretes, Sosúa, donde se buscaban a los extranjeros para prostituirse. Las últimas veces que fui, le dije a mi esposa, no te metas para acá, ¿no? Porque había un médico ahí que la apoyaba mucho. Yo le dije, no te metas para acá, va, suelta eso.
1: Sí, es difícil.
0: Porque caminando son todas prostitutas. Ya, tú ves. Entonces, eso es un problema, y la violencia con que se esté ejerciendo la prostitución, como dice Mazo, es terrible. Las haitianas y dominicanas se enfrentan. Hay un match entre dominicanas y haitianas, y andan con sevillanas, con navaja de afeitar, lo que le llaman gilet, y otras armas blancas que andan ahí a cualquiera.
1: Y cuando usted investiga, las dominicanas no son de ahí.
0: Claro, no, ninguna.
1: Son de otros lugares.
0: Ninguna. Hay muchas del sur y hay muchas de Santo Domingo.
1: Así es.
0: Y de aquí de Santiago. Pero oiga esto, que es lo más importante de todo eso. Eso está apadrinado por un grupo de puertoplateños.
2: Es que esas muchachas,
0: que son los procedentes de eso.
2: No, y dueños de habitaciones, porque esas habitaciones son rentadas por meses.
0: Sí, pero también.
2: Y esas mujeres se van a buscar diario de pagar su habitación.
0: Sí.
1: Vamos a hacer contacto
2: con... Pero usted mencionó a Jenny Berenice.
1: Sí, a la magistrada, procuradora general de la República.
2: Aquí. A mí me importa que se moleste los fiscales. Yo no soy delincuente, no uso droga, no ando con armas de fuego ilícita. Eso de un día y cae aquí, eso... Nah, yo no creo que caiga. Ahora bien, creo que tienen que hacer su trabajo. Cuando Jenny Berenice llegó, las expectativas mías de la ciudadanía fueron altas. De que las cosas en el Ministerio Público iban a cambiar. Porque Jenny Berenice, desde secretaria de Raúl Martínez, asistente, conoce el diarismo, ¿verdad?, del Ministerio Público y la Procuraduría.
0: El diarismo judicial.
2: Jenny Berenice ya lleva tiempo como procuradora. El sistema de justicia y el comportamiento de los fiscales y la manera en la que operan sigue siendo de muy mal gusto. Todavía los fiscales siguen utilizando los recursos de las víctimas o de los imputados para asunto y beneficio personal, andando en jeep que con su sueldo no pudieran nunca en su vida andar en un jeep Rubicón, y usted ve fiscales andando en un jeep Rubicón, se cargan armas de fuego, usted ve un fiscal que lo que parece es un policía con una glo enganchada, y las mujeres son las esposas de los policías, o sea, las fiscales que trabajan.
0: Y eso.
2: Sí,
0: no,
2: claro.
0: No,
2: sí, claro.
0: Tira eso.
2: Sí, las mujeres entonces, no, le gusta el uniforme, la ponen a trabajar en sedes donde funcionan miembros de la policía y terminan casadas con coroneles, con tenientes coroneles o de amantes. Entonces, ¿qué pasa con esto? El Ministerio Público va a tener que revisar.
1: Yo vengo ahora.
2: Va a tener que revisar el código de ética y el comportamiento que deben tener los fiscales, tanto fuera
1: ahora,
2: y dentro,
0: no te vayas,
2: y dentro de su trabajo. Porque
0: se fue.
2: Lo que está...
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9: 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Esta doctora es Fena Marte, cardióloga, que tiene su nuevo equipo para chequear su corazón, ¿sí? Ahora estamos en el Matadero Municipal, parada 7 de Santiago, donde hay problemas con seguridad y con uno de sus empleados. ¿Qué es lo que está pasando, caballero? ¿Su nombre?
10: El nombre mío es Ramón Antonio Martínez.
9: Explíquenos la situación.
10: ¿Cómo está la muestra aquí? Aquí no hay una argolla donde amarrar a un animal para matarlo. Que aquí han sido dichosos cuando me han matado a una gente. Yo traigo ahí un animal, rompió algo ahí y que amarró a otra gente. Dicen que yo echarme la cueva a mí. El administrador.
9: ¿Qué es lo que lleva ahí adelante?
10: No, ahí manda. Una malla. Eso lleva en todos los sitios y tienen que poner argolla en la pared para amarrar a los animales. ¿Usted sabe?
9: ¿Y de una malla que tú me hablas? ¿Qué
10: es eso? La malla no, esa parrilla. Ah, estaba despegada. Okay, ya. Medio de pegarse. Había un animal enganchado.
9: Ok, está bien los registros.
10: Mire los registros, vea. Acá rato se cae una gente, acá rato me da un zapato y una pata. Eso, no se preocupan por poner eso.
9: No tienen tapa,
10: ¿eh? No tienen tapa. Entonces, para chimear, si están alerta, para chimear.
9: Ok, ¿qué tú sugieres? ¿Qué tú dices?
10: Que tomen cartas en el asunto. Que busquen la manera de que pongan algo ya eso. Que pongan los registros. Y que busque, que traigan aquí un administrador que valga la pena, que venga aquí a resolver y no cae problema.
9: ¿El administrador de aquí cómo se llama?
10: Habla con Luis se llama.
9: Deja hablar con Luis, a ver qué nos dice de esta situación que se está presentando el matadero. Don Luis, saludo. ¿Qué tiene que decir usted sobre lo que el caballero dice sobre el motivo de seguridad, la tapa, el joya? ¿Qué es lo que está pasando?
11: No, eso se va a resolver. El inconveniente fue que a él se le dijo que no podían amarrar animales de ahí, del protector de la ventana. Entonces, él lo amarró. Cuando el animal lo tiraron de ahí del camión, arrancó el protector con todo. O sea, entonces, ¿cuáles son las cosas que él está incómodo? Porque en toda la institución tenemos que tener orden y respeto. Nosotros, por lo menos como encargados de aquí, mantenemos la regla del orden y el respeto. ¿Cuál? Nosotros usamos la medida cuando hay personas que se están sobresaliendo, te ve, que no obedecen o algo. Uno trata de ponerle una sanción por 10 días, te ve, o 15 días, para ver si se alinean. Porque eso es dándole un ejemplo a los demás.
9: Okay.
11: Cosa que para evitar esos conflictos.
9: Pues muchas gracias, don Luis. Sí, ya escuchamos las dos campanas. Don Luis ya está diciendo que sí, que va a poner las argollas, va a proteger
11: los matadores. Exactamente, el todo. Sí, vamos
9: y
11: a resolver
9: eso. Que todo se resuelva.
11: Todo eso pues vamos a resolver.
9: Muchas gracias.
11: Ok, hermano.
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15: Bien, buenas tardes, Maxwell, Pablito, Dixla, Jonaris y a todos. 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Pues bien, Maxwell. Y es que estuvimos en el sector donde residía el joven conocido como Bebeco, a quien en el día de ayer le quitaron la vida en Cienfuegos, Santiago, tras ser buscado por múltiples hechos por agentes de la Policía Nacional. Con relación a este tema, pues conversamos con algunos vecinos de este joven ultimado a tiros por el DICRIM, donde ellos a continuación nos ofrecen las siguientes declaraciones.
16: Que cambien, que cambien. Que no se quiera hacer el daño que se está haciendo. Que se cuiden ellos para que nos cuiden, para que ustedes tengan la oportunidad de cuidarnos nosotros también.
17: ¿Cómo era este joven acá en la comunidad?
16: ¿Qué te puede haber?
17: Era tranquilo aquí.
16: Bueno. Hasta ahí.
18: ¿Cómo le llama esta comunidad, señor, para acá?
16: Esto lo dicen en Guarico.
18: Él estaba siendo buscado por las autoridades por varios hechos.
16: Hace mucho.
17: Él hace nada de la policía de haberlo ultimado, así que decir. ¿Cómo recibe usted de la noticia de que fue ultimado?
16: Bueno, pues se esperaba.
17: Se esperaba. Esperaba.
18: Entonces dicen que él estaba siempre aquí en la comunidad.
16: Porque por lo menos, si como dice el gobierno, que se entreguen. Se les recomienda su vida. Pero si no se entregan, uno no quisiera que esas fueran, que eso fuera lo que llegara, pero son muchos los que se lloran.
18: Pero se dicen que él estaba aquí siempre en la comunidad.
19: ¿Cómo era ese muchacho, señor?
20: Era un delincuente.
19: ¿Era un delincuente? ¿Estaba siendo buscado por las autoridades?
20: Porque vivía ahí, pero que él aquí no hizo daño. Nunca, tampoco, aquí en este sector.
17: ¿Y era tranquilo aquí en la comunidad?
20: Sí, en la comunidad yo era tranquilo aquí. Sí.
19: ¿Por qué lo buscaban, señora, a él? ¿Por qué lo buscaban a él? ¿Por qué lo buscaban a él?
20: Por lo que hacía por allá. Porque aquí mandaron que mató, que mató uno, que esto, que atracó y que esto. Eso es lo que yo oía, que decían.
19: ¿Qué mensaje usted? Zona,
17: ¿cómo era su comportamiento? Uh-huh. Aquí, en la comunidad, ¿cómo era él?
20: En la comunidad aquí no era bien, era bien. Porque casi no paraba aquí, paraba en los montes. Ahora, últimamente, era que estaba viviendo ahí. En la pica del pico.
19: Don, ¿qué mensaje usted le envía a la juventud?
20: ¿Era?
19: ¿Qué mensaje usted le envía a la juventud?
20: Bueno, yo, ¿qué mensaje yo le doy? Que la juventud que se arrepienta, que ellos ven, y el que esté en la delincuencia, que se entregue a la policía, como hicieron esos 77 que se entregaron.
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1: Ok, buenas tardes, Macho Reyes, Pablo Aguilera, José Dice, las saludos a los amigos oyentes de los cuatro puntos cardinales y el mundo. 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Macho, hace unos minutos el juez Miguel Alejandro Báez de la segunda sala penal dictó sentencia absolutoria a un joven de nombre Christopher Rodríguez, quien es acusado de provocarle golpes y heridas a otro, pero por falta de pruebas, el Ministerio Público no aportó las pruebas suficientes y se le dictó una sentencia absolutoria, otra de decenas que hemos venido reportando todos estos meses por falta de prueba. Vamos a escuchar tanto al juez Miguel Alejandro Báez su motivación como a los abogados del acusado. Escuchemos.
2: Eso se lo encontraba. Y con ese, pero no lo presentaron como prueba, no fue presentado como prueba y no lo podemos considerar para dictar la decisión. Vamos a devolverse al hospital. Solamente quería que se viera esa situación. Y ahí está la herida. Pero la víctima no vino a dejar, ni a testificar de nada. El brazo tiene un contrasan aquí. Ahí no le pudieron dar ni punto, fue grapa, tuvo que ponerle. Porque los puntos agarraron. Y aquí un estocado. Entonces, insisto, según la acusación, la víctima lo agredió inicialmente a él con un tubo. Pero la respuesta del acusado supuestamente fue desproporcional.
3: Por la cual violó la ley, entonces le dieron una sentencia absolutoria.
4: ¿Su nombre y el representante?
3: Ramón Osiris Perdomo, conjuntamente con la licenciada Santos.
5: Indira Infante Santos. Nosotros ¿usted? Representamos al imputado Christopher Rafael Rodríguez.
4: ¿Usted cuál fue la decisión del juez?
5: Una sentencia absolutoria.
4: Muchísimas gracias.
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6: Hola, saludos, ¿qué tal? Buenas tardes, República Dominicana y el mundo que se mantiene conectada con el toque de queda en la tarde. Muy buenas tardes, señor José Gutiérrez. Buenas tardes a Maxwell Reyes, Pablo Aguilera, Dixon Rojas, Jonaris, País y el Mundo. Llegamos desde la frontera dominico-haitiana, Dajabón. 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

0: 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Aquí en Dajabón existe la gran preocupación ante la gran cantidad de fallecimientos que se han registrado por accidente de tránsito aquí en la frontera. El caso más reciente es del motoconcho, conocido como Natividad Castillo, alias Gonzalo el Motoconcho, que hace más de 15 días fue impactado por un motorista a alta velocidad, aún no identificado. Gonzalo el Motoconcho falleció, el cual estaba siendo velado en la funeraria de Dajabón y sepultado esta tarde. Mucha consternación en Dajabón y según nuestro sondeo realizado aquí en la frontera, da cuenta que un sinnúmero de personas han fallecido a consecuencia de esta situación, de los accidentes de tránsito aquí en esta zona, y que personas aprensivas, a alta velocidad, la calibradera de motores, la competencia, sobre todo apuesta de dinero, sobre todo por jóvenes, esto no ha podido ser controlado por las autoridades. Paz a su alma, al alma de Gonzalo el Motoconcho aquí en Dajabón. Cambiamos de información. El mercado de este día con buena asistencia y buenas ventas, según se expresan los comerciantes dominicanos consultados por nosotros. En otra información tenemos que la escasez de agua se agudiza cada día más en diferentes localidades de esta provincia de Dajabón, lo que están clamando la intervención de Wellington Arnold, director de INAPA, a que intervenga ya que hay muchas quejas aquí en la frontera en cuanto a lo que es este preciado servicio como es el agua. La información nos llega de varios usuarios de este preciado servicio desde Partido Arriba, que dan cuenta que para mañana muchos estarían pronunciando ante las cámaras de estos medios informativos, tanto por radio como por televisión de José Gutiérrez Producciones, ante estas problemáticas. Dicen los residentes en Partido Arriba, que pertenece a Partido Dajabón, que tienen hasta más de una semana, 10, 15 días y hasta más, sin recibir lo que es el preciado líquido del agua. Dicen que no hayan que hacer en medio de este fuerte calor que se registra aquí en esta zona y gran parte del país. Seguimos nosotros en la tarde.
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2: 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Bien, señor José Gutiérrez. El pasado sábado, cerca de las 6 de la tarde, se accidentó la ambulancia del INACIP de Santiago. En la curva de Los Letreros frente al puesto de madera, gracias a Dios el conductor llevado a un centro de médicos, pero para asunto de protocolo, pero gracias a Dios no le pasó nada grave. El vehículo que la impacta, esta ambulancia de frente, del lado del conductor, pues se lo llevaron en una grúa privada y ninguno pudimos verlo, incluso ni la DGZ. Aparentemente no llamaron al 911 y luego fue que llegó la DGZ, levantó lo que tenía que hacer ahí. El chofer, repito, lo llevaron a un centro de salud para asuntos de seguridad. El chofer del vehículo, gracias a Dios, tampoco le pasó nada, pero pudimos ver que la ambulancia estaba a su derecha. Venía desde Hato del Yaque. Me dicen que el conductor de esta ambulancia venía de su residencia hacia Santiago a un evento y se encontró de frente con este vehículo que le ocupó la vía de la ambulancia. Ahí está averiada la ambulancia de él y Nacid de Santiago. Por otro lado, el COBA antirruidos, coronel de antirruidos, ahí andaban más de 10 vehículos. Ya usted sabe el aparataje que había en esta zona de Alto del Yaque, la herradura, la canela. Llegaron al Club Gallístico Pérez y Asociados, ya acababa de terminar la jugada, que se está celebrando un torneo. Cuando llegaron allí, se apagó la música, revisaron algunas personas, hablaron y esto, todo estaba bien, pero de camino se llevaron, óigame, dos tiestos de bocinas, de las que usan para anunciar los eventos de día, que estaban encima de un camioncito en el parqueo del negocio adentro. Pero, coronel, esas bocinas son de esto y esto y esto, no.

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1: Saludos, Gutiérrez, Maxwell, Pablito, los amigos oyentes en la tarde. 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Entrando en informaciones, tenemos que la Policía Nacional informó el apresamiento en el municipio de Esperanza de un hombre de unos 45 años de edad, quien fue identificado como la persona que aparece en un video que circula en las redes sociales, en el que se observa la presunta sustracción de una motocicleta tipo pasola a escasos metros de lo que es la Inspectoría Policial de Esperanza. El detenido fue identificado como Sandy José, quien fue localizado durante un operativo focalizado realizado por miembros de la Policía Preventiva bajo la coordinación del comandante de Departamento de Esperanza. De acuerdo con el reporte policial, el audiovisual muestra al detenido presuntamente sustrayendo una pasola marca Yamaha Joe color gris desde el parqueo del supermercado Los Muchachos, próximo ahí a escasos metros de lo que es la Policía Nacional, ubicado en el sector Barrio Nuevo de Esperanza. El arresto se produjo durante labores de patrullaje preventivo en el sector María Auxiliadora, donde los agentes daban seguimiento al hombre señalado en el material audiovisual, procediendo posteriormente a su arresto y traslado para los fines legales correspondientes, indica una nota de prensa de la Policía Nacional. En una última información, tenemos que el choque entre dos motocicletas dejó una persona fallecida y otra herida en el municipio de Mao. El accidente de tránsito ocurrió en la calle Duarte, casi esquina Enriquillo de este municipio, resultando muerto Marlin Daniel Arias, quien perdió la vida como consecuencia de las lesiones y golpes recibidos durante la colisión. Mientras que la identidad de la persona herida no había sido establecida, las autoridades correspondientes se presentaron al lugar para realizar el levantamiento y las investigaciones de rigor. Es todo lo que tenemos desde la provincia de Valverde.
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5: Hey, Max, yo sigo rodando. 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Maxwell, vamos a escuchar a varios abogados en hora de la tarde que se refirieron con relación a la medida de coerción, caso Senasa 2.0, donde a varios le hicieron un arresto domiciliario, entre otras medidas. Vamos a escuchar la opinión Ricardo Reina, Carlos Villanueva, en este caso Senasa.
6: Mi nombre es licenciado Ricardo Reina. La decisión, creo que por primera vez se está aplicando el código como debe de ser, un abanico de posibilidades, de medidas que el juez puede tomar como medidas cautelares, y aplicó todas y cada uno en base a la responsabilidad que encontró en cada uno de los hechos cometidos por los imputados, o prevista, o posiblemente cometidos por los imputados, porque estamos ante una medida cautelar. Mira, yo estuve viendo el expediente, porque a uno siempre le llegan los expedientes. Sí, hay posibilidad de que pase a un fondo, y ya un fondo ya los jueces determinarán, pero sí hay pruebas suficientes.
7: ¿Algunos abogados?
6: Es uno de los más grandes, puedo decir, porque depende muchas veces. Los montos que pone el Ministerio Público muchas veces no son los reales, porque suman, hay una sumatoria de depósitos y cosas así, pero es un caso muy grande y muy grave. Yo diría que más que por los montos, es la gravedad, se está jugando con la salud de todos los dominicanos.
8: Mira, yo entiendo, lo primero es que por tratarse de un caso complejo, que la decisión que el juez ha emitido, en parte puedo considerar de que está correcta, pero en otra no, porque ahora mismo estamos viviendo un momento en donde el propio presidente de la República y la justicia están hablando de acabar con la delincuencia.
9: Ahora no se necesita visa para buscar esos chelitos de allá, porque eso es todo lo día.
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5: Pablo, nos informa un amigo que hay un tapón kilométrico desde La Concha hasta la Hispanoamericana. Este amigo va para el trabajo y no hay paso. Que nos diga a ver si es un accidente o qué está ocurriendo en ese lugar que nos escribe este amigo. Gracias por la información.
6: Bueno, agentes de la Dirección Nacional de Control de Drogas y miembros del Ministerio Público, apoyados por cuerpos especializados de seguridad aeroportuaria y de la aviación civil, ejecutaron dos operativos consecutivos a narcotráfico en el Aeropuerto Internacional de las Américas, José Francisco Peña Gómez, logrando interceptar un total de 13 paquetes y 4 porciones de presente marihuana, de presunta marihuana, además de 3 frascos con sustancias sospechosas líquida y sólida. Ambos hallazgos se registraron durante labores de inspección conjunta ejecutada por el personal militar, inspectores de aduanas y coordinados por un fiscal en uno de los depósitos de correo de envío de la terminal. En una primera intervención, las autoridades detectaron imágenes sospechosas a través de una de las máquinas de rayos X dentro de una caja de madera. Al aplicar el protocolo de inspección, un ejemplar canino dio una alerta positiva a una sustancia controlada. Al aeropuerto, a la apertura de la caja, las autoridades actuantes hallaron una silla para montar caballo que ocultaba una estructura de 7 paquetes de un vegetal, presumiblemente marihuana, envuelto en bolsas de Ziploc, papel transparente y cinta adhesiva negra con un peso aproximado de 8 libras. El segundo manifiesto, el paquete fue enviado por un individuo desde la Ciudad de México a otro hombre con supuesto domicilio en Bávaro, Punta Cana, la provincia de la Altagracia. En una segunda operación, los equipos operativos descubrieron anomalías en una caja de cartón, confirmando la presencia de sustancia ilícita, e incautado en el interior aquí 6 paquetes, presumiblemente marihuana, 4 porciones del mismo vegetal en funda Ziploc, 2 frascos plásticos con una sustancia líquida, presumiblemente cocaína, camuflado bajo etiquetas de productos para el pelo.
7: En Queens, Nueva York, un barbero dominicano del área de Brooklyn resultó muerto después de evitar que un presunto atracador, oigan, diga que en Nueva York hay atracadores, le robaran las joyas que portaba mientras se encontraba en las afueras de un club de stripper en Queens. Eso ocurrió la madrugada del jueves y trasciende en los medios en el día de hoy. La policía de Nueva York está buscando al pistolero que, encapuchado y enmascarado, cometió el hecho. Según las autoridades, Héctor Figuereo, de 49 años, se encontraba frente a Riviera Redmond Club, en la intersección de Steinway Street y la 35 Avenida en Astoria, alrededor de las 3:50 de la madrugada, cuando el presunto asaltante se le acercó por detrás y le exigió una pulsera de eslabones cubanos de Miami. ¿Tú sabes de la pulsera cubana? Uh-huh. Ustedes saben mucho lo de joya. Entonces, el dominicano residente en Sucre Park recibió un disparo en la espalda para atracarlo, igualito que aquí. Eso fue en Queens, Nueva York, que a ese dominicano lo enviaron al hospital con un disparo, luego falleció en el hospital Elmhurst. según informó la policía. Hay que tener cuidado. Déjenme decirle que yo fui a Detroit a ver un juego en el estadio de Detroit, de los Tigres de Detroit. Y ahí hice algunos, en algunas conversaciones con americanos en inglés. Ellos me dijeron: ustedes se ven que no son de aquí. Pero obviamente, ¿verdad? Obviamente, pero el inglés machucado. El inglés es sacando de abajo. En un momento se me acaban los gigas y tuve que respirar. Y me dijeron: no salgan del área metropolitana de Detroit, porque todas las comunidades, barrios, están controlados por pandillas que se entienden que son dueños. Y a veces tú puedes cruzar de un lado a otro, confundirte con miembro de una pandilla o algo y resultar afectado. Eso es en Detroit, Estados Unidos. Nueva York no está muy lejos de esa situación. La única diferencia de Nueva York es que Nueva York no tiene tantas casas abandonadas que propicia la comisión de hechos delictivos.
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6: Pablo Dixon, vamos a escuchar al presidente de la República. Acaba de dar unas declaraciones muy duras y muy contundentes. Vamos a escuchar.
7: General, ¿cuántos se han entregado voluntariamente?
8: 85 en 3 semanas.
7: En 3 semanas. Ahora, una persona, ¿qué por ciento tenemos aquí, Omar, que son reincidentes de los que cometen crímenes?
9: Dependiendo del crimen.
7: No, pero vamos a dar un por ciento.
9: Sí, más la estadística que dieron esta mañana la Fuerza de Tarea, porque esta no nos llega al centro, es de más del 40%.
7: Bueno, yo tengo entendido que es mucho más. De lo que, mucho más. Creo que anda de los que cometen homicidios.
9: Ah, no, ahí sí.
7: Estamos hablando de más del 80%, cerca del 80% de los que cometen homicidios. Tienen órdenes de arresto. Tienen a veces, como dice el general, 3 y 4 órdenes de arresto. A esa lista se va a ir a buscar. O se entregan o se buscan. Y la orden que hay es que se busquen antes de que maten a otro ciudadano. O que casi maten a un policía, como fue el caso, que yo llamé con el director de la policía, un mayor, que le dispararon a la cabeza y que estaba entre la vida y la muerte en el hospital de la Policía Nacional, que no se podía ni mover. Entonces, a esos que tienen órdenes de arresto, que se entreguen, porque si no se están y se van a ir a buscar antes de que cometan otro crimen. Y desafían tanto que hasta las redes sociales cogen y empiezan a disparar y empiezan a enseñar sus armas. A veces se buscan y se buscan la pista en las mismas redes sociales, desafiando a la autoridad. Y eso no se puede permitir en ninguna sociedad.
6: Bueno, esas son las declaraciones del presidente hace apenas unos minutos. O se entregan o se buscan.
10: ¿Sabes qué es lo bueno de eso? Que con eso le sube la moral a la policía. El policía común no quería ni siquiera buscar un delincuente por miedo a represalias de su misma institución. Con esto es un espaldarazo a ellos. Ya no hay justificación de que no salgan a buscar.
6: Ya saben dónde están los delincuentes.
11: Claro. Vamos para la calle.
6: Fellito, saludos.
12: Buenas tardes, amigos oyentes de En la Tarde con José Gutiérrez. 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Bueno, con dos equipos en los playoffs de la MLB, existen 36 posibilidades de enfrentamiento para la Serie Mundial. Los cruces de este año ofrecen la posibilidad de duelos entre equipos de mercados pequeños o enfrentamientos entre gigantes con grandes presupuestos. Además, el grupo de equipos clasificado para el playoff 2026 incluye tres franquicias que ya han ganado la Serie Mundial y una cuarta que atraviesa por una sequía de títulos las más largas en el deporte. Entre todas las opciones hay una serie ideal para cada tipo de aficionado. Entonces, para el clásico de otoño de este año, sería interesante ver a al menos a 12 equipos que abarca los clasificados. Empecemos con los Cerveceros de Milwaukee. Ocupan el cuarto lugar en victoria en las Grandes Ligas. Y Tampa Bay Rey el sexto, aunque entre ambos solo se han quedado fuera de los playoffs 4 veces en 18 temporadas. Su única aparición en la Serie Mundial fue la de Tampa Bay en la temporada acortada de 2020. Los Cerveceros no han llegado a la Serie Mundial de 1982 y siguen sin ganar un campeonato desde que la franquicia nació como los Seattle Pilots en 1969. Y la verdad es que nadie, antes de empezar la temporada, había vaticinado de que los Cerveceros, a pesar de registrar mejor balance de victoria de las Grandes Ligas en 2025, ocupaban apenas el puesto 11 en los Power Rankings de temporada, de pretemporada de ESPN. Y esto se debe a que, dado que durante el invierno perdieron integrantes en su rotación como Freddy Peralta, José Quintana y Akin Priester, que se perdió la temporada completa. Milwaukee superó las expectativas, no solamente que clasificó liderando las Grandes Ligas en juegos iniciados por pitchers novatos y alcanzando las 100 victorias por primera vez en la historia de esa franquicia. Los Rays, de su parte, ocupaban el puesto número 21 en el Power Ranking de pretemporada. Supieron sobreponerse a la lesión de Ryan Pepiot, que le mantuvo fuera toda la temporada, gracias a que Nick Martínez y Drew Ramsey tuvieron un gran desempeño en la rotación, mientras que Brian Baker aseguró la novena entrada y Junior Caminero se convirtió en la casa de poder, volvió a ser la casa de poder por segundo año consecutivo y fue el hombre grande trayendo las carreras al plato. Así que será interesante ver cómo a partir de mañana estos equipos siguen caminando. Mañana, Filadelfia y Atlanta empiezan la serie de playoff de Wild Card a las 2 de la tarde. Chicago, Houston a las 5. Boston y los Yankees será a las 8 de la noche. Y a las 10 de la noche, Chicago y San Diego. Así que interesante, a partir de mañana, ya acercándose, casi entrando octubre, el béisbol de las Grandes Ligas siempre llama la atención. 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
6: Bien, gracias Fellito. Al final, Pablo Dixon.
10: Nos encontramos mañana.
8: Al final, si usted es delincuente, es tiempo de retirarse.
6: Ah, Aquiles Rojas está de cumpleaños hoy.
8: Felicidades.
6: Felicidades, Aquiles.
8: Si usted es delincuente, es tiempo de usted reflexionar y retirarse, porque la cosa no está bien.
6: O entregarse, si lo están solicitando. Si lo están solicitando, entreguese.
8: Ojalá en algún momento haya mucho ánimo así para enfrentar a los delincuentes de arriba.
6: Eso esperamos. Nosotros terminamos. Gracias a todos por la sintonía. Nos vemos.
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0: Llegaron ellos, los más esperados, los verdaderos creadores de opinión. Placer, gusto, un verdadero honor reencontrarnos con todos ustedes a través de Monumental 100.3. Esa es la estación de radio número uno en todo el norte de la República Dominicana. Ya está Tony Parache, timonel y guía del equipazo que le da soporte a este espacio, encabezado por José García y David La Antigua. Gracias a quienes nos ven por Luna TV, canal 25, el canal de los campeones. En pantalla, como es costumbre, nuestro señor director coloca en este instante nuestras redes sociales y plataformas digitales, todos a conectarse. Tenemos un contenido muy interesante en el día de hoy, gracias a la diáspora maravillosa, nuestros hermanos en el área triestatal, New York, New Jersey, Connecticut, que cada noche a través de Canal América 1014 de Optimum Cable reciben con alegría y beneplácito a los opinadores. Estamos al aire, comenzó el programa. Vamos a esto. ¿Cómo va la vida, José García?
1: Va buena. Nos metieron 5 pesos a la gasolina premium y el gasoil.
0: Y 3 a la regular. 3 pesos
1: a lo regular.
0: Van 12 pesos en 2 semanas.
1: Pero usted tiene que callarse.
0: Hay que guardar silencio.
1: Todos los medios de comunicación de este país tienen que guardar silencio.
0: Pero, ¿por qué?
1: ¿Por qué tienen que guardar silencio? Porque según lo que dice el presidente de la República, excelentísimo señor presidente de este país, don Luis Abinader Corona, la República Dominicana, Mello, está gozando de los precios más bajos en América Latina, de la energía eléctrica y lo de la
0: gasolina. Combustible. Sí, combustible. Sí. Eso es verdad.
1: Entonces, dice, si dice todo eso, él, ustedes tienen que dar, ustedes lo que son todos unos malvagradecidos. Este pueblo lo que es un pueblo malvagradecido. Un presidente haciendo su mejor esfuerzo con su equipo económico para entregar lo mejor del Partido Revolucionario Moderno en la administración pública. Coño, ustedes haciéndole huelga y quejándose. ¿Y de qué que ustedes se quejan? ¿Qué es lo que ustedes quieren?
0: Va rumbo a 400 antes de que se vaya el año.
1: Bueno, pero en otro país está más cara, dice el presidente.
0: Dice
1: él. Este es el país que tiene los mejores precios de la tarifa eléctrica en América Latina, dijo Luis. Dice Luis que los precios de los combustibles son los más bajos en América Latina. Entonces, ¿de qué que no estamos quejando, Mello?
0: Pueblo dominicano, si te, es malo.
1: Ingrato, malo, sí. Pueblo ingrato.
0: Está sacrificado.
1: Un presidente que se acuesta a la urna a las 2 de la mañana haciendo su mayor esfuerzo para entregar su mejor versión en el gobierno del Partido Revolucionario Moderno, y ustedes quemando goma a las 3 de la mañana, llamando a los medios de comunicación para desacreditar a Ede Norte, a Ede Sur y a Ede Este, aun cuando este gobierno lucha para tener la mejor tarifa eléctrica. No lo digo yo, lo dice el presidente.
0: Y transparente que es el gobierno, que te presenta en la factura la cantidad que te está subsidiando.
1: Sí.
0: Para que no haya duda, te estamos dando. Sí. Cállate la boca, coño. Cállate la boca, que tú eres un mal agradecido.
1: Estamos luchando para bajarte los precios, los mejores precios hemos luchado y
0: te estamos dando.
1: Subsidiando. Te estamos dando y tú sigues hablando de disparate.
0: Un grupo de malditos, lo que
1: no, no, es un pueblo ingrato. Yo, señores, miren, todo este pueblo.
0: En digo, procesión para Higüey, hincados lo que puedan.
1: De rodillas todo el mundo para Higüey allá, a pedir perdón ante la Virgencita. Decirle a Luis Abinader, perdón, don Luis, hemos pecado contra ti, Luis.
0: Por Luis, mi culpa, gracias. Por mi gran culpa,
1: Luis. Gracias, Luis, por todo el esfuerzo que ha hecho por este país. Gracias, PRM, por todo el esfuerzo que ustedes han hecho. Estamos viviendo en una isla, óigame, que todo el mundo envidiaría vivir en República Dominicana por el clima de paz, por la luz, por el sistema energético más barato y los combustibles más baratos de toda América Latina.
0: Gracias, señor presidente. No tenemos palabras.
1: No.
0: Ante ese sacrificio,
1: no hay con qué pagar.
0: El que acaba de llegar de la ONU, sí, estaba en Nueva York, en la ONU.
1: Allá nos defendió también contra los haitianos.
0: Y cuando vino, le dice, estaba inaugurando algo, y le dice a Raquel, su esposa: cuando me apede del avión, me voy 1 o 2 horas al palacio. Y ella le dijo: tómate 4 o 5. Que yo sé que el país te necesita.
1: Claro que sí.
0: Yo sé que el país te
1: necesita. Es una mujer que
0: acabando de llegar, Mello, se tiró ahí en las Américas, inmediatamente para el Palacio
1: Nacional.
0: Le dieron las 2 de la mañana, dice Raquel, al presidente de la República.
1: Trabajando para este país, firmando decretos, resolviendo problemas de este país, coño, qué tolete.
0: Y que uno decretico pendiente que tenía desde que se tiró. inmediatamente para el palacio hasta las 2 de la mañana.
1: Nos vamos a lamentar aquel día 28 del 2028 que el presidente salga del palacio.
0: Hay gente que no está preparada para eso.
1: Este país llorará lágrimas de sangre, baby, el día que Luis salga del Palacio Nacional.
0: Sobre todo los que están alrededor de él no están preparados para cuando él se vaya.
1: ¿Cómo que no?
0: Ese grupo que se está haciendo rico.
1: Acuérdense, yo tengo
0: un día ahorcan blanco, señores.
1: Yo tengo un amigo que me decía, guarda papá mayo. Yo sí, nunca lo entendí hasta que me canceló.
0: Lo funcionarios. Ese mismo te canceló.
1: Y el día que me canceló, yo te dije a ti que voy a dar a papá mayo. Digo, oye,
0: la vida se lo está cobrando.
1: Ay, Dios.
0: Chin a chin. Mire, vamos a poner en manos de nuestro Señor Jesús el inicio, desarrollo y la culminación del espacio número uno a esta hora, con los verdaderos creadores de opinión, José García David Antiguo, los opinadores. ¡En vivo!
1: ¡Bum! Arrancó Jaina a moler.
0: Arrancó la molienda.
1: Viene problema, carajo.
0: Esa es la materia prima de este espacio.
1: Vamos para adelante.
0: Vamos a alcanzar la paz y la tranquilidad ciudadana a toda costa. No importa donde se metan los delincuentes.
1: Los vamos a sacar. Llegó un tigre con cojones a la policía.
0: De verdad que sí. Estoy sorprendido gratamente con la posición, con el temple y la decisión férrea.
1: ¿De dónde fue que Luis lo sacó?
0: De un hombre, coño, que representa lo mejor de este pueblo. Lo mejor. Que hay equivocaciones, que ha habido excesos. Como el de Montecristi.
1: Pero un tolete de exceso.
0: Estaba tirando él también.
1: Pero sí levantó la mano y se entregó. Hasta en la guerra, medio de tres países. Entonces, uno pone.
0: Hasta el enemigo usted levanta la mano.
1: Saca la bandera blanca y se le da para que respire. Hay treguas hasta con naciones entre naciones. Imagínate un infeliz. No,
0: levantaste la mano. Oye, hermano, es tanto así que dos se enfrentan en un barrio, toma un machete y coge el otro. Vamos, pim, pim, pam, pim, pam, pim, pam. Se le cae el machete. Coge. El hombre tiene honor, le dice, cójalo, coño.
1: Cógelo, que no te voy a matar.
0: Pues no te voy a matar, desarmado. Porque sabe que eso es una mancha. Atención al Ministerio Público, Interior y Policía, al director de la policía. Esa unidad completa de Montecristi
1: tiene que estar presa.
0: Presa.
1: Presa.
0: Investigación profunda y sometido a la justicia inmediatamente.
1: Esto no es
0: dictadura. No deben manchar el trabajo que se está haciendo, que la población está aplaudiendo de manera delirante.
1: Sí, pero eso
0: y
1: no
0: que es necesario.
1: Eso no lo vamos a aplaudir ninguno.
0: No, eso no.
1: Ese tipo de excesos no se lo vamos a aplaudir. Yo vengo diciendo a través de este programa, estoy de acuerdo que cuando a la Policía Nacional le disparen, la policía se defienda. Estoy de acuerdo que cuando a la policía lo esperen a balazo, la policía responda con su arma de alto calibre. Ahora yo le voy a decir una cosa a ustedes. Cuando un individuo se pueda agarrar a ellos sin ningún problema, esposarse y procesarse en los tribunales, pues háganlo. Y cuando no lo hagan y lo ejecuten como sucedió, porque eso fue una ejecución.
0: Eso fue una ejecución pública.
1: Lo que sucedió ahí en Montecristi fue una ejecución. Entonces nosotros lo van a tener de frente. No estamos protegiendo delincuentes, pero tampoco vamos a proteger a quienes pudieron agarrar a ese muchacho vivo, procesarlo en los tribunales y lo ejecutaron en el lugar. Así no. Y le voy a decir una cosa. El PRM y Luis Abinader deberían llevarlo allá al este de la República Dominicana al director de la policía.
0: También.
1: ¿Ha sorprendido usted? ¿Después qué?
0: Me quedé como.
1: Deben llevarlo al este y ponerlo allá. Le han tapado todos los hoyos de problemas que tenía el PRM en este país. La gente lo que está muerto y muerto y ladrón y conflicto
0: mira,
1: y vaina.
0: Mira que eso era parte de mi comentario.
1: Debió haber aparecido antes para que salvaran al PRM de todos los escándalos que están metidos, de todos los problemas, de toda la reversa que ha dado este gobierno. Viene este director de la Policía Nacional y lo saca del lío.
0: Mira, yo le iba a decir en un comentario más adelante que Adolfo Pérez del INAVIE
1: debe darle gracias.
0: Debería ir a la dirección de la policía, al Palacio de la Policía Nacional.
1: Y hace una misa de acción de gracias.
0: A una entrevista con él y decirle lo que usted diga, cuando usted diga.
1: Usted ordena, señor.
0: Ordene y mande, señor, que de aquí en adelante somos suyos.
1: Sí, pero Carlos Pimentel debería hacer lo propio también.
0: aquí hay mucha gente.
1: Carlos Pimentel debería ir y hacer lo propio con el director de la policía, el presidente de la República.
0: Farideh Raful. Farideh Raful debería también darle las gracias al director de la policía.
1: Es para que ustedes vean que este país es una comedia. Este país se enreda en cualquier cosa y se olvida de lo que está pasando. Ya aquí no hay problema con los medicamentos de alto costo, pero está muriendo la gente. Ya aquí no hay problema con las boticas populares, pero no llegan medicamentos. Ya aquí no hay problema con los apagones, pero están dando apagones. La tarifa eléctrica alta, pero está llegando cara. Coño, y vienen porque mataron 3 individuos. Están matando como 17, 18 han matado últimamente.
0: 38. Pero en que, lo que va de mes, tengo aquí el último.
1: Sí, pero en la 38. En 2 semanas van 17 asesinados, y hay que incluir otro que mataron ahora en San Francisco de Macorís apenas unos minutos.
0: Cuando usted dice asesinado, se oye feo.
1: ¿Por qué fue que lo asesinaron?
0: No.
1: ¿Lo desvivieron?
0: Muertos.

0: Voy a comprar lo que está diciendo, pero te voy a decir una cosa. En el campo de donde yo vengo, lo fusilaron ellos, lo mataron.
1: Sí, mató, muerto, cayó otro, 38 muertos, pero no asesinados.
0: Bueno, ¿y cómo fue?
1: No, muerto, balazo, homicidio.
0: Ellos ni se enteraron de lo que ocurrió, Mayer.
1: A muchos de ellos no.
0: Ni se enteraron.
1: 38, entre ellos, un hermano de la demente... Que es artista urbana.
0: Sí, sí.
1: Sí, sí, sí, sí, de la alcaldía. De la alcaldía de Rochi. Uh-huh. La demente salió de ahí. Ellos son de Herrera. Ese hace poco había herido a 6 personas. Ese solo.
0: No era un angelito.
1: Óyeme, a 6 personas. Para los que están hablando, ay, un muchacho joven.
0: No, sí, jovencito, pero estaba
1: a
0: bien.
1: 6 en un solo evento. Óyeme, con una pistola hirió a 6 en un solo evento. Imagínense la cantidad de atracos, de asaltos,
0: chacho,
1: de disparos a ciudadanos por lo de ellos, para robarles.
0: No.
1: Ese cayó el fin de semana, gracias a Dios. Salimos de otro más.
0: Pero
1: en Santiago se llevaron otro también. Ahí en Cienfuegos, uno de San Francisco de Macorís que estaba oculto ahí, otra rata.
0: Sí, sí, ese
1: Bebeco.
0: A Bebeco lo mataron ayer. Bebeco aparece en un video que nosotros hemos subido también a las redes.
1: Sí.
0: Disparando con una pistola con un pichirri.
1: Sí, porque a ellos le encantan esos pichirri de 32.
0: Pero no entienden, coño, que eso no es suficiente para la autoridad. Si a usted le están diciendo que se entregue, entre el verdadero tigre, para que ustedes sepan. El verdadero tigre, cuando le van a dar la pecosa, dice, espérate, vamos a conversar.
1: Vamos a hablar.
0: El verdadero tigre, cuando lo andan buscando para entregarse, me dice, espérate, vamos a resolver esto hablando.
1: Yo va donde un pastor de una iglesia.
0: O se va derecho al cuartel y dice, muchacho, estoy aquí. Te me andan buscando y se acabó el problema.
1: Tiembla, tierra cobarde, los opinadores están al aire.
0: ¡Atención, Luis Abinader!
1: Si te falta valor, coge para acá.
0: Que estamos así, Luis.
1: Rebosados.
0: Timbí, pero hay un problema.
1: Lo producimos en cantidad industrial.
0: Y como a ti te ha faltado valor para darle la gracia al jefe de la Policía Nacional que le ha salvado la vida al PRM con todo este maldito lío que aparece en las instituciones del Estado, llega ahí a la Almería La Bocana que te están esperando. 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

0: mismo, cuando ustedes comparan también con la tarifa eléctrica, que se ajusta automáticamente en todos los países, en este país la hemos controlado, como la de los combustibles. Están en República Dominicana, es el país donde los combustibles están más baratos ahora. Y así mismo, cuando ustedes comparan también con la tarifa eléctrica, que se ajusta automáticamente en todos los países, en este país la hemos controlado también.
1: Opinen. Malos agradecidos, pueblo dominicano. Ahí está el presidente. Yo soy el que hablamos nosotros. El presidente que dijo: los combustibles, la tarifa más baja. La tarifa más baja en electricidad. Y ustedes dando gritos. A partir de hoy se tiene que acabar el gritadero que se tiene en la República Dominicana. De que los combustibles están caros. Que le aumentaron 5 pesos este fin de semana. Que le aumentaron 3 a los regular. Que la otra semana fueron 9 y 5 a los regular. Que es lo que se están quejando.
2: Eso es ficticio.
1: Vea, ¿dónde
2: eso es ficticio? Me está dando en la madre en los bolsillos a mí esa maldita.
1: Ahora,
2: madre.
1: Para el que tiene los beneficios que tiene el gobierno.
2: ¡Habla! ¡Habla, cobarde!
1: ¿Si tiene con qué?
3: David. Cuando el presidente llega a la casa, le dice a la mujer: ¿viste la que tiene, Raquel? Dice Raquel: coño, Luis, te pasaste.
1: Yo creo que ahora se pasó, sí.
2: te la comiste, Luis, ahora. ¡Habla!
4: Bien, lo que voy a hablar.
2: Habla, tómate tu tiempo.
4: Lo que se metieron, los dos, la cámara lo capta, lo identifica.
5: Habla, tómate tu tiempo.
4: Se atestiguan los dos y dicen que bueno, que este le dio, que el otro le dio. Se ha comprobado que entre los dos le dieron muerte a la mujer. Ahora va a venir un abogado que a lo mejor estaba en Bávaro, casando por 15 días, a decir: no, mi cliente no sabe de eso. No fue mi cliente, fue el otro. Ahora van a querer buscar otro.
2: Esa fue parte de la planificación.
4: A él. ¿Por qué? Pero el tipo confiesa, la cámara lo ve, y usted tiene el tupé de decir que no.
2: Es que para eso le pagan a un abogado, sí, para defenderlo.
1: El abogado no aclara.
2: Para incidentar eso.
1: Ese abogado tiene que ir a defender a ese muchacho por encima de lo que sea. Ahora, quien tiene que decir lo contrario de lo que está diciendo el abogado es el Ministerio Público con la prueba.
2: Esto es sencillo. Y no hay que volverse loco. Parte de la planificación que dice el Ministerio Público,
1: temática,
2: que duró un mes, óigame, sí, era contradecirse desde el principio.
1: Claro, y que estuvieron en una reunión. Bueno, que tiene que demostrar que ellos antes del asesinato estuvieron en una reunión planificando eso. El Ministerio Público, él tiene que decir que no.
2: ¡Habla!
6: Buenas tardes, David José, le va de este lado.
2: Adelante.
6: Muchachones, a eso la policía hay que condecorarlo de buena manera, bajo que está realizando con los delincuentes, porque la verdad que la sociedad sabe eso sobra con toda esa gente que han quitado de medio.
1: Son muchos delincuentes los que han barrido.
2: Y reconocido, el que menos ficha tiene 4.
1: El mal trabajo que se había hecho.
2: Sí. Oye, el que menos tiene 4.
6: Ellos están en un punto que todavía, viendo lo que está pasando con ellos mismos que están cayendo,
1: siguen braviando.
6: Hacen las cosas como de burla.
2: Así mismo, hermano. Sí. ¿Qué habla el pueblo, carajo?
1: Eso es retar a la policía y retar al gobierno.
2: ¡Habla!
7: Buenas tardes.
2: Buenas.
7: Oiga, pero aquí hubo un jefe de la policía. Aquí hubo un jefe de la policía que le pusimos el cirujano.
2: Sí.
7: Porque mataba y dejaba a los delincuentes tuyos. O no eran delincuentes.
1: Sí, ese Guzmán Fermín, que su papá es oriundo de ahí, de Borojoy.
7: Vamos a poner el que está ahora.
2: Le están diciendo ahora de que el carnicero.
1: No, eso es. Porque
7: aquel era cirujano, este como que le lleva la milla.
2: ¿Verdad?
1: Este vino a trabajar como debería trabajar siempre la policía, que ese es el trabajo que siempre ha realizado la policía en gobiernos anteriores, Balaguer para abajo.
2: ¡Habla!
8: David.
2: Diga, señor. Él tiene todo el derecho del mundo a comunicar. Pero óyeme, lo grande es que puede ser un delincuente arrepentido. Pero el prontuario de Uceta está ahí. Pues, delincuente arrepentido.
9: Atracador
2: con una UCI.
1: Sí. Uceta es el comunicador.
2: El comunicador, ex policía. Era un atracador.
1: ¿Cómo es la vaina?
2: Un atracador del medio.
1: ¿En serio?
2: Desde dentro de la policía.
1: ¿Y él era policía?
2: Y desde dentro de la policía atracaba y tumbaba y daba tumbe, punto de droga y de todo.
1: Ah, pues no sabía esa.
2: Claro. Claro, por eso tiene que ser un delincuente entregando a otro delincuente. Y no, yo,
1: pero él, la persona
2: y él hizo su tiempo en la cárcel. Ciudad,
1: todo el mundo tiene derecho a reivindicar eso.
2: Y él se reivindicó.
1: Ya.
2: ¡Habla!
8: Bajita luz llegando al triple, cuatro veces más cara. ¿Hasta dónde que vamos a llegar en este
1: momento? ¿De qué te quejas? Dice Luis que aquí está más barata que en todos los lados.
2: Él no vio lo que dijo su presidente, parece.
8: ¿Barato a dónde? Yo quisiera que me lo diga a mí de frente.
1: Pero él te lo dijo ahí de frente a la televisión ahora mismo en el canal de YouTube.
8: Un abuso que tienen, ¿eh?
1: Que la gasolina y la energía eléctrica, la más barata de América Latina, la tenemos nosotros. Es un privilegio, dice él.
2: Sí, hombre, lo que no saben reconocer. Luego lo extrañarán.
1: ¡Habla!
2: Buenas.
10: Buenas tardes, David José. Estoy mirando su programa. Te está llamando José Polo desde Nueva York.
2: Adelante, José.
10: Mira, yo admiro a la policía, ese nuevo agente policial que pusieron.
1: El nuevo director.
10: El nuevo director, yo lo admiro, que en verdad tiene un discurso ahí bien fuerte, que eso es lo que hay. No sé si son 27 o 37.
2: 38 en septiembre. 38 en septiembre.
10: 38 en este mes. Yo le doy gracias a Dios.
2: Le quedan algunos días, no se desespere, le quedan algunos días a septiembre todavía.
10: Exactamente. Yo le doy gracias a Dios que yo soy de Jarabacoa. Jarabacoa es un pueblo tranquilo, ¿tú me entiendes?
2: Ya está controlada la venta de drogas en Jarabacoa, los parques.
1: Controlado, pero...
10: No, espérate, que eso está allá, la droga en Jarabacoa sigue en vivo y directo siempre. Ahí sí estamos nosotros, tú ves.
1: Maestro, dígale que por parte, que hay que ir.
2: Ahí se está vendiendo droga en ese Jarabacoa, muchachos. Adelante todo el mundo
1: sí,
2: ahí.
1: Sí, pero ellos van a resolver a paso. La gente se de un día de esto, deja la jaraganería y se mete para allá.
2: ¡Habla!
11: Sí, buenas. Saludos, ¿cómo están, opinadores?
1: Estamos bien, señor, tira para adelante, gradúate.
11: Opinadores,
2: di.
11: Tenemos un problemita aquí en el barrio Nuevo de Herradura.
2: ¿Qué pasa?
11: La basura, 15 días que no pasa un camioncito y estamos podridos y nos estamos
2: bajando. Pero ven acá, hermano.
1: Esa
2: mío.
1: Zona es de coso de
2: Urbaluz.
1: Nice.
2: En la herradura que están los talleres de Urbaluz y los parqueos.
11: Cerca.
2: Pero
1: ¿y por qué no te recogen la basura?
2: Atención, Juan Pérez.
11: El barrio nuevo, la herradura.
1: Pero ¿qué alega Juan Pérez para no recoger la basura en el barrio nuevo, la herradura?
2: Dilo.
11: No sé, problema con los camiones.
1: Pero ahí hay más camiones, hasta con un camioncito, un motocito de eso que tiene.
2: Y un camioncito pequeño.
11: Si quisiera hacerlo, sí, pero no quieren nada.
1: Ah, pero cuidado si el ayuntamiento no se está portando bien con ellos.
11: No, estamos pudriendo de basura y si no va a haber problema aquí, si no vienen.
1: Háganle el llamado al alcalde de Santiago, que es el alcalde que tiene que jalarle la oreja a Urbaluz.
2: ¡Habla! ¡Saludo! Te fuiste, vamos con la próxima. Que hable el pueblo, pueblo que tenga valor. ¡Habla, cobarde!
12: Buenas tardes, David.
2: Buenas.
12: A ver qué es lo que está pasando, que tenemos 4 días sin agua aquí, cerca de la otra banda, estamos secos, ya no aguantamos.
2: En la otra banda aquí, en la parte oeste de Santiago.
1: Pero ustedes están completos entonces, sin agua y sin luz.
2: Y la gasolina por el cielo.
1: Y problema con la recogida de la basura, pues el completo, el paquete que le están mandando.
2: ¡Habla! Se fue esa. ¿Qué habla el pueblo? ¡Que hable la gente! ¡Hola!
13: David José, buenas tardes.
2: ¡Buenas!
13: David, diciendo yo que a veces duro ponerse de acuerdo, sí que lo maten a esos muchachos. A veces duro.
2: Fuerte.
13: Pero esos 46, han matado más de 46, y los que tienen en línea, los que tenían en línea en vista para tumbarlo también. Yo creo que hay que ser consciente, la policía está haciendo su trabajo y la ciudad va a quedar en la línea.
1: Sí, pero dice María Mercedes que estamos apoyando una situación criminal, que para eso están los tribunales, que hay gente que hay que agarrarlo vivo, llevar sus expedientes, someterlo a la acción de la justicia y que un juez sea el que decida, porque dime tú.
2: Un hombre armado hasta los dientes, como estaba Bebeco, con una pistola pero moderna.
1: Es que ya en 30, ey, pero espérate, espérate.
2: 32 disparos en un pichirrí.
1: Pero es que ya entra en duda la cosa, porque si tú me dices a mí que el de Botecristi lo agarraron y lo fusilan ahí mismo.
2: Claro, pero no son todos.
1: Hay otros, espérate, no, hay otros en la capital que se metieron adentro a lugares y sabían que el tipo estaba ahí, tiraron un tiro y después esperaron que viniera otra unidad de la DICRI. Cuando llegó la DICRI, entonces le metieron dos tiros más y lo sacaron. Entonces, es señal de que lo podían agarrar vivo.
2: Si se pueden agarrar vivo, estoy de acuerdo.
1: Es que no lo están agarrando.
2: Si no, fusílenlo. Es que no, no hay problema con eso. Si no, fusílenlo.
1: No, no, no.
2: 29 para todos.
1: Entonces vamos a quitar los tribunales de este país.
2: ¡Habla!
14: David, ¿cómo tú estás? José, ¿cómo tú estás?
1: Bien, mi amor, tira para adelante, gradúate.
14: José.
2: Hey.
14: A los porques. ¿Supiste de los foques?
2: Sí, ¿qué pasó?
14: Que tiene, se pasó de firma. Se pasó de firma.
2: Ah, bueno, pues va a debutar en Grandes Ligas entonces.
1: Cuando viene a ver, se pasa de voto también, sí.
14: Si se pasa de firma, se pasa de voto.
1: Sí, yo creo que sí. Yo creo que debe, que podemos ahorrarnos, atención, ¿cómo se llama?
2: La Junta Central.
1: Román Jaques. Ahorremos unos chelitos de las elecciones y démosle el triunfo a los foques.
2: Póngale la banda, señor presidente.
1: De una vez, 28.
2: ¡Habla!
15: Buena, David José.
1: Buenas. Mira para adelante, gradúate.
15: Déjenme decirle algo por estadística, señores.
1: Vamos a ver.
15: Porque eso, mientras se está llegando el mes de diciembre, ustedes saben que la delincuencia aumenta.
2: Sí.
15: Eso es inevitable. Lo que tengamos que hacer es reforzarnos.
2: Pero si le están dando, óyeme, en septiembre van 38, yo creo que no muchos delincuentes para diciembre tendrán el deseo de salir a las calles.
1: Se están entregando. En Boca no le han dado chance a la DICRI que se dé gusto con nadie porque están entregando solo.
2: Me dicen, amigo, están dañando la dinámica.
1: Sí.
15: Coño, lo que tenemos que hacer los ciudadanos es prepararnos, claro. Reforzarnos. ¿Cómo? Vamos a buscar la vuelta, no salga con mucho dinero a la calle. Si usted va a salir con
1: no, no, maestro, calle, un país libre, democrático, usted puede salir como usted quiera.
2: Medidas de seguridad,
1: a usted,
2: José.
1: Usted hay que
2: también
1: cuidarlo, esos delincuentes. Óyeme, al delincuente, como dice el jefe de la policía, que hay que quitar del medio.
15: José, David, déjeme decirle algo. Lo que tengamos es que ser precavidos, mi hermano. ¿Usted se cree que es justo que haya un señor allí de 80 años con una escopeta en la mano durmiéndose?
1: No, eso no. Yo siempre he criticado esa parte.
15: Entonces, de ahí es donde te vengo hablando. Tenemos que nosotros prepararnos, nuestra seguridad nosotros. En tu barrio, ponte 3 o 4 cámaras en el frente y el vecino que ponga 2 más.
2: Que ponga su cámara.
1: No, ya interior y policía están metiendo cámaras por todas partes.
2: Que hable el pueblo, que hable la gente. Vamos allá. Hola.
16: Sí, buenas tardes, Lucy de este lado.
2: Lucy, ¿cómo va todo, hermano? ¿Cómo está Puerto Plata? Mataron a alguien ahí en Montellano.
1: Y cosas raras, porque Puerto Plata no se mueve tanta delincuencia.
16: Aquí estamos vivos porque el dominicano tiene un pellejo fuerte.
2: ¿Cómo?
16: Precisamente, creo que fue miércoles o jueves, en Puerto Plata. Ahora dicen, tienen unos nombres los que trabajan disparate en las redes. Dice de vivir, mataron un montaje amarillo.
1: Lo desvivieron.
16: En Puerto Plata.
1: Lo desvivieron, dicen ellos de una vez.
16: Sí, David.
2: Las redes se lo bloquean.
16: Todo lo que hemos trabajado en emisoras, sabemos muchos temas que van con la realidad. ¿Ustedes se recuerdan de Juanito?
2: ¿De quién?
16: Juanito Alimaña, todo sí, el mundo Juanito lo conoce en el barrio y nadie lo delata.
2: Eso es así.
16: Y te voy a decir porque tú te recuerdas la foto que te mandé de la señora que está madurada a golpe. La señora tiene los senos y debajo de los brazos que está en tratamiento. Dejaron ir el tipo
1: de aquí. La poste mal.
16: Dejaron ir. La policía el sábado, así ahí se fue de aquí. Y eso es para las personas que llaman y ponen entredicho. Miren, carajo, a matar 200 malditos para nosotros proteger a 15 millones de habitantes.
2: Yo estoy de acuerdo.
1: Así dijo el jefe de la policía.
16: A una hermana, tu mamá, vamos a pensar en eso y olvidémonos de esta vagabundería. Están acechando. Óyeme, José.
2: Ey.
16: En todos los barrios donde tú vives, te dicen, José, mira, ahí venden droga. Tú ves, ese se llevó tal cosa del patio a mi casa y nadie lo delata. Porque
2: todo el mundo
16: le tiene
2: lo sabe.
16: Miedo a los juegos pesados que ellos tienen, que la justicia justicia no le hace nada.
1: Vamos a hablar claro de eso, porque aquí el que tenga miedo que se busque un gato prieto. Aquí todo el mundo conoce el dueño del punto de droga en su barrio.
2: Sí.
1: Aquí todo el mundo sabe que el que denuncia el punto de droga le dan una pela. Aquí todo el mundo sabe que quienes van a buscar dinero a los puntos de droga son la gente de la policía. Entonces, ¿cuál es la vaina? No, que los puntos, que todo el mundo sabe. Si las autoridades saben.
2: Más que la población.
1: Más que todo el mundo. Pero que utilizan eso para yo moverse los fines de semana. ¿Y los jefes qué hacen de esa vaina?
2: Hacerse lo loco. Y coger lo que le toca. Tiembla, tierra cobarde, los opinadores están al aire.
1: Atención, presidente de la DNCD.
2: Si le falta valor, coja para acá.
1: Que estamos así, presidente.
2: Rebosados.
1: Sin vi, pero hay un problema.
2: Lo producimos en cantidad industrial.
1: Y como a usted, presidente de la DNCD, le ha faltado valor.
2: Oyoa.
1: Para escuchar el clamor del pueblo, que todo el mundo dice que los puntos de droga, todo el mundo sabe dónde están, menos ustedes. 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
9: Que hable el pueblo, que hable la gente.
10: Se llevan a Cama Larga en Villa Altagracia.
9: 39 y contando.
10: Acaban de llevarse a Cama Larga en Villa Altagracia hace aproximadamente 20-25 minutos.
9: Un conteo sangriento, lúgubre, pero hay que hacerlo porque son datos y hay que darlos.
10: ¿Qué es lo que están pensando estos tigres? ¿Qué es lo que están pensando, coño?
9: Son
10: ¿no
9: rabia.
10: Están viendo que lo están matando?
9: Es que son rabia.
10: ¿Y quién diablo? ¿Cómo usted puede pensar inteligentemente? ¿Cuánto tiempo tiene que tener demencia la gran mayoría? Deberían coger los cerebros de los 39 que han fusilado.
9: Y analizarlo.
10: Sí, hay que analizar.
9: Algún estudio científico hay que hacer.
10: Hay que hacerlo. Porque ¿cómo?